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Tejadas, tejanos, buenas tardes, bienvenidos a una emisión más de Puro Tejano a través de la número uno, la mejor FM, con su servidor Marco Martínez, el padrino tejano. Hoy quiero saludar también aquí en controles al buen Saúl, mi compadre Saúl, bienvenido, compadre. Vamos a darle a lo que son las canciones de WhatsApp. Ahorita la raza que está pidiendo WhatsApp al 811-2200-925, los vamos a complacer ahora en esta tardecita lluvia. Oigan, tengan mucho cuidado ahorita ahí en la calle, puesto que se viene la lluvia muy fuerte. Recuerda estar de perdido a unos 3 metros de distancia de cada coche, y aparte las manos al volante, los ojos al frente, pero los oídos escuchando la mejor FM. De aquí, desde las 6 de la tarde hasta las 8 de la noche, vamos a complacer a todas mis ahijadas y ahijados de la onda tejana. Ya se la sabe, domingo de 6 a 8. Gracias a mi compadre Saúl, que va a estar por ahí programando las canciones. Su servidor Marco Martínez, el parido tejano, al aire en este momento. Así comenzamos a través de la número 1, la mejor FM, Puro Tejano.

Buenas tardes, padrino. Buenas tardes. Aquí Luis el Tejano de Escobedo reportándonos como cada fin de semana. Ahí te encargo la de Cruz de Madera con Michael Salgado. Excelente fin de semana y un saludo para toda la racita que anda laborando en las aplicaciones.

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9: Buenas tardes, padrino. Espero que tengas una excelente semana. A ver si me puedes poner algo de David Olivares, por favor. Gracias.

Buenas tardes, padrino. Oye, padrino, ¿me podría complacer con Laguna de Pesares, con el señor Tony Sainz o los Tremendos Five, por favor?

Seguimos en el programa de Puro Tejano. Gracias a todas mis ahijadas y ahijados de la Onda Tejana que están mandando audios. Ahí está mi compadre Saúl recibiendo los audios y complaciendo las rolas que está pidiendo en su momento. Oye, le quiero mandar un saludo para mi compadre Zenón Romero. El día de hoy está escuchando ahí una pachanguita ahí con toda la raza de la Onda Tejana. Un abrazo, mi rey santo. También le quiero mandar un saludo para Erika Salazar Preciosa, que está pidiendo algo de Elida Reina, la de Me Gustas. ¿Se podrá, Saúl? Vamos a complacer con esa de Me Gustas de Elida Reina para esta chinita preciosa. Te mando un abrazo, reina. Gracias por escuchar la mejor FM Puro Tejano con el Padrino Tejano. También por acá, de este lado, Pepe el Soñador. Mi compadre Pepe Soñador también, que está por ahí escuchando la radio a través de la mejor FM. Le quiero mandar un saludo también. Dice, padrino, esperando a que empiece su programa para apoyar, póngame la rolita del Mono de Alambre de Bernardo y sus compadres. Dios te bendiga. Saluditos, mi compadre, mi ahijado Arturo de la Unión Tejana. Abrazo, mi rey. Dice por acá, por este lado, buenas tardes, padrino. ¿Podrías complacer con algo de Grupo Más? La de No Quiero Volver, por favor. Dice, saludos, padrino. Aquí Rafael desde Suazua. Ponme la de Cuando Te Miré de Tony Tigre Sainz. Claro que sí, con todo gusto. Seguimos avanzando, mi tremendo Saúl, a través de la mejor FM Puro Tejano.

Qué ha habido mi compadre Marcos Martínez, el padrino tejano. Te saluda Pepe Martínez, el soñador, compadre. ¿Cómo anda el viejón? ¿Qué tal de fin de semana? Espero que excelentemente bien. Oye, viejo, compláceme con una rola, compadre, del rey del rodeo, Nino Navaira. La rola se llama Y Es Así. Para la señorita Jessica, para Chayito Rangel, para la raza de la nueva gravedad tejana que están por ahí de mantener el largo, mi compadre cumplió años. Y pues bueno, para todos los que escuchan la 92.5, mi compadre Marcos Martínez, el padrino tejano.

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5: Ya estamos llegando al final de la primera hora de Puro Tejano a través de la mejor FM. Gracias a todos mis ahijadas y ahijados tejanos que están mandando audios al 811-2200-925. Oye, ya se va pardeando, gracias a Dios. La lluvia ya se está quitando. Ahí para la gente que va transitando por las calles de Monterrey, de Escobedo, San Nicolás, Guadalupe, hasta Cadereyta y García, le quiero mandar un saludo para mis ahijados, los que andan ahorita en las aplicaciones. Ya estamos ahí haciendo lo posible para complacerlos, porque ellos están ya gran parte del día trabajando en la calle, ahí saliendo a echarse una buena chambita para un pesito bueno, ¿verdad? Oye, le quiero mandar un saludo también a los taxistas, a la gente por ahí, operarios de transporte público y personal privado de las empresas que van sintonizando la mejor FM. No se lo olvide, mañana desde las 6 de la mañana empezamos los programas a través de la mejor FM en la Gozadera Morning Show, muy temprano, para que escuchen ahí a mi compadre Iván Morales, el Mojo, Anita Chao, mi Anita Chao, y también por ahí al buen Chuck, ahí en controles el buen Monsi Vice. Y a las 10 de la mañana llega el diamante negro de la radio, mi compadre Juaco DJ. Juaco, compadre, que me invitó mi compadre el fin de semana que una pachanga, pero no me dijo dónde, nomás me invitó. Y a las 12 del mediodía llegan estos par de máster de la radio, mi jefe Oscar Musquiz y mi compadre el Chicharo, Javier Hernández, el Chicharo anti-tigre, mi compadre 100% rayado. Bueno, los dos son rayados, para que no se pierdan el programa desde muy temprano, lo que es la barra de programa para toda la gente que está escuchando la mejor FM. ¿Qué onda, Saúl? ¿Nos vamos? Y ahorita regresamos en la siguiente hora de Puro Tejano a través de la mejor FM 92.5. Puro Tejano.

Buenas tardes, aquí reportándonos como siempre, cada fin de semana escuchándolo. A ver si puede poner la de Pobre Tontito de los Chucos, para los compas de los Ubers y Didis. A mi camarada Flaquini, al Héctor que están echándole en Guadalupe. Y al Hochis del Santos, que no puede faltar, se enoja, se emperra. Saluditos.

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Oye, ya estamos la segunda hora, empezando la segunda hora de Puro Tejano de 7 a 8. Ya nos aventamos de 6 a 8, perdón, de 6 a 7, ahora falta de 7 a 8. Muchas gracias en controles a mi buen compadre, mi compadrito Saúl. Saúl, que se avienta, oye, todo el turno, ¿verdad, Saúl? ¿Hasta qué onda? ¿Hasta la noche todavía? ¿Hasta mañana? Oye, saludos a mi compadre Saúl, bien chambeador, mi compa. Ya terminando el turno, este turno de fin de semana, para comenzar en la nueva semana, primeramente Dios, en lunesito. Oye, le quiero mandar un saludo, dice por acá por este lado, los mensajes de WhatsApp. Padrino, deséale suerte a mi hija Alison Almanza, que va a tener su primera presentación en un grupo. Ella toca el acordeón y te va escuchando. Oye, corazón, Alison Almanza, mucha suerte, mucho éxito en esta presentación, con este grupo. Yo creo que nos va a salir muy bien. Vas a ver que te va a salir muy bien esta presentación. Te deseamos el mejor éxito y las bendiciones del mundo. Y más porque te está apoyando por ahí tus papis. Felicidades, Alison. Adelante, adelante, adelante con la bella música, Padrino, dice, un saludo para la familia Sarasúa, que estamos en el open house de mi sobrina Jacqueline. Saludos para Alex Castillo, Alex Sarasúa, Fredo Sarasúa y toda la familia. Porfa, la rola de Señora de Tony de la Rosa. Esa ya la pusimos, Sí, va, ya, ahí va. Señora, va. Ah, no es cierto, ¿va? Apenas vamos a poner, ¿o qué? Va, que va. Saluditos a la gente que está mandando mensajes a través del WhatsApp, 811-2200925. Y dice por acá, por este lado, ya nomás, padrino, como siempre, diciendo presente su ahijado Toño Solís y Mari Tienda. Algo de conjunto para variar. Saludos, Toñito, mi ahijado Toño Solís, que siempre está apoyando a la mejor FM, y mi comadrita ahijada Mari Tienda. Oye, le quiero mandar un saludo a mi compadre Hugo Dex. Animador y sobre todo DJ, buen DJ animador, que ahorita está en la Carnuca, está ahorita echándose un taquito de carne. No nos mandó la ubicación, pero se me hace que vamos a investigar y le vamos a caer. Saluditos, así nos vamos de una vez, arrancando la segunda hora de Puro Tejano. ¿Cómo ves, Saúl? ¿Le damos? Órale, ya está. Gracias a todos los que están escuchando la mejor FM 92.5 Puro Tejano con el Padrino Tejano.

0: Aló, Tejano, quisiera, Edgar Vázquez, por favor, ahí para todos los que están ahorita echándole echado.
1: Quisiera que me dijeras que por qué.

¿Qué ha habido, Parino? A ver si me puedes complacer con la de Se me fue mi cocinera o con la del preso. Y hay saluditos especiales para el Paco, el Joaquín, el Santos y Doña América, que andamos en Guadalupe.

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7: Seguimos avanzando con el programa Puro Tejano, gracias a la gente que está mandando los WhatsApp 811-22-00925. Ahí escuchamos al buen Ricky Castrillón, La Diferencia. Hemos escuchado también a Tony de la Rosa, canciones por ahí de la onda tejana que le gusta mucho a mis ahijados y ahijadas. Así es que gracias por el apoyo. Es un placer enorme para mí estar al aire escuchando tanta petición y tantas palabras bonitas. Agradeciendo a mi compadre Saúl, ahorita en operador de radio. También por ahí le voy a mandar un saludo, dice por acá por este lado, Gabriel Gutiérrez, ahijado. Dice una rolita, la de Palominos, Me Enamoré de un Ángel, o la de Adiós, o la del Adiós de un Soldado. Órale, ya está, dice aquí en familia, en el carro, escuchando La Mejor Hora, mamalona de la radio. Gracias, Gabriel, un abrazo, ahijado. Y así como Gabriel y toda la gente, mis ahijadas y ahijados, están ahí escuchando La Mejor FM, tengan mucho cuidado de estar manejando. Hay unas partes que sigue lloviznando, en otras partes ya no llovizna, pero sigue el pavimento mojado, para que tengan mucha, mucha precaución. Ya seguimos con el programa a través de La Mejor FM, ya se la sabe, de 6 a 8 con el Padrino Tejano. Puro Tejano, La Mejor FM.

0: compadrito. Buenas tardes.
1: Aquí escuchándolo como cada fin de semana, compadre.
0: ¿Me puede complacer con algo de Mingo Saldívar, compadre? La de Mírame. Ay, por favor, compadrito. Saludos a toda la racita que nos está escuchando y a

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No, hombre, qué chula de programa. Ya se está acabando. Chihuahua. Vámonos hasta las 11, ¿no, Saúl? Sí, ah, no, porque tenemos la hora nacional más adelante, es cierto, tiene razón, Saúl. Oye, muchas gracias, agradeciendo a todos mis ahijadas y ahijados de la Onda Tejana, gracias por estar escuchando al Padrino Tejano. No saben qué tanto amor les tengo, gracias por el apoyo, gracias por escucharnos, llueve, truene, relampaguee, haya partidos de fútbol importantes, no importantes, pero siempre están presentes en este gran programa. Saben que lo hago de corazón, lo hacemos de corazón a través de la Mejor FM, agradeciendo al buen Saúl, que le va a echar todavía más, todavía va a seguir trabajando. Muchas gracias, compadrito, Dios te bendiga. Es un placer siempre compartir cabina con gente tan preciosa como el Saúl, como tanta gente que labora a través de la Mejor FM. Dice por acá, por este lado, te estoy escuchando, pare, desde García, todo volumen, ponme algo del Grupo Más, la de Laura. Saludos al pequeño, gran, gigante de la Onda Tejana, mi compadre Albert Tex, que también es un gran conocedor de la Onda Tejana. Saluditos, mijo. Oigan, muchas gracias, nos escuchamos la semana que entra, primeramente Dios, sábados y domingos de 6 a 8 de la noche. Y no quería terminar el programa sin mandarle un gran abrazo y unas palabras de aliento y fortaleza para el señor Pedro Martínez, alias Don Pete Martínez, un ícono de la radio que siempre lo recordamos y siempre está presente en la onda de la radio. Le mandamos un abrazo, por desgraciadamente está pasando por una situación difícil, el fallecimiento de su hija, y sabe que estamos con él. Toda la familia de MBS Radio, toda la familia de La Mejor FM, estamos con usted, Don Pete, y le mando un abrazo muy fuerte. Descanse en paz, su hija, estamos con usted. Abrazo, muchas gracias, y los dejo en buenas manos con mi compadre Saúl. Yo los escuchamos la semana que entra, primeramente Dios. Abrazo, puro tejano, La Mejor FM con el Padrino Tejano.

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Claro que te dije que un día esto pasaría y no me creíste, ¿verdad?

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0: Muy buenas noches, gracias por estar con nosotros hoy 9 de agosto aquí en La Hora Nacional.
1: Vamos a platicar sobre el Día Internacional de los Pueblos Indígenas que se conmemora hoy. Esta fecha es para reconocer la riqueza cultural, lingüística y el legado de los pueblos originarios de México y del mundo.
0: Y por supuesto tendremos nuestra Hora Naime, La Hora del Corazón, donde la niña Miranda Juárez nos compartirá un saludo en alguna lengua originaria de nuestro país.
1: Conoceremos cómo la estrategia Atención a las Causas de la Violencia fortalece las oportunidades mediante actividades culturales, deportivas, educativas y comunitarias.
0: Como el Día Internacional de la Juventud se conmemora el próximo 12 de agosto, conoceremos la historia de Valentina. Ella es la ganadora más joven de la Medalla al Mérito Juvenil 2026 y creadora de El Espacio de Valentina, conversando con expertos.
1: Además, reconoceremos el logro del ciclista mexicano Isaac del Toro, que con apenas 22 años consiguió un histórico tercer lugar en el Tour de France, demostrando que nuestra juventud también brilla en el deporte.
0: En nuestros flashazos hablaremos del programa Fertilizantes para el Bienestar. Si trabajan en el campo o quieren conocer cómo tener este apoyo, quédense con nosotros. Empezamos.
1: Hoy les vamos a presentar música de la soprano Edith Ortiz, originaria de Oaxaca y hablante de la lengua mixteca. Su trayectoria la ha llevado a escenarios nacionales e internacionales muy importantes.

0: Cada 9 de agosto se conmemora el Día Internacional de los Pueblos Indígenas, una fecha para reconocer la diversidad cultural, los conocimientos ancestrales y la enorme aportación de los pueblos originarios.
1: México tiene una de las mayores riquezas lingüísticas y culturales del mundo. Conocer, respetar y preservar este patrimonio es una tarea que nos toca a todas y a todos. Vamos a ver y escuchar una cápsula sobre esta fecha.
0: La lengua indígena es una forma única de entender la historia, la naturaleza y la vida comunitaria. Precisamente para reconocer esta diversidad, este año se celebra la 10ª edición de la Feria de las Lenguas Indígenas Nacionales 2026, que por primera vez además va a tener como

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2: Oaxaca, Chiapas, o sea, la zona sur. Entonces, por eso es la importancia de que se realice en Durango y ahí estamos felices compartiendo con las demás lenguas y me va a tocar participar allí, acompañarlos como realizadora audiovisual, Yoreme, desde Sinaloa para compartir con los demás.
3: Y justo para ti como documentalista, ¿qué papel tiene el cine para tanto preservar como fortalecer y difundir una lengua indígena para las nuevas generaciones sobre todo y para personas de otras lenguas y de otras culturas?
2: Te voy a hablar desde mi experiencia. Sí. Yo empecé a hacer cine porque soy un hablante pasivo. Hay hablantes activos, hablantes pasivos. Los activos son los que se comunican, no tienen problemas, crecieron con la lengua. Los pasivos son los que, por desgracia, existe esta realidad en México y en los pueblos indígenas de que crecen los niños con el español, con un sistema ajeno pues a la cultura de los padres. Entonces, esa es la importancia. Porque este padecimiento, el que tengo yo lo llamo padecimiento porque duele no ser hablante y además en la misma comunidad a veces te juzgan porque te pronuncias que eres perteneciente a un pueblo originario, pero no tienes la lengua, así como que estás incompleto así entre nosotros mismos. Hay una cierta discriminación. Entonces, desde allí yo con ese dolor empecé a hacer realización documental pensando en conocer la lengua y también llevar la lengua que ahorita existe, que ahorita ha resistido todos estos años de indiferencia y de despojo, llevar al futuro esta lengua. Eso, por eso es importante para mí seguir documentando en nuestra lengua Yoreme.
3: ¿Puedes compartir dónde podemos encontrar más información sobre la feria?
2: Creo que pueden encontrar esta información en las páginas oficiales del INALI, del Instituto Nacional de las Lenguas Indígenas.
3: ¿Y tus redes sociales?
2: Son Iris Villalpando y cada documental que he realizado tiene su propio canal en Facebook, en YouTube. Algunos están en lengua Yoreme y otros están en español, pero yo creo viendo la referencia a Iris Villalpando van a encontrar lo que se ha creado.
4: Iris Villalpando, pues muchísimas gracias por visitarnos aquí en la Hora Nacional. Un gusto tenerte por acá.
2: Muchísimas gracias, encantada. Pensé que sería más difícil y estoy muy tranquila.
4: La sala de tu casa, sí. La casa de todos los mexicanos aquí.
2: Muchísimas gracias.
3: Gracias a ti por venir y gracias a todas las personas que nos acompañan aquí cada domingo. Quédense con nosotros. Bueno, pues nos da muchísimo gusto darle la bienvenida una vez más a nuestra muy querida Miranda Juárez para una edición más de La Hora Naime. Miranda, ¿cómo estás? Qué gusto platicar contigo otra vez.
5: Maguiepe, un gusto igual, Leos.
3: Maguiepe, Miranda.
4: Oye, ¿y de qué nos vas a platicar hoy, Miranda?
5: Este tema es muy importante para mí porque es un día muy conmemorativo, que es el 9 de agosto.
4: ¿Qué se conmemora, Miranda?
5: Se conmemora el Día Internacional de las Lenguas Originarias.
4: Pues súper importante día.
5: Muy importante.
4: ¿Y cómo lo vamos a festejar?
5: Lo vamos a festejar con muchas culturas y también con una feria que se hará en Durango.
3: Ah, es una feria donde se da a conocer un poquito más sobre nuestras lenguas originarias.
5: Exacto.
3: ¿Y hoy nos vas a presentar saludos en más de una lengua porque es un día especial? ¿No?
5: Nada, sí, es una lengua.
3: Como ya estamos grandes, no nos aprendemos tan rápido y tan fácil las cosas, entonces mejor de una en una.
5: Pero también hay que expresarnos muy bien, porque los pueblos originarios nos enseñan la riqueza cultural que tenemos nosotros. Y más importante es porque ellos nos las dieron. Nos enseñan además a respetar la naturaleza, a respetar todas nuestras tradiciones.
3: Porque una lengua no nada más es un idioma, es una forma de conocer una cultura entera.
5: Exacto.
3: Sí, es súper importante.
4: ¿Y entonces con qué vamos hoy?
5: Vamos con la lengua Jujmi, que es el chinanteco. Vamos a la cápsula. Adiós.
4: Vamos.
6: Hola, soy Owen de la comunidad de Santiago Comaltepec, Islán de Juárez, Oaxaca.
7: ¿Saben que los pueblos originarios son muy importantes? Nos enseñan a cuidar la tierra, los ríos y las aves. Por supuesto, nos enseñan a hablar la lengua originaria. Hoy les quiero enseñar a saludar en Jujmi chinanteco. Repitan conmigo, yikaba. Otra vez, yikaba. Una vez más, yikaba. Hoy la hora nacional se convierte en Naime, tiempo del corazón.
3: Y hablando de nuestros pueblos originarios, vale la pena recordar que, aunque ya terminó la Guelaguetza 2026, esta gran fiesta de Oaxaca nos volvió a demostrar por qué es una de las celebraciones culturales más importantes.

0: importantes de México.
1: Durante julio, miles de personas conocieron las expresiones de 16 culturas indígenas y del pueblo afromexicano. Fue una auténtica muestra de la riqueza y diversidad de nuestro país.
0: La Guelaguetza va mucho más allá de la música y la danza. Su nombre significa compartir y ayudar al otro. Y esto se refleja en las calendas, la gastronomía, las artesanías y las tradiciones oaxaqueñas que comparten con México y el mundo.
1: Este año, además, la diosa Senteotl fue Enid Azucena Torres Agustiniano, representante del vínculo entre la tierra, la cultura y la identidad de Oaxaca.
0: La fiesta ya terminó, sí, pero nos deja una gran enseñanza, que nuestras raíces siguen vivas cuando las conocemos, las valoramos y las compartimos.
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3: 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Este programa entrega fertilizantes gratuitos a productoras y productores de pequeña y mediana escala para fortalecer la producción de alimentos. 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
0: Hay iniciativas que buscan construir la paz desde otro lugar, no solo con acciones de seguridad, sino también fortaleciendo las comunidades y atendiendo las necesidades de las familias.
1: Un ejemplo es el Tianguis del Bienestar, que lleva gratuitamente ropa, calzado, telas, mochilas, platos, enseres domésticos, paraguas y otros artículos nuevos de primera necesidad a las comunidades que más lo requieren.
0: Tan solo en Guerrero ya se han hecho 17 jornadas en 16 municipios, beneficiando a más de 54.500 familias.
1: Y si lo vemos a nivel nacional, este programa ha llegado a 801 comunidades de Guerrero, Oaxaca, Puebla y Michoacán, donde se han distribuido más de 3.400.000 artículos para más de 400.000 personas.
0: Otra iniciativa es Sí al Desarme, Sí a la Paz, que busca que la población entregue de forma voluntaria y anónima las armas que tenga en casa a cambio de un apoyo económico.
1: El objetivo principal es prevenir accidentes y reducir los riesgos dentro de los hogares. Las armas se destruyen en el momento en que son entregadas.
0: Además, las niñas y los niños también pueden participar intercambiando juguetes bélicos por juguetes didácticos. Esto busca fomentar valores como el diálogo, la solidaridad y la cultura de paz.
1: En Guerrero, este programa ya recorrió 11 municipios donde se han retirado 165 armas de fuego, más de 5.000 cartuchos y 102 cargadores.
0: Y a nivel nacional, la ciudadanía ha entregado 11.738 armas, entre ellas 6.456 armas cortas, 3.422 armas largas y 1.860 granadas.
1: Estas son acciones que buscan que la paz también se construya desde la vida cotidiana, fortaleciendo el tejido social, promoviendo la convivencia y generando comunidades más seguras para todas y para todos.
0: El deporte siempre nos da grandes historias. Por ejemplo, la del ciclista mexicano Isaac del Toro, que con apenas 22 años consiguió el tercer lugar en el Tour de France.
1: Este resultado histórico confirma el enorme potencial de las nuevas generaciones de deportistas mexicanos. Vamos a ver y a escuchar una cápsula sobre el ciclista.

0: México lindo y querido, me levanto porque México celebra, porque será para Latinoamérica este segundo lugar. ¡Qué solvente, qué sobrado, qué fuerte, qué grande! Es Isaac del Toro, el segundo para Isaac.
1: 22 años tiene Isaac. Mejor ciclista joven, ¿no?, del mundo.
0: México, me levanto.
1: Y tercer lugar en el Tour de Francia. Pues.
2: Cada 12 de agosto se conmemora el Día Internacional de la Juventud, una fecha que sirve para reconocer el papel de las nuevas generaciones, no solamente como protagonistas del presente, sino también del futuro.
3: Y hoy vamos a conocer la historia de una joven que con apenas 12 años ya creó un espacio para acercar la ciencia y la cultura a muchísimas más personas. Ella es Valentina, ganadora de la medalla al mérito juvenil, de hecho es la ganadora más joven de esta medalla, y creadora del espacio de Valentina Conversando con Expertos, una plataforma donde entrevista a especialistas de diferentes disciplinas. Valentina, bienvenida a Hora Nacional, qué gusto tenerte por acá.
4: Muchas gracias por aceptarme, el gusto es mío.
2: A ver, ya fue hace mucho tiempo, pero yo me imagino cuando yo tenía 12 años, ni por aquí se me hubiera pasado tener un proyecto como el que tienes tú, en el que de verdad llevas un montón de tiempo platicando de unas cosas increíbles con gente extraordinaria. Y que me parece un proyectazo, la verdad. Muchas felicidades por todo tu trabajo.
4: Gracias.
2: Y obviamente también por la medalla al mérito juvenil.
4: Sí, justo por aquí anda.
2: Ahí nada más la trajo a pasar.
4: Sí, por aquí anda la medalla.
3: Ah, para la gente que nos está viendo en redes sociales o en televisión, aquí.
2: Mira.
3: Está hermosa. Muchas felicidades.
2: Y queremos preguntarte, obviamente, ¿cómo nació el espacio de Valentina Conversando con Expertos? ¿Y qué te motivó a crear este espacio?
4: O sea, al principio, como en el año 2024, que fue cuando fui construyendo la idea del podcast, pues estaba muy de moda que todos querían ser youtubers, pues yo no fui la excepción en ese momento. Entonces justamente lo que pasó es que mi mamá y yo empezamos a construir esto en base de que yo tenía ese afán de la curiosidad de ver por ahí qué hay en el mundo. Entonces pues ahí fuimos construyendo la idea del podcast del espacio de Valentina, y pues ahí ya fuimos entrevistando a nuestros primeros expertos y ya se fue desarrollando la comunidad que hemos construido hasta el día de hoy.
2: Ay, yo creo que mucha gente que pensaría que esas figuras a las que de repente entrevistas, pues no iban a platicar con alguien de tu edad. Y que si acaso, pues habría que, ya sabes, hacer muy simples las respuestas porque no vas a entender. Y me encanta cómo todo lo contrario, y que todos quieren platicar contigo y además no bajan el nivel de sus respuestas por estar hablando con una persona más joven. Y eso creo que es una cosa importantísima, que habla ya de una manera distinta de relacionarse entre distintos grupos de edad en internet. ¿Tú cómo te sientes siendo, digamos, como la que está entablando estas conversaciones?
4: Me siento muy bien, la verdad, en conversar con mis expertos. Me llevo muy bien con todos. Entonces, pues se me hace muy fácil entablar la conversación con cada uno de ellos. Y aunque parezcan serios algunos, son muy buena onda. Y siempre están dispuestos a, pues, a darme este tipo de respuestas a todas mis preguntas. Y pues eso es lo que ha ido generando el podcast.
2: Claro.
3: Claro, ellos tienen el conocimiento y tú tienes las preguntas, pero creo que son las preguntas de muchas personas a través de ti, ¿no? Y eso es bien importante y creo que es lo que ha logrado que generes comunidad.
2: Creo que lo que nos corresponde es felicitarte por todo tu trabajo y que sigas encontrando todo el éxito, no solamente con el programa, sino con todas tus iniciativas, y que sepas que eres un ejemplazo de todo lo que significa el Día Internacional de la Juventud y como todo lo que todos tenemos que pensar en exaltar en una fecha como esta. Y te agradecemos mucho que hayas venido a la Hora Nacional. Te queremos preguntar tus redes sociales para que la gente te pueda seguir, si las tienes.
4: Sí, pues estoy en todas las redes sociales, principalmente en Spotify y YouTube, en todas como el espacio de Valentina. Y en Spotify y YouTube el nombre completo es el espacio de Valentina Conversando con Expertos.
2: ¿Y tus redes sociales como TikTok, Instagram y así?
4: El espacio de Valentina.
3: Buenísimo, Valentina, pues muchísimas gracias por venir aquí a la Hora Nacional a platicar con nosotros.
4: Muchísimas gracias a ustedes por entrevistarme.
3: No, bueno, y gracias a ustedes por estar con nosotros. No se vayan, por favor.
2: Nos da muchísimo gusto darle la bienvenida hoy a Naomi Fuentes. Ella es la Coordinadora General de Educación y Divulgación de la Profeco y nos va a platicar de algo que le debe de interesar a todas las familias mexicanas que tienen hijas e hijos que están a punto de regresar a clases, porque sabemos que eso cuesta un montón de dinero y de repente saber qué elegir y cómo cuesta trabajo. Entonces, hoy vamos a platicar de un evento increíble.
5: Súper importante y es de mucha utilidad para las familias mexicanas porque pueden cuidar el presupuesto, pueden tomar mejores decisiones a la hora de consumir. Y justamente esta feria de regreso a clases Profeco, la intención que tiene es apoyar a las familias mexicanas. Tenemos un montón de cosas que vamos a traer en esta feria: útiles escolares, mochilas, uniformes, libros. Tenemos servicios, va a haber certificados médicos, que además siempre es importante actualizarlo y en la escuela lo piden. Y también vamos a tener revisiones dentales, cortes de cabello gratis. Y también tenemos actividades educativas y culturales, que ustedes seguramente se acordarán de Cositas.
6: Claro, por supuesto.
5: Cositas nos va a acompañar y va a hacer ahí algunas dinámicas y actividades con las mamás, papás y con los niños.
2: ¿Tenemos que llevar ya desde la casa las tijeras de punta chatita?
5: Exacto.
2: ¿O las podemos conseguir allá?
5: Cositas se las pueden prestar, ¿no?
6: Yo creo que ahí las podemos encontrar porque justamente es lo que dicen, que hay muchísimo, ¿no?
5: Sí. Y va a haber grandes descuentos. Eso también es importante compartirle a las familias, que vamos a tener descuentos desde el 10 hasta el 50%. Y bueno, pueden ir a encontrar toda su lista de útiles, porque incluso hay proveedores que te pueden surtir todo tu listado.
2: Ahora, esta es, no es la primera vez que se hace esta feria.
5: Esta es la segunda edición que hacemos. El año pasado tuvimos mucho éxito y nos dio mucho gusto y mucha alegría, porque recibimos a más de 8,000 personas en la feria y solo fue un día. Entonces, bueno, este año quisimos mejorar el esfuerzo y entonces vamos a tener 2 días de feria, del doble de proveedores, por supuesto, y 2 pisos para dar más espacio a las familias. Y también es algo súper bonito, tenemos a un divulgador de la ciencia que quizás lo conocen, es Rafa Carvajal.
2: ¿Cómo no?
5: Rafa va a acompañarnos para hacer dinámica con las niñas y los niños y explorar como algunos ejercicios de ciencia.
2: Oye, y dime una cosa, ¿en esta feria uno nada más llega así nada más a... ¿Es en Expo Reforma?
5: Es en Expo Reforma.
2: ¿Y puedes entrar así nada más?
5: Sí, es entrada gratuita.
6: Perfecto.
5: Entonces, desde las 9 de la mañana hasta las 6 de la tarde. El año pasado nos tocó que había gente formada antes de que abriéramos el espacio. Entonces, bueno, quisiéramos también que este año, que muchas familias nos acompañen.
2: Y entiendo también que esta feria es nacional.
5: Es nacional, exactamente. Tenemos ahorita ya 55 ferias que estamos organizando. Algunas ya iniciaron a partir del 31 de julio. Y bueno, van a estar hasta el 4 de septiembre. Tenemos en todos los estados. Y justamente para que las familias sepan dónde van a estar, pues les invitamos a consultar nuestro sitio web de Profeco y van a encontrar el banner con el sitio web de las ferias. Van a encontrar el mapita, van a ubicar la dirección, los horarios y demás, y todo lo que pueden encontrar en cada feria.
6: Recuérdanos nada más, entonces la dirección web es...
5: Es www.profeco.gob.mx. Y ahí van a encontrar el banner que los lleva al micrositio de la Feria de Regreso a Clases.
6: Buenísimo. ¿Redes sociales?
5: Tenemos TikTok, tenemos Facebook, tenemos Instagram, todo es Profeco, lo pueden buscar como Profeco Oficial. Igual en nuestro sitio web pueden encontrar todas las redes. Y me gustaría contarles que en nuestra revista del consumidor del mes de agosto es un número dedicado al regreso a clases.
6: Ajá.
5: Y entonces tenemos un estudio de calidad de útiles escolares. Está muy completo, les va a servir, es una gran guía para las familias para que puedan comparar precios, para que puedan comparar la calidad de los productos.
2: No es por nada, pero además me parece que en ese número salimos tú y yo haciendo el platillo sabio.
5: Exactamente.
2: Además, o sea, es un número completísimo, el de agosto.
5: Ahora lo voy a...
2: Siento que vi por ahí la tuna de la Vizcaína, que recuerdo muy bien.
5: Les invitamos a descargar la revista del consumidor, es gratis. También la pueden conseguir en las librerías del Fondo de Cultura Económica. No tiene costo tampoco. Queremos acercar el conocimiento y la educación para un consumo informado a todas las personas.
2: Pues muchísimas gracias, Naomi, por haber venido a compartir esta notición con todo
5: gracias
2: el público de la Hora Nacional.
5: Muchas gracias a ustedes.
6: Nos vemos en totalmente la feria y nos seguimos viendo aquí en la Hora Nacional. Su trayectoria la ha llevado a escenarios nacionales e internacionales muy importantes. La soprano Edith Ortiz, originaria de Oaxaca y hablante de la lengua mixteca,

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0: Y así llegamos al final de la primera parte de este programa dedicado a las juventudes. Esta etapa de la vida es en la que aprendemos un montón y nos preguntamos todo el tiempo quiénes somos y qué queremos construir.
1: Efectivamente. Y hablando de esa construcción que hacemos durante la juventud, ahí les va una frase de un poema de Mario Benedetti que dice así: no te rindas, por favor no cedas. Es un mensaje que sigue vigente para todas y para todos. Hay que tener paciencia, esfuerzo y mucho valor.
0: Nos vamos, pero antes queremos mandarle un saludo a quienes nos escuchan por todo el país. Un abrazo hasta Torreón, Coahuila, para Alicia BFG, a José Luis Hernández Álvarez y a Gerardo Domínguez.
1: También a Mariana López de Morelia, a Carlos Hernández de Acapulco, a Sofía Ramírez de la Ciudad de México, a Roberto Martínez y a todas las personas que cada semana nos acompañan aquí en La Hora Nacional. Muchísimas gracias por estar con nosotros. Nos escuchamos la próxima semana.
0: Sigan escribiendo porque nosotros los leemos en YouTube, Facebook, Instagram, TikTok, X, Spotify y en los mensajes del número telefónico 55-34-83-42-39. 55-34-83-42-39.
1: También nos pueden mandar un correo a la siguiente dirección: lahoranacional@segov.gov.mx.
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3: Esta noche, la Secretaría de Economía de Nuevo León, Betsabe Rocha, nos informa sobre la derrama económica que nos dejó la pasada competencia internacional de fútbol.
4: Hablaremos de arqueología con el investigador y catedrático Bertrand Lobjoa, especialista en culturas prehispánicas, mesoamericanas y arqueología mexicana.
3: Y esta noche, el concepto musical nos lo presenta el cantautor y productor regiomontano Flavio Vázquez. Su propuesta fusiona el rock alternativo y el indie folk.
4: Muy buenas noches, les saluda Angélica Páez, agradeciendo su compañía esta noche, les invito a participar con comentarios o preguntas en nuestras redes sociales. Nos encuentras en Facebook, Instagram y TikTok como Nuevo León en la Hora Nacional.
3: Muy buenas noches, les saluda su amigo Roberto Uriel Torres. Les recuerdo nuestros teléfonos en cabina para que nos llamen. Los números son 81-2020-2513 y también terminación 15.
4: Iniciamos Nuevo León en la Hora Nacional. La secretaria de Economía del Estado, Betsabe Rocha, nos informa sobre la derrama económica que dejó la pasada competencia de fútbol.
5: Uno de los indicadores bien importantes es el empleo. Segundo, cómo nos fue también el tema económico. Recientemente se anuncia el primer trimestre de los estados, porque normalmente tenemos los indicadores a nivel trimestral nacional y esto ya lo tenemos al segundo trimestre. Y el primer trimestre nosotros empezamos a ver mucha actividad. De hecho, de todos los visitantes que venían, un 30% desde enero a lo que se dio el mundial, 30% venían con un propósito de mundial. Y eso es algo que no teníamos en otros momentos. Ustedes saben que Nuevo León ha sido pues posicionado como un estado pues meramente manufacturero, de trabajo y no necesariamente como un tema de atracción de eventos. Y eso es lo que hemos querido trabajar mucho en esta administración junto con turismo, cultura, que veamos a Nuevo León no solamente como el estado, sí, hub industrial de México por excelencia, pero también un lugar y un destino para el turismo urbano y el turismo de eventos y sobre todo en este caso de eventos mundialistas. Se dice que de cada peso o dólar o cualquier moneda, los eventos deportivos pueden cuatriplicar. ¿Qué quiere decir? Puedes tener un evento deportivo y este te genera cuatro veces más. Entonces nosotros teníamos esa expectativa, sabíamos que estábamos frente a un mundial que es, tú sabes, el evento más visto a nivel mundial y dicho por la FIFA es el evento más grande donde tuvieron más espectadores, que tuvieron más ventas de boletos, pero era un reto, eran tres, por primera vez, tres países en los que estábamos colaborando y 16 sedes que, a decirlo, pues es una sana competencia en la que teníamos cuatro partidos nosotros para sacar el mejor provecho y lo empezamos a trabajar desde que se sabía que nosotros éramos sede mundialista, pues empezamos a trabajar, pero el gobernador con una instrucción muy clara, un año antes empezamos a meter acelerador a muchos de los proyectos que ya teníamos como administración pactados para el fin de esta administración, pues tratarlos de adelantar y tener todo listo para que poder recibir a visitantes, pero también también un ingrediente interesante de visitantes, obviamente internacionales, pero muchos locales. Y creo que eso es lo que hoy deja este mundial en Nuevo León. Tú me decías, ¿qué estadísticas? Ocupación hotelera, que teníamos 85%, eso incluye también las plataformas en donde pues teníamos esas opciones de alojamiento, que antes no teníamos muchas en Nuevo León. Hubo un incremento muy interesante en estas plataformas, que hay todo un reto para poderlas involucrar también pues a lo que es ya la parte de hotelería formal, que eso es la que ya tenemos pues muchísimos años en Nuevo León siendo primer lugar. Tuvimos un 85%, eso habla ya de los hoteles, más estas plataformas. Los indicadores de empleo, somos del estado que sigue en primer lugar en empleo, en generación de empleo. Es difícil desagregar la parte comercial, o en este caso comercial, con la de manufactura, y manufactura va en avances. Se dice que de cada 2 empleos se generan por manufactura, y el otro pues puede ser comercio y servicios. Son esos 2 factores. Entonces, sí, la manufactura está muy, muy, muy fuerte, pero el sector servicio y comercio, que es en donde entra la hotelería, la industria de la hospitalidad, entra en estos 2 sectores y sigue siendo pues casi 50% de los empleos generados. Ahora bien, con el mundial se generaron lo que te platicaba, el indicador de pues hospedaje, el empleo y el de la derrama económica, que como al inicio les compartía, se estuvieron dando los datos ya a nivel de primer trimestre de Nuevo León. Y no nada más, normalmente duplicamos lo que el país avanza, el crecimiento del país normalmente lo duplicamos. Bueno, en este primer trimestre, que son los datos que se tienen al momento, no solamente lo duplicamos, lo triplicamos. Eso habla de que solamente en el primer trimestre ya veíamos un impacto muy importante de todo lo que vendría a ser, no nada más el nearshoring que viene naturalmente a nuestro estado, sino esta ola ya que venía trabajándose rumbo al mundial, y en eso nos preparamos. Ustedes saben, tuvimos partidos de repechaje, que no solamente fueron los 4 del mundial, sino también tuvimos estos 2 partidos previos, y ahí empezamos a ver ya un impacto pues muy positivo en el tema de empleos. Y de hecho, de las 3 sedes, fuimos el que tuvo, nosotros como estado de Nuevo León, tuvimos más incremento en empleos formales, que es otro indicador muy importante para nosotros, no nada más los que se generan propios del mundial, que muchos son temporales, pero la parte de la formalidad para nosotros es un indicador que buscamos mucho, y es uno de los indicadores que nos sentimos más orgullosos de seguir posicionándonos como el estado que más aporta en la formalidad al país. Fíjate que fue una estrategia, trabajamos con las cámaras, obviamente Canira, Canaco, muchas cámaras que desde tiempo atrás empezamos a trabajar en poder sacarle el mejor provecho al mundial, que creo que eso era lo que se tenía que hacer. El mundial estaba así, pasando en un estadio, en un municipio, pero también teníamos la alternativa de un fanfest, y eso fue lo que complementó la oferta de por qué Nuevo León hoy se considera la mejor sede que se tuvo en México, porque complementamos, no nada más eran los 4 partidos, sino el FanFest vino a hacer y a cerrar esa pinza que necesitábamos para que todos los demás comercios se vieran beneficiados, que no fuera solamente en una región, en un municipio o alejado. Entonces, era la oportunidad para todos que el mundial se viviera en cada uno de los municipios. Ustedes saben que el señor gobernador empezó cuando ya teníamos las transmisiones en diferentes municipios, pues era llevar esta derrama económica no solamente al centro, o en este caso a la parte central de la capital, sino también expanderla a otros municipios. ¿Qué empezamos a trabajar con ellos? Bueno, que los restaurantes estuvieran listos con estándares, que estuvieran listos con menús, que estuvieran al alcance cuando llegaba un visitante internacional, pues que tuvieran, para empezar, muchos de los negocios estuvieran preparados con poder recibir pago en transferencia electrónica, que tuvieran menús en los idiomas que iban a venir, pues particularmente inglés, preparar al todo el sector turismo. Es algo que se trabajó mucho con la Secretaría de Turismo, en capacitar a este sector de hospitalidad, involucra a movilidad, involucra a comercio, restaurantes, salud, que estuvieran listos con los manuales, con guías de cómo poderse comunicar con la gente extranjera. La verdad, tuvimos saldo 0, estamos muy contentos, y al contrario, tuvimos saldos muy positivos en todos los indicadores económicos, y eso es lo que hicimos, trabajar desde antes, que tuvieran listos, que supieran las culturas que iban a venir, estos países que iban a representar pues a sus elecciones en nuestro estado y que iban a estar aquí. Se dio capacitaciones muchos meses antes con ellos para poder que estuvieran listos a entender las culturas y poder saber qué productos a ofrecer. Y creo que es algo que nos permitió generar mucha mayor conexión y obviamente precisamente esa derrama. Parte de lo que el mundial está dejando es una infraestructura. Los proyectos que ya se tenían como parte de la administración se apresuraron para poderlos tener listos en el mundial. Y uno de esos, y yo creo que de los legados más bonitos que tiene el mundial para nuestro estado, es el Parque del Agua, que estaba listo para entregarse con esa administración, pero se adelantó y hoy estaba listo para recibir al mundial. Ustedes saben, está al lado del estadio mundial y activista y se activó con Emprendedores Hechos en Nuevo León. Ustedes saben que la Secretaría de Economía relanza esta marca distintiva de nosotros, orgullosos de Nuevo León. Es un distintivo que se llama Hecho Nuevo León, en donde aquellos que son formales, productores, que tienen algo particular y que está hecho en Nuevo León, tienen este distintivo. Y bueno, eso es una comunidad grande que tenemos tanto de comercio, y hoy tuvieron esa oportunidad, fueron más de 140 emprendedores que semana a semana estuvieron rotando en el Parque del Agua, se instalaron los 40 días. Nosotros sí vivimos el mundial, no solo los 4 días de los partidos, sino tuvimos un mundial de 40 días aquí. Ahí trabajamos con la Secretaría de Cultura, con toda una oferta de verdad artística de primera, muchas familias yendo al parque, y creo que fue una oportunidad de mostrar el legado que se estaba quedando, pero sobre todo ver cómo participamos y coadyuvamos toda la Secretaría, en este caso Cultura, de Turismo, de FIFA, con todas las activaciones y seguridad y el perímetro que se tenía que cuidar porque estaba al lado del estadio mundialista. Y nosotros, por parte de economía, pues nos quedamos ahí con los emprendedores estos 40 días, te digo, 140 emprendedores. Ellos tuvieron ventas de más de 7.5 millones de pesos. Creo que ese es el gran aprendizaje que nos dejó el mundial, en el que todas las secretarías teníamos algo que aportar para el mundial y que se desarrollara y que pudieran llegar visitantes, pero también generar esa derrama económica, que es nuestra gran oportunidad, de que ya teníamos la oportunidad en el mundo de ser vistos y de posicionados como un estado líder en muchos temas, pero iban a percibirlo, iban a venir muchas personas de fuera que en otras circunstancias no hubieran visitado nuestro estado. Teníamos esa oportunidad de mostrarnos, y economía sí trabajó de manera transversal, preparándonos rumbo al mundial. No sé si ustedes recordarán la iniciativa Ponte Nuevo, Ponte Mundial. De hecho, fue, creo que, una iniciativa que inicia precisamente con un enfoque mundialista, pero hoy lo que hemos visto es que cuando todos unimos fuerzas, todas las dependencias, la iniciativa privada, todos los ciudadanos nos unimos en esta corresponsabilidad, creo que podemos lograr grandes cambios. Pero yendo más allá, a invitar a la iniciativa privada, las empresas que ya tenían programas de corresponsabilidad, se sumaron a Ponte Nuevo para dejar listo al estado y recibir a muchos visitantes, pero sobre todo dejar el gran legado de que si trabajamos en equipo podemos ofrecer una mejor sede como lo que logramos hacer en esta ocasión. Y contentos todos, porque ustedes saben que FIFA por ahí compartió que de las 16 sedes quedamos en segundo lugar, compitiendo con Estados Unidos, con Canadá. La verdad, nos debemos sentir muy orgullosos todos los neoleoneses que tuvimos un mundial. Fuimos sede de esta gran justa deportiva que todos anhelan tener. Bueno, Nuevo León fue parte, la tuvo, y no solamente la tuvimos, sino logramos tener ese estándar que queríamos, ser reconocida como la mejor sede mundialista en México.
3: Ahora vamos a platicar con un investigador, académico, arqueólogo de profesión, Bertrand Lovejoy, de origen francés. ¿Cómo está?
6: Hola, pues bienvenido. Muy contento. Muchas gracias ahí por la presentación en francés. Perfecto.
3: Sí, lo pronuncié bien, entonces.
6: Así es, como debe de ser.
3: Gracias, muchas gracias. Pues vamos a platicar un poco con usted de su labor. Usted es académico profesional, más bien académico, y da clases en la UDEM.
6: Es correcto. Soy profesor investigador del Departamento de Humanidades de la Universidad de Monterrey desde el 2017.
3: Ok.
6: Antes daba clases de francés, de hecho, en la prepa. Y pues en paralelo siempre he llevado actividades en relación con culturas prehispánicas, desde la perspectiva de la arqueología, pero también desde la historia, el estudio de las religiones prehispánicas también.
3: A usted, como persona que viene de otro país, de Europa, ¿le llama la atención el estudio de los antepasados aquí en México? ¿Cuál es la inquietud de usted?
6: Bueno, la inquietud, por decirlo, vamos haciendo súper rápido, la tengo desde muy pequeño.
3: Okay.
6: Había un programa así de anime que sería en Francia, como que me llamaba mucho la atención, porque al terminar cada episodio había un pequeño documental sobre culturas prehispánicas a lo largo y ancho del continente americano.
3: Okay.
6: Entonces ahí ya cuando llegaron de tierras mayas los personajes, los protagonistas del anime, dije, eso me interesa mucho.
3: Sí.
6: Entonces empecé a investigar. En aquella época no había Wikipedia, no había nada más que las enciclopedias de volúmenes, y la biblioteca en todo caso. Y pues ahí nació, se alimentó ahí mi interés para las culturas prehispánicas. Y bueno, también en aquel momento, en los 80s, había Indiana Jones, que la primera película Indiana Jones empezaba justamente con esta escena ahí dentro de la jungla americana. No sabemos si estaba en Centroamérica o Suramérica, pero todo eso alimenta hasta cierto punto la curiosidad, ¿no?
3: Uh-huh. Y ahora que ya vive acá desde hace 20 años, recién cumplió 20 años de vivir acá en México.
6: Sí, acá vuelvo a cumplirlos en noviembre, para ser honesto. Sí, sí.
3: Ajá.
6: Pero digo que ya es 20 casi.
3: ¿Qué le ha parecido? ¿Qué ha encontrado? ¿Qué hallazgos importantes ha hecho? Ha visitado, me imagino, pues estos lugares, ¿no? La sí. zona maya.
6: Sí, porque de hecho, dentro de lo que cabe, cuando empecé mis estudios, hace ya un cuarto de siglo que estaba haciendo una tesina después de la maestría, porque tengo carrera en maestría en letras, me empecé a interesar realmente de fondo a lo que eran culturas prehispánicas y hice dos viajes de estudio para poder alimentar mi trabajo, mis tesis, es decir, hacer trabajo de campo a fines de cuentas, es decir, fotografía, medidas, observación ahí de las piezas directamente en los laboratorios, las hemotecas. Y esto como que, pues ahí quise llevarlo más seguido, digamos. Entonces, tengo la suerte de haber animado durante un buen rato aquí en Radio UDEM, un programa de arqueología también que me permitió ahí conectarme directamente con muchos arqueólogos, antropólogos, antropólogas, arqueólogas a lo largo y ancho del país y adquirir básicamente todo lo que no había podido adquirir en Francia en términos de formación teórica y pues obviamente conocer las zonas arqueológicas. En aquel momento me especialicé sobre lo que era representación de la serpiente emplumada en Chichen Itza. Y pues ahí me quedé con este tema. Lo tenemos ahorita pues trabajando, lo estoy trabajando ya más bien en el centro del país y lo que es el recinto sagrado de Tenochtitlán.
3: Y acá en Nuevo León, obviamente, pues también hay muchos temas interesantes para explorar, investigar, ¿no?
6: Claro, claro. De hecho, quien me introdujo a todos los temas ahí de arqueología del noreste, no solamente de Nuevo León, fue el doctor William Brimure, gran especialista de arte rupestre, que fue catedrático también en la Universidad de Monterrey. Y pues Brim me llevó así a varias salidas como al campo también para hacer observación de sitios de petrograbados, de dar vueltas a Boca de Potrero, de Potreros, que es la única zona arqueológica abierta en todo el estado y que está preparada para visitas, ¿no? En todo que es el estado, porque hay cientos, miles de sitios arqueológicos en el estado de Nuevo León. Tenemos suerte de tener dos muy buenos arqueólogos, tres, pero que realmente dos ahí que están adscritos al Centro Vina Nuevo León, que se dedican justamente a la investigación en Boca de Potrerillos y todo lo que es la zona norte del estado y la zona sur, que son también yacimientos muy interesantes de cuevas, de abrigos, que están estos dos arqueólogos son Araceli Rivera por una parte y el otro arqueólogo es Moisés Valadez. Ellos también ahí pude hacer conexión con ellos y aprender mucho también de lo que es la arqueología del noreste, porque no solamente es petrograbado, no solamente es arte rupestre, tenemos culturas que si bien no han dejado vestigios monumentales, han dejado otros tipos de vestigios culturales que vale mucho la pena conocer para forjar un poquito mejor nuestra identidad como regios personas del noreste de México.
3: Sí, claro. ¿Y ahorita qué anda haciendo? ¿Qué investigaciones está haciendo?
6: Bueno, de hecho, yo como tal no hago trabajo de campo, soy más un arqueólogo de laboratorio, un arqueólogo de bibliotecas, un arqueólogo de colecciones. Entonces, dentro de lo que cabe, trabajo sobre justamente colecciones arqueológicas que han sido excavadas previamente o que están expuestas en museos o en colecciones públicas privadas. Las dos cosas, exactamente. Entonces, mi trabajo gira principalmente a la cuestión iconográfica, es decir, que trato de entender qué está representando en una imagen, qué puede simbolizar, cómo se puede utilizar esta imagen, qué contexto se formó esta imagen. Es básicamente a lo que me dedico. Es decir, que la visión que tengo es una visión multidisciplinaria que va desde la arqueología hasta la historia del arte, pasando por la antropología del arte y estudios de las religiones prehispánicas.
3: Ok. A ver si le entendí un poquito a esto que menciona, porque yo, por ejemplo, cuando visito Boca de Potrerillos, veo esos petrograbados y no entiendo mucho, o sea, realmente no entiendo nada, o sea, de todas las imágenes que hay, porque pues no sabemos, ¿verdad?, qué querían decir, pero usted se dedica a eso, a tratar de encontrarle un significado a eso, ¿verdad?
6: Exactamente.
3: ¿Qué fue lo que dejaron?
6: Entre lo que cabe, los arqueólogos, los historiadores del arte, tenemos ahí este afán de tratar de entender qué se representa y para qué pudiera haber servido esto, ¿no?
3: Sí, sí, sí.
6: Y entre lo que cabe, en su momento, el doctor Brimure pudo establecer teorías muy interesantes sobre fenómenos astronómicos que eran observables para esas poblaciones porque no había contaminación luminosa como la tenemos en la actualidad. Y básicamente una de las propuestas de Brin, que fue respaldada de hecho después por varias observaciones como tal astronómicas, es que se podía representar ciertos ciclos de la luna o del sol o de otros astros que presentes en el cielo y orientados también a ciertas fechas muy precisas en el año. Entonces, básicamente por ahí va, hay fenómenos meteorológicos que están representados, también tenemos ciertos animales, puede ser desde serpientes hasta borregos cimarrón, podemos ver también hasta plantas.
3: Hay unos pintadas que parecen ovnis. Yo he visto unos que tienen forma ahí como de...
6: Ajá.
7: ¿Cree que hay algo de eso? ¿Qué piensa usted desde el punto de vista científico?
6: Desde el punto de vista científico no tenemos como tal la evidencia que podría relacionarlo. Lo que sí podemos ver que son cosas relacionadas con cultivos, con agricultura, porque también tenemos muchas representaciones de plantas, incluso en ciertos contextos, como el caso de las ciertos abrigos por el rumbo de Arranberi, se han encontrado abajo de esos abrigos restos de cultivos de frijol, de calabaza, de maíz, es decir, que había ciertas culturas que se hacían de manera temporal porque eran pueblos seminómadas. Entonces, la cuestión ahí, de manera general, todo lo que podemos ver o que podemos observar en zonas arqueológicas como tal edificadas o de pueblos seminómadas, tiene que ver con el sustento, tiene que ver con la agricultura.
7: Ok. Pues qué bueno que nos presenta un panorama así a grandes rasgos, porque la verdad es muy amplio este tema. Y Boca de Potrerillos, pues todos estos petrograbados son, para la gente que nos está escuchando o viendo, pues son estas pequeñas formas que están talladas ahí en las piedras, ¿verdad? Y que es muy interesante darse la vuelta, pues para, en primera instancia, para verlos, apreciarlos, y en segunda, pues ya para empezar a involucrarnos con ustedes, que son los que se dedican a estudiar eso, a conocer de fondo, ¿verdad?, qué es lo que hay ahí y poderlo apreciar en nuestra zona arqueológica. Y los demás, lo que nos mencionaba en Aranberry también y en el sur, que hay ahí estos vestigios importantes que están ahí, pues terreno fértil para la investigación. Le agradezco mucho que nos haya compartido un poquito de lo mucho que usted hace.
6: Muchas gracias por la invitación.
7: Gracias. Es Bertrand Lobjoa, investigador, académico y arqueólogo. Ahorita está trabajando en la UDEM. Gracias. Continuamos con más.

0: Fuerte el aplauso.
1: Flavio Vázquez, ¿cómo estás?
2: Mucho gusto.
1: Bienvenido a Nuevo León en la Hora Nacional.
2: Un gusto estar aquí en la Hora Nacional. Mucho gusto estar platicando contigo.
1: Oye, qué padre, me gustó mucho esto que nos acabas de... esta pequeña probadita de la música que haces. ¿Cómo se llama este tipo de música que tú haces?
2: Bueno, mira, yo defino mi proyecto mucho como tocando lo que es el indie rock, rock alternativo, okay. El indie folk, más o menos, es como el género que abarca.
1: Como muy acústico.
2: Sí, acústico, pero también de repente le pego ahí al rock alternativo.
1: ¿Qué instrumentos agregas cuando ya haces rock alternativo?
2: Guitarras eléctricas, la batería pues ya un poquito más golpeada. Por ejemplo, esta canción que acabas de escuchar se llama Huellas en el Mar.
1: Ajá.
2: Es una canción con tintes más, por ejemplo, latinos, marimba, ukulele. Ahí también juego con la guitarra acústica. Pero sí, ya, o sea, ahí varío mucho en el sonido del disco.
1: Eso es más lo tuyo, entonces, lo acústico, hablar de esto como el mar, hablar de estas figuras así poéticas, ¿no?
2: Sí, claro. De hecho, mi disco del Carmen,
1: aquí lo tenemos.
2: Sí, presentando mi primer álbum de estudio llamado Del Carmen.
1: Ajá.
2: Si te fijas mucho, la estética visual es orientada al mar, porque cuando estaba escribiendo el disco, las canciones, emprendí un viaje a la Baja California Sur. Y mientras estaba escuchando los demos de las canciones, pues las canciones hablan de desamor, de la nostalgia, de lo que es las relaciones sentimentales, de la parte esta como a veces negativa o triste. Entonces yo mientras estaba en el viaje, estaba escuchando los demos, mientras viajaba de una playa a otra playa o de partes de la Baja a otra. Entonces como que se me pegó mucho la imagen del mar y lo asocié mucho con las relaciones. Digo, al final del día, el mar, como las relaciones, pues nunca está en calma. Siempre, pues a veces está picado, a veces está más tranquilo, a veces hay tormentas. Al igual que en las relaciones, digo, una relación nunca está en calma, siempre está en constante cambio.
1: Claro.
2: Y pues eso es como que la analogía que existe detrás del disco.
1: Justamente ahorita que te escuchaba, que mencionabas la frase Huellas en el Mar, y yo veía la portada del disco y decía, no, pues tiene todo el sentido del mundo, ¿verdad?
2: Sí, claro.
1: Porque la imagen que viene aquí de que es Cabo San Lucas.
2: Cabo San Lucas. Sí, de hecho, yo tomé esa foto.
1: Ajá.
2: Yo tomé esa foto y esa foto como que capturó mucho la esencia de lo que yo veía mientras escuchaba los demos de las canciones que ahora conforman el disco.
1: Sin embargo, el disco se llama Del Carmen.
2: Sí.
1: ¿Por qué?
2: Del Carmen. Digo, el nombre... pues del Carmen, ¿qué puede ser? Puede ser un lugar, puede ser
1: como
2: una persona.
1: Como Playa del Carmen, que también es mar.
2: Sí, ándale, como Playa del Carmen, digo, es un lugar, ¿no? Del Carmen, pues también puede ser el nombre de una persona. Y creo que al final del día, pues es un juego de palabras porque siempre estamos extrañando algo. La nostalgia siempre existe y nos hace extrañar un lugar, una persona, una época. Entonces creo que Del Carmen también capturaba muy bien lo que busca el ser humano al extrañar a alguien o algo.
1: Todas las letras las escribes tú entonces.
2: Sí.
1: La música también la compones tú.
2: Así es.
1: Todo
2: yo
1: el proyecto
2: produzco, grabo, canto, escribo, correcto.
1: ¿Y tú solo eres el que sale al escenario?
2: Sí, bueno, cuando me presento en vivo, traigo a músicos que me apoyan para el performance. Digo, no puedo estar tocando todo al mismo tiempo. Somos cuatro: baterista, guitarrista y bajista.
1: Súper bien. ¿Y tú de dónde eres?
2: Yo soy de aquí de Monterrey, Nuevo León.
1: ¿De qué parte de la ciudad?
2: Soy de Guadalupe.
1: Guadalupe.
2: Del municipio de Guadalupe. Criado, nacido ahí.
1: Qué bien. ¿Y desde cuándo haces esto?
2: Pues ya tengo ya unos 12, 13 años aproximadamente.
1: Empecé cuando... ¿Empezaste bien chiquito entonces?
2: Sí, empecé cuando tenía 12 años aproximadamente. Empecé con la típica clase de estudiantina o rondalla. Mm. La guitarra española, de cuerda de nylon, el profe que no daba clase porque eran 40 niños. Entonces, pues ahí dejé la guitarra arrumbada porque pues no me enseñaron a usarla. Ya después empecé a escuchar música y como que me entraba la cosquilla de querer tocar esas canciones que me gustaban. Entonces ya por mi cuenta empecé a aprender a tocar la guitarra. Eso fue cuando tenía unos 11, 12. Pasan 2 años y yo tengo mi primer desilusión amorosa. Esta típica primer amor que te hace
1: a los 13 años.
2: A los 13, 14 años aprox, que te hace decir, ya no voy a creer en el amor, ya me rompieron el corazón. Y mi profe de secundaria de español nos inspiraba mucho el tema de la poesía, de todo ese tipo de cosas. Y un día así acá en la depre, de niño de 14 años, me puse a escribir un poema y empecé a rimar y todo. Agarré la guitarra y dije, a ver, le empecé como que a musicalizar. Pasó una hora, hora y media y me di cuenta que había escrito una canción. Y como que esa catarsis, al final del día, digo, una canción triste, estando triste, de repente escribí una canción. Me puso como que, ok, o sea, feliz,
1: sí, pues,
2: alegre.
1: Por ahí lo canalizaste.
2: Es,
1: ¿no?
2: Correcto. Entonces desde ahí pues empecé a escribir canciones. Ya tengo casi 11, 12 años.
1: Y de ahí para adelante.
2: Correcto.
1: Ahí me imagino que a esa edad pues cantabas para tu familia, ¿no? O a quién le mostrabas tu música en ese entonces y cómo decidiste que pues era momento de dar el paso a convertirte ya en profesional.
2: De hecho, yo saqué una canción en el 2018 que fue mi primer sencillo que se llama Fantasma.
1: Okay.
2: Es una canción...
1: ¿La subiste a internet? ¿O?
2: Sí, a plataformas y todo. Okay. Estaba en prepa, ya a punto de pasar facultad. Y fue como que la primera canción que dije, ok, creo que esto merece ser publicado. En esos años yo quería sacar un disco que tenía con canciones de aquel entonces. Sin embargo, pues viene el tema de entras a la facultad, ya enfócate en los estudios, ya enfócate.
1: ¿Qué facultad?
2: Estudio administración en la Facultad de Contaduría Pública en la UNI. Entonces ya enfócate, ya déjalo de la música, ya déjalo.
1: ¿Tú te decías o tu familia?
2: Mi familia y yo también, como que ya enfócate, ya tienes 17, 18 años, ya deja eso, ya son ilusiones de niño. Pero pues pasaron los años y yo seguía escribiendo y seguía escribiendo. Entonces me hice un catálogo de canciones bien extenso. Obviamente con el pasar de los años esas canciones fueron mejorando, la calidad de la letra fue mejorando, la calidad de la composición fue mejorando, y fue donde dije ya, o sea, tengo que sacar este material, si no ahí se va a quedar guardado y qué pena sería dejar eso guardado.
1: Pues sí.
2: Y fue donde me animó a sacar el primer disco.
1: Súper bien, que es este, Del Carmen. ¿Dónde lo podemos conseguir o dónde lo podemos encontrar o escucharlo?
2: Bueno, los invito a escucharlo en plataformas digitales, está en Spotify, Apple Music, YouTube Music, todo lo que termine Music ahí está disponible. Estoy como Flavio Vázquez y pues los invito a escuchar el álbum Del Carmen.
1: ¿Presentaciones próximas?
2: Y a través de redes sociales lo voy a estar promocionando.
1: O sea, que te sigan en sus redes y ahí pones dónde vas a estar.
2: Correcto. Digo, la red que más uso es Instagram. Los invito a seguirme, @Flavio, ¿cómo ve? Flavio, VZZ. Ahí pueden seguir pues todo lo que ando haciendo. Digo, próximamente ya estoy en plan de grabar el segundo álbum, ya sigue nueva música, y también pues ahorita soy nominado a unos premios en Ciudad de México que son los Monster Music Awards como mejor artista indie. Entonces también ahí, si gustan apoyarme con su voto, placer sería.
1: ¿Ahí dónde podemos votar?
2: En mi cuenta de Instagram está el link para votar, ahí lo pueden encontrar.
1: ¿Para que voten? ¿Cuándo es la premiación?
2: La premiación es en diciembre. Diciembre en Ciudad de México. Todavía hay oportunidad.
1: Muy bien, pues todo el éxito del mundo, que te vaya muy bien y que ganes.
2: No, pues muchas gracias, un gusto estar aquí platicando.
1: Gracias, Flavio.

0: Ya casi nos vamos, pero antes de eso, les presentamos una serie de recomendaciones artísticas y culturales para esta semana.
1: El Museo de Historia Mexicana nos invita a su 14º Festival de Pantomima Monterrey. 2 días dedicados a historia contadas sin palabras, donde el humor, la imaginación y el gesto se unen en una experiencia para todas las edades. El sábado 15 de agosto se presenta Entre Hilos e Ilusiones con Mima Sila de Monterrey. Y el domingo 16 de agosto, el show con el mimo Ramón Solano de la Ciudad de México. Ambas funciones se llevarán a cabo en el auditorio del Museo de Historia Mexicana a las 6 de la tarde con entrada libre, pero cupo limitado.
0: 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Disfruta de una selección de obras fundamentales de este cineasta japonés del 11 al 23 de agosto. Consulta horarios en la página conarte.org.mx.
1: El Museo Estatal de Culturas Populares nos invita a la presentación del libro Me Acuerdo, Sí, Me Acuerdo, de Lorena San Millán. Una obra que entrelaza memoria, poesía y experiencia para reconstruir la historia íntima de una mujer, un país y una época. Una invitación a recordar y compartir la emoción de lo vivido. Recuerden, se presenta en el Museo de Culturas Populares, ubicado en Abasolo número 1024, en Barrio Antiguo, en el centro de Monterrey. Próximo domingo, 16 de agosto, a las 12 del mediodía. Es un evento para toda la familia y no tiene costo.
0: Escena con Arte, en los miércoles musicales, presenta al saxofonista Andrés Torres con un recital donde el pulso guía un recorrido por obras contemporáneas para saxofón alto y soprano, explorando nuevas sonoridades y técnicas que expanden los límites del instrumento. Próximo miércoles 12 de agosto a las 8 de la noche en la Casa de la Cultura de Nuevo León, Sala Alfonso Reyes. Evento para todo público, cupo limitado y no tiene costo.
1: Concluimos esta edición de Nuevo León en la Hora Nacional. Muchísimas gracias por habernos acompañado y les esperamos también el próximo domingo a las 10:30 de la noche. Yo soy Dora Angélica Páez y les mando muy buenas noches.
0: Muchas gracias por acompañarnos. Se despide su amigo Roberto Uriel Torres. Nos vemos la próxima semana a través de radio, televisión y redes sociales. 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Antes de irnos, con el debido respeto, escuchamos el himno nacional mexicano.

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1: Bienvenidos a un nuevo episodio de Ya Oíste. Yo soy Génesis Sainez Silva, un gusto estar con ustedes. Hoy abordaremos un tema que la verdad yo siento que es muy poco conocido, pero que es muy importante hablarlo, y es el embarazo psicológico. Y para ayudarnos a entender qué es, por qué ocurre, cómo se trata, nos acompañan la doctora Diana Bautista II, que es ginecóloga. Mucho gusto, ¿cómo está, doctora?
5: Muy bien, un placer estar con ustedes y muy contenta de hablar de este tema.
1: Uy, se va a poner interesante. Y también tenemos a nuestra queridísima amiga Sharon Paredes. Ella es neuropsicóloga, ya nos ha acompañado en otros podcasts. Bienvenida, ¿cómo estás?
6: Y muchas gracias, aquí de vuelta, ya sabes, que me encanta estar con ustedes compartiendo conocimientos.
1: Uy, yo soy feliz porque siempre que les digo, cuando iniciamos el podcast, nos desconectamos del mundo y aprendemos. Me gustaría que nos contaran un poquito de qué es en realidad esto.
5: Ok, pues el embarazo psicológico es una condición en donde la mujer cree que está embarazada, pero además tiene síntomas de embarazo. Entonces, dentro de estos síntomas, pues podemos tener congestión mamaria, crecimiento abdominal, sensación de movimientos fetales. Puede llegar hasta el punto en que la paciente puede tener contracciones.
1: ¿Qué?
5: Entonces, tiene todos los síntomas de una paciente embarazada y hasta muchas veces hasta exacerbados.
6: Otro de los síntomas que comparte la doctora, incluimos la amenorrea. Y es algo muy importante que dice la doctora, no es una cuestión solamente de creerse, porque los síntomas están ahí. Exacto, los síntomas son reales. Entonces, estamos hablando no solamente de una cuestión psicológica, no solamente de una cuestión fisiológica, sino también neuroendocrina, ¿no? Porque también tiene que ver los cambios hormonales. Entonces, ¿en qué se presentan estas situaciones? ¿En dónde las podemos ver? En personas, en mujeres que hayan tenido un duelo, por ejemplo, perinatal, postnatal, también en personas que tengan muchos deseos de quedarse embarazada, también se presentan en pérdida de pareja. Pero está muy asociado, ¿verdad?, con esta obsesión, puede llegarse a convertir en una obsesión o también este deseo intenso de estar embarazada, ¿no? Entonces, no solamente en eso, también en personas que incluso tienen miedo de quedarse embarazadas.
1: Creo que he escuchado más esa parte del miedo porque, pues claro, ¿no? O sea, se protegen y todo, pero dices que yo no quiero. Y tantito a lo mejor no vino su periodo porque a lo mejor se estresó de que justo ya dijo ya no, que acabo de hacer, o el trabajo, y no les baja, ¿no? Entonces es como de ya. He escuchado más que es por el miedo que por otra, que es la parte justo del duelo. Eso se me hace muy interesante. O sea, a partir de un duelo, ¿vuelven como esa parte, se activa o cómo es eso?
6: Sí, o sea, digamos que son situaciones o factores de riesgo, y más en una mujer que probablemente, ¿verdad?, tiene un historial para procesar emociones de una manera no confrontativa. ¿Cómo se puede diferenciar? Que en la psicosis, una vez que ya es revelado a través de estudios, ya sea de sangre, ¿no? O también, sí, en este tipo de estudios clínicos en donde ya se le menciona a la mujer, no estás embarazada, cuando es psicosis, a pesar de que me están diciendo la verdad, yo todavía me aferro. Entonces, aquí, por ejemplo, tendría que ver con una cuestión de cómo se conecta con la realidad. Y, por ejemplo, en otras situaciones que no tienen que ver con psicosis, todavía la persona sí mantiene este contacto con la realidad porque llega a cuestionarse. Claro. Y entonces los síntomas que tuve que fueron, entonces puede que se trate de otra cosa, o sea, todavía tengo un cuestionamiento reflexivo.
5: De hecho, la paciente, bueno, hay que diferenciar, hay la paciente que también simula, esa es la paciente que no va a tener síntomas, sino que dice yo estoy embarazada y me lo estoy inventando, ¿no? Por ciertas cuestiones psicosociales principalmente. Okay. Pero la otra es la que ella cree que sí está embarazada. Y la que, como ya mencionamos, tiene síntomas y que además se hace prueba de embarazo.
1: Esa es la se me vino, qué bueno que lo mencionó, porque se la hacen la prueba y sale positiva.
5: Hay cosas que pueden suceder. Una es, la prueba puede salir, tienen falsos positivos, o sea, entonces la prueba confirmatoria es en sangre, es una hormona que se llama gonadotrofina coriónica fracción beta, que es exclusiva del embarazo y que se va duplicando, triplicando cada 48 a 72 horas. Sin embargo, lo primero que hace la paciente, pues eso, la mujer, es hacerse una prueba en orina.
1: Claro.
5: ¿Vale? Entonces, pueden haber elevaciones mínimas por la alteración neuroendocrina, pero esa hormona no va a elevarse arriba de 14 miliunidades. O sea, es muy poquito y es poco significativo. Entonces, ¿qué es lo que hacemos nosotros? Tomar esa hormona de control. Ahora, algo importante que tenemos, la presión social. Eso es súper importante, que actualmente muchas de las pacientes, más las que van al instituto, pues están embarazando ya un poquito más grandes, ¿no? Porque ya tienen una licenciatura, tienen posgrados, maestrías y todo eso. Pero también hace que la gente te diga, oye, ¿y para cuándo?
1: Ya se te fue el tren.
5: Ya se te fue. O vas a tener alteraciones, o no te vas a poder embarazar. Y fíjate que me he dado cuenta que hay como un piquito, como a partir de los 35 años, que la presión social como que pega todavía mucho más, ¿no? ¿No? Yo ya tuve tantos, o ya te casaste, o todo eso. Entonces, eso involucra mucho que las mujeres empiecen con este tipo de trastornos.
6: Ahí hay algo importante que me gustaría mencionar, y es que el ISSSTE tiene el código mariposa, que justamente este código mariposa se centra en brindarle empáticamente a una mujer que ha pasado por un proceso de duelo peri o postnatal. Y entonces, en ese momento, lo que se recomienda es darle un espacio y también brindarle quizá contención emocional y consejería.
1: El tratamiento que lleva es más parte psicológica, va de la mano con la parte ginecológica. ¿Cómo es ese trabajo en conjunto para ayudar?
6: Es psicológica. O sea, una vez que ya se identificó que no hay un embarazo real, ya es psicológico, y en algunos casos puede ser con tratamiento farmacológico y con el psiquiatra.
5: La paciente tiene un por qué siente esos síntomas, ¿no? No de repente me los inventé.
1: De la nada.
5: Si bien están relacionadas con el deseo de un embarazo, también es cierto que, ejemplo, o sea, tenemos alteraciones en hormonas. Las mujeres nos regimos por hormonas.
1: Sí.
5: Todos nuestros días están regidos por hormonas y de acuerdo a la edad que tenemos, pues es obviamente si se disparan, si bajan, si se alteran y todo eso, ¿no? Yo les digo, es como de repente ir al dentista, ¿no? Pocas veces vas regularmente al dentista, ¿no? Lo mismo, pero cuando vas te encuentras todo lo habido y por haber. Igual con los ginecos, ¿no? Cuando vamos, pues encontramos todas las alteraciones hormonales que puedes llegar a tener y eso lo vinculamos a la sintomatología que tú tienes, tengas o no un deseo de embarazo.
1: Okay.
5: Entonces, en ese sentido, por ejemplo, muchas mujeres dicen, oye, yo digo que estoy embarazada porque aparte de que no menstruo, pues tengo secreción por el pezón, ¿no? Y tengo salida de leche, ¿no? Lo que llamamos la galactorrea. Pero además yo siento que mis mamas están congestionadas, pero además siento que ya me estoy hiperpigmentando, ¿no? O sea, que me salen las manchitas del embarazo, dichoso melasma. Fíjate, me está creciendo el abdomen. Entonces, ¿de dónde me crece el abdomen si no estoy embarazada? Y puede ser esto tan prolongado como el trastorno que tenga cada paciente, ¿no? Porque hay unas que se pueden aventar los 9 meses diciendo que están embarazadas y hasta que ellas puedan aceptar una asesoría por psicología, porque tampoco las podemos obligar a ir.
6: De hecho, pues me gustaría dejar el correo de saludmental@iste.gov.mx si llegan a tener alguna otra duda también al respecto del tema, o bien alguna orientación, pues podemos responderles por correo electrónico.
1: Muchas gracias por acompañarnos en este podcast, en su espacio. Espero que se lo hayan pasado muy bien.
6: Claro. Sí, muchísimas gracias a ti por invitarnos.
1: Para la próxima ya vamos a buscar más temas y que nos acompañen en esta mesa de debate. Claro que sí. Perfecto, gracias doctora, gracias Sharon, y gracias a ustedes por escucharnos hasta este punto. De verdad que el podcast no sería nada sin ustedes. Cambia mucho el escuchar y el tener información. Y pues recuerda que la salud mental también es importante para todos hoy en día. Yo soy Génesis Zaine Silva y fue un gusto estar con ustedes. Nos vemos en un próximo episodio de Chao ISSSTE. Adiós.

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0: clásico.
1: Hace mucho, mucho tiempo oí a alguien que decía, tal vez me preguntaba, ¿en dónde estará mi amigo que hace tiempo no lo miro? Yo lo tengo que encontrar allá donde nuestras fronteras, por allá debe de andar.

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1: ¡Al aire! ¡Al aire! ¡Buenos días, Monterrey! 6:02 de la mañana. Un placer estar con ustedes en este lunes, inicio de semana. Isaac Ontiveros en Chaxito.
2: ¡Compare! ¡Chac, chau! Ya iniciamos este bello programa, el número uno en Monterrey, Nuevo León, carnal. ¿Cómo estás?
1: Así es, unos mesecitos. De verdad que muy contentos de estar acá con ustedes todos los días. Mira, levantándonos desde... Yo pongo mi despertador a las 4:35.
2: ¡A la más! Ya con tu canción favorita y ya el rollo.
1: Compare. Es más, de hecho, me levanto con esta, güey. ¡Ay, chibón, chibón!
2: De la gran Sonora Ley. ¡Ay, qué rolones!
1: ¡Vámonos con esto! ¡Chac, buenos días, Monterrey! Quédense con nosotros de aquí hasta las 10 de la mañana. ¡Esto es La Gozadera!
2: ¡Todo un desmorning! ¡Chac, chac!

0: que no dormimos juntos, hombre. 811-2200925. Yo quiero escuchar a la raza que ya está bien activada en esta mañana, sí, señor.
1: Vale, WhatsApp.
2: Buenos días, ánimo, ánimo. Excelente inicio de semana.
1: Eso.
2: Ánimo, carnal. Excelente inicio de semana. Salud para todos.
0: Eso, hermano, fuerte abracito.
1: Ánimo, pa, Dios te bendiga. Que tengas un excelentísimo día, carnal.
0: 6:06 a.m. Aquí está Banda El Recodo.
1: La cama de piedra.
0: ¡Chale! 6:05, buenos días.

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0: mañana, 14 minutos. Qué bonita manera de arrancar el día. Una temperatura muy agradable, 23 grados, ¿no? Cuando te bañas, güey. Cuando te bañas en la mañana, güey. Porque sí, hay mucha raza que es este, que se baña en la noche, güey. O sea, claro, es team baño en la noche o team baño en la mañana. Obviamente, estamos con una temperatura muy agradable en la cual te pues, qué rico bañarte en la mañana, güey. Pero si por ahí se te hizo tarde, dices, no, compadre, así salgo, Chihuahua, así le doy, ingueso. Pues nada, porque aquí voy. Qué rico, de verdad, yo sentí delicioso salir recién bien bañadito. Hace ratito, compadre, ¿sí?, con esta temperatura, qué rico amanecer tenemos en Monterrey.
1: Híjole, no, hombre, luego sales y como quiera, se siente como que una vibra, ¿no? Que hoy será un gran día y nada, te lo pones a pensar en la mente y dices, hoy será un gran día, hoy me voy a ir con ganas.
0: Hoy me voy a ir con madre, sí,
1: claro,
0: señor.
1: Compadre.
0: Exactamente, saluden que nos dormimos juntos. Buenos días a la gente que se está conectando, a la gente que dice, hey Iván, hey Chuck, hoy voy a tener un día espectacular. Hoy este día, hoy va a ser diferente.
1: Claro.
0: La semana pasada a lo mejor no me fue tan bien, pero esta semana pinta para que me vaya bien. Ojo, y si a lo mejor no esperas nada este día, créeme que es cuando más suceden las cosas, cuando, exacto, la vida te sorprende.
1: Órale. No, y aparte agradecer también es muy importante, ¿eh? Agradecerle a Dios, agradecerle a la vida.
0: Sí, señor.
1: Porque pues ya estamos otro día más, viendo a tu familia, viendo a tus hijos, a quien, con quien tú estés, compadre.
0: Exactamente, con quien te dé la oportunidad y la dicha, sí, de amanecer un día más.
2: Buenos días, mi mojito, super chat, saludito.
1: Saludos, carnal.
0: Qué bonito poder recibir sus audios, escuchar sus voces. 811-22-00925 es el contacto, es el vínculo entre nosotros, lo que nos mantiene unidos, lo que hace que ustedes sean parte de este programa, de verdad, es un programa totalmente de ustedes.
3: Claro. Buenos días, mi mojito,
1: buenos días,
0: Pepe.
4: Mira, todas las mananas siempre me levanto feliz.
0: Eso.
4: Contento. Para estar así, siempre abulló.

0: aparte de mi trabajo.
1: Mira, de verdad que yo a Pipe, yo lo aprecio mucho. ¿Sí? Y mi más grande admiración, porque es un claro ejemplo de resistencia, de lucha, sí, de perseverancia, de muchas ganas de vivir esta vida, ¿eh? ¡Saludos, mi Pipe!

0: ¡Para Pipe! Para Pipe y para toda la raza que siempre nos escucha, de verdad que para nosotros es un placer volver a escucharlos, a verlos también, porque sí, pues algunos sí mandan sus fotos, otros lo vemos por redes sociales y también infinidad de mensajes que nos mandan, carnal, de que están felices que la gozadera pues los aliviane, ¿no? Todos los días.
1: Así es, de tener la oportunidad de escucharnos, de muchas gracias de verdad a la raza que nos escucha desde bien tempranito, a toda la raza de los Didi, de los Uber, todas las aplicaciones, los taxistas, la gente que anda chameando las gasolineras, a todos los que también son choferes de ruta, que la 117, que ¿cuál? La 1, la 2, 209, ¿cuál más? La Estanzuela, bueno, todos los que vienen para acá.
0: Sí, el Metrobús también nos escuchan.
1: ¿Cuál es la otra, güey? La Estanzuela, ¿cuál es la que viene para acá también? Se me fue. Satélite, bueno, satélite.
0: Ok. Que ya tengo rato que no voy, no me vengo
1: a callar. Presumido. Está tipo de puro coche, güey. ¿Cómo está la raza? Bien conectadísima. Mira nomás, qué chulada. Ahí está escuchándonos la mejor FM desde bien tempranito.
2: Muy buenos días, Mojo. Jack. Y Jack. Anita no ha llegado, que. Buenos días para todos. Aquí andamos jalando.
1: Es que Anita, güey, constantemente trae broncas, con los intestinos, güey. Sí, exactamente. Y se le suelta el anicleto.
0: Ese yoyopo lo trae en suelto.
1: Ese yoyopo, como diría mi compadre Pello Maldonado. Ese yoyopo, mira, lo tiene así, güey.
3: Buenas, buenas, buenas, buenas, buenas, gozadera, morning show. Buenos días. Racita, un saludo desde la ruta 117, ándale, desde las 5 de la mañana escuchándolo.
1: ¡Eso!
3: Buen día, buen inicio de semana. ¡Chao, chao!
1: ¡Chao, chao!
0: O sea, el vato desde antes de que empiece el programa está escuchando a la mejor FM. Esos son fans de Hueso Colorado de la estación, carnal.
1: Así es. Oye, yo tengo raza que me dice, yo pongo la gozadera en la Alexa para levantarme, güey.
0: Ah, caray.
1: Y de verdad que nos da mucho emoción. Dice, ¿por qué? ¿Por qué? Lo hago así como es, güey. ¿Sí? Me da mucho orgullo y no lo digo, de verdad no es presunción. Claro. Pero dice, la verdad, ustedes desde bien tempranito andan con toda la pila, me ponen de buen humor y hacen que yo, mire, me cambien el chip para arrancar el día.
0: Híjole, no, para nosotros es un honor, carnal, de verdad. Que te alivianes, porque esa es la idea, carnal, pasarla bien. Ustedes son los que mandan, nosotros simplemente estamos aquí hablando en la mapa, cotorrear, porque ustedes son como nuestros camaradas. Da cuenta que estamos con ustedes, ¿va? En el carro.
1: Sí, señor.
3: Buenos días, Chucky Dioro. Buenos días, mi camarada, amigo Mojo.
1: ¿Qué rollo?
3: Espérame. Ya levántate, mi amor. Ya empezó el programa y todo no llegas. Hay una disculpa con el tacho, ahorita va. Se quedó dormida anoche.
0: Este vato.
1: Dale, a Anita le gusta que le despierten con un piquete de marcha, güey.
4: ¿Qué onda, mi mojito?
0: ¿Cómo sabes, Iván?
4: Y las líneas de transporte, maquinaria pesada, todo.
1: ¡Eso!
4: Que andamos en la carretera. Pues, ¿qué onda? ¿Qué? ¿Te olvidas, mijo? ¿Te olvidas?
1: No, compadre, por supuesto que no. Es más, les mando besote a toda la raza. Se verá muy acá. Si les mando un beso muy a toda papi, la raza de transportes, de carga pesada, güey.
0: No, pues dale.
1: Total. Les mando un beso a todos así, barbones, bigotones, güey.
0: Ay, ay, ay, cálmate, güey.
1: Sí, que raspe la barba, güey.
5: Detectada.
0: Saludos, carnales, a todos los traileros, taxistas y de Uber y Didi, de todos lados, carnales. Así es.

0: se le ha olvidado darle gracias al universo, a ese ser todopoderoso. Hágalo, hágalo. Dele gracias a Dios por estar un día más con nosotros y disfrutar de esa vida que es tan hermosa. Sí, sí trae sus bronquillas, ¿eh?
1: Claro.
0: Sí trae sus bronquillas, sí trae sus altibajos, sí trae sus cosas casi que tú digas que no tan chidas, pero es parte de la vida, ¿eh? Que

0: todos los policías.
1: Güey, me asustaste, ya que tienes con eso, güey.
0: Para que se levanten todos. ¡Dale! ¡Atención!
2: ¡Levántense!
1: Pones esta alarma, güey, te levantas porque te levantas, güey. Sí.
0: Oye, como si fuera soldado, güey.
1: Oye, bueno, estamos. ¿Saben qué? Hoy es día 10 de agosto y...
0: ¡qué pacho!
3: La gozadera, un día como hoy, un día como hoy.
0: Ilústranos, Iván Morales.
1: Por supuesto. Ilústramela, ¿o cómo es?
0: No. Okay, okay. Con el dato que vas a decir.
1: Ok, vamos a ilustrarlos el día de hoy, 10 de agosto. Pues no hay mucho, realmente es el día de independencia, pero de Ecuador, güey, de Ecuador, güey.
0: Ah, la madre, wey. Dije, ajá.
1: Sí. Entonces, pero pues nosotros no somos ecuatorianos. Bueno, yo sí me ando pareciendo Ecuador, un ecuatoriano, güey, pero no soy de Ecuador, güey.
0: Bueno, hay gente en el centro que es de Ecuador, ¿no? Yo creo.
1: Hay mucha comunidad ecuatoriana, güey.
0: Claro. Claro. Ahí creo que están jalando en el asturiano, no sé dónde.
1: Oye, es el Día Mundial, ¿sabes de qué, güey?
0: ¿De qué?
1: De un animal así, que impone, güey.
0: A ver, ¿tu animal tiene pelaje?
1: Sí, vamos a jugar, güey. ¿Tu animal, a ver, dime, pregúntame?
0: ¿Tu animal tiene pelaje?
1: Sí, claro, güey.
0: ¿Tu animal es salvaje?
1: Claro, por su pollo.
0: ¿Tu animal vive en la selva?
1: Sí.
0: Órale.
1: Ah, o sea, te vas a decir muy buenas preguntas, chaval.
0: ¿Tu animal es carnívoro?
1: Totalmente.
0: Ok. La madre. ¿Qué? ¿El oso?
1: No.
0: Ay, güey. ¿El tigre?
1: ¡No!
0: Ay, güey.
1: ¿Tu animal qué más, güey?
0: ¿Tu animal tiene. ¿Tu animal es muy, muy, muy, muy grande?
1: Sí.
0: La madre, no, pues no sé.
1: A ver, ¿cómo estás? A ver, alguien que le ayude al chat.
0: ¿Qué?
1: Porque, ¿cómo? No, me chac, dijiste, o sea, dijiste
4: yo. Excelente día, gozadera. Decreto que nos vaya bien a todos.
1: Sí, señor.
4: Semana. Saludos.
0: Así será.
1: Así será, compadre. Yo pensé que el que le iban a ayudar al chac. Hoy es el Día Mundial de León, güey.
0: ¡Órale! Y le tenía en la punta de la lengua, la neta.
1: Güey, pues así, pues estaba muy cerca, güey.
0: Chale.
1: Es el Día Mundial de León y es que busca crear conciencia sobre la conservación de esta especie y el peligro de extinción que enfrenta, güey. Muchos creeríamos que el león es un animal abundante en el planeta Tierra.
0: Claro.
1: Sin embargo, bueno, como muchas especies que se cuidan en el mundo, esta es una de ellas, güey. Qué bonito. Muchos creerían que es el rey de la selva por lo imponente, por lo bonito, por lo que impone león, Pero no, es el elefante. Ese elefante es el rey de la selva, güey.
0: Órale.
1: Sin embargo, el león tiene un lugar muy especial para muchos de nosotros. Leones famosos, güey. ¿De quién te acuerdas, por ejemplo?
0: Pues el rey león, carnal. Mufasa se llama, ¿no?
1: Mufasa, que es el papá.
0: Mufasa.
1: Okay. Mufasa.
0: ¿Ese?
1: ¿El hermano, güey? ¿Cómo es el hermano de Mufasa?
0: Ay, güey, no me acuerdo.
1: Scar, güey.
0: Scar. Ah, el malo.
1: Es el malo.
0: Órale.
1: Por supuesto, Simba.
0: El Simba, carnal. ¿Qué más?
1: Hay otra película de niños. Bueno, pues es que podemos ver cualquier persona, ¿no?
0: Sí.
1: El de Madagascar, güey.
0: Ah,
1: con ustedes, Alex, el león.
3: ¡Qué vergüenza!
1: ¿Qué también, otro león, güey?
0: Hay muchos leones también que están en parques aquí de en parques de animales, ¿verdad? En zoológicos.
1: Así
0: y
1: es.
0: Aquí de Monterrey también, pues, se merece un aplauso. Animales.
1: Pues ve, felicítalos, güey.
0: No,
1: un pedazo de carne.
0: No, hombre, desde aquí les felicito, güey, ¿no? ¿Qué?
1: Oye, hay otro que no es león. Bueno, sí, león.
0: León.
1: Pero es más humano, güey, humanoide.
0: Okay.
1: Que es el leono, güey.
0: Ah, caray.
1: ¿Te acuerdas del leono?
0: ¿De leono?
1: Los Thundercats.
0: Ah.
1: Ahí está, es el Día Mundial de León. Ahí está, por si usted no lo sabía, pues ya lo sabe. Hakuna Matata. Ahí es donde Simba va creciendo, güey, donde va en el árbol.
0: Ok.
1: Hakuna Matata. Hakuna.
0: Oye,
1: Matata,
0: qué grandes películas. Hakuna. Y qué grandes,
1: sí,
0: canciones, ¿verdad?
1: Sí, güey. Qué bonitas las películas de antes, güey.
0: Sí,
1: no, nada,
0: güey,
1: que ver las de ahora, güey. Bien raras, güey.
0: Y con canciones que tienen significado, carnal, como la película de Rey León, güey. También hay unas que me gustaban, las canciones de Tarzán, güey. Que siempre tenían pues algún mensaje.
1: Un mensaje, ¿no? Positivo, güey. De
0: claro,
1: que sí, claro.
0: Carnal. No, hombre, están bien bonitas.
1: Ahora con las con el tema de las inclusiones forzadas, güey, todo ha cambiado, güey.
0: Sí, carnal, yo creo que cuando tenga un hijo le voy a poner esas canciones y esas películas de antes.
1: Yo fíjate que yo tengo colección de películas, güey. Bueno, ¿sí? Mis hijas ya crecieron, ya no, ya es muy raro que las vea. ¿Sí? Y aparte hoy con la plataforma de Disney, pues ya ahí las tienes todas.
0: Sí.
1: Pero sí es bonito las películas de antes, o sea, siento un Dálmatas, Rey León, por supuesto la primera de Toy Story, no, tantas películas. Pero bueno, dice... Venga, hay que vivir así, sin preocuparse. Yo sé que es difícil, pero hay que tratar de hacerlo. Y por supuesto, para todos los que hoy 10 de agosto,
0: ¿sí?,
1: que nacieron
2: en este día del año,
1: que hoy abrieron los ojitos por primera vez, un día como hoy.
0: Sí, carnal, para ti, feliz cumpleaños, Dios te bendiga, que la pases increíblemente muy bien, con éxito, bendiciones y mucha, mucha, pero mucha buena salud, carnal.
1: Para todos los que un día como hoy les dieron, mira, la primera nalgadilla.
0: Ah, caray.
1: Ya después se les hizo vicio.
0: Ya después le dieron la primera, bueno, ¿qué te digo?

Déjate de cosas, chaval. Muchas felicidades, que se la pasen increíble. Para toda la racita que va manejando en este momento, entonces, por favor, maneje con muchísima precaución. Dile tranquilo, disfruten las avenidas.

0: mañanita, güey, para todos los que cumplen más de 50 años, ¿o qué?
1: Sí, señor.
2: Así es que ya lo sabes, para ti con amor.
0: ¡Vámonos con música! 6 de la mañana con 30 minutos. Ya viene el tráfico y el clima. Para que se prepare. Si usted va apenas subiéndose a su coche, quédese con nosotros para que sepa cómo va a estar el día de hoy. Y por supuesto, ¿dónde están las arterias o los puntos en estos momentos? Hasta el momento, Avenida Constitución, muy fluida. Así es que tampoco se me chifre, ¿eh? No le vaya a pisar tanto. Con muchísima precaución. ¡Vámonos con música!
1: ¡Vámonos, compadre! Aquí están los rojos. Lo nuevo, nuevo. Se llama Etapa Migajera. Para todos los migajeros, carnal.
0: Todos alguna vez en esta vida hemos sido migajeros.
1: Ah, sí, claro.
0: Yo, la verdad, desde la secundaria y desde ahí me juré y perjuré que jamás le iba a andar rogando a una vieja, güey.
1: Y ya no, sí.
0: Bueno, nomás como a unas tres.
3: ¡Chao, chao!

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0: otro animal tiene melena?
1: La primera película de Toy Story tiene un mensaje muy, muy, muy profundo sobre la vida.
2: ¡Ándale, Isa! ¡Vámonos con música! ¡Que está intocable! ¡Se llama Contigo!
3: ¡Híjole! ¿Quién se acuerda de esta rolita? No más, para bailar con tu lady.
2: Hablando de buenos tiempos, ¿no? ¿Eh? De las rolas de los éxitos de Intocable. Aquí nomás, en la mejor. ¡Buenos días, Monterrey!
3: ¡Chao, chao!

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2: Saludos para todos los que tuvieron un déjà vu con esa rola. Qué recuerdos, vea, qué buenos recuerdos. Contigo tengo ganas de madre. Hagan trafiquito, trafiquito cuando son las 6 de la mañana con 40 minutos. Por favor, extreme precaución. Tráfico en estos momentos en Avenida Serafín Peña. En Eloy Cavazos, perdóneme usted. Okay. Eloy Cavazos, toda la raza de Guadalupe que va hacia Monterrey desde Serafín Peña hasta 15 de mayo. Por favor, extreme precaución. Tráfico fluido, pero hay carga vehicular en estos momentos en esa área, así que por favor, con muchísima precaución. Esto en el municipio de Guadalupe, donde también se registra tráfico, es justamente aquí a unos cuantos minutos, aquí en Avenida Revolución, justamente de los que de aquí para allá, güey, es decir, de sur a norte, ahí por la lateral, para tomar lo que es Avenida Luis Elizondo, ahí en ese punto hay muchísimo tráfico para toda mi gente hermosa que va de aquí hacia Monterrey, hacia lo que es el centro de Monterrey. Por favor, extreme precaución. Y donde también justamente se registra tráfico es en el centro de Monterrey. ¿En dónde, mero Iván Morales? En Avenida Juan Ignacio Ramón, al llegar a Pino Suárez y pues ahí hasta una cuadra más que es Cuauhtémoc. En ese punto sobre Avenida Juan Ignacio Ramón se registra ahí si hay tráfico intenso, para que por favor maneje con muchísima precaución y por supuesto lo más importante, póngase el cinturón y respete las señales de tránsito.
3: Ay, válgame Dios, compadre.
2: ¿Qué pasó, güey? Me asusta, relájate.
3: No, creo que va a caer un meteorito el día de hoy.
2: No, estás loco.
3: No, el día de hoy tenemos actualmente una temperatura de 23 grados centígrados por la mañana. En la tarde va a haber 36 grados. Hay una máxima de 36, así que pues, va a haber calorcito. 30% de posibilidad de lluvia el día de hoy. Parcialmente nublado. Así que, pues bueno, es que puedo decir que va a llover o no, pero ya sabes que Monterrey está bien loco.
2: Exacto.
3: O sea, o llueve, o cae tormenta eléctrica, o el solazo.
2: Digo,
3: o sea,
2: el 30%. Relativamente es poco, sí, y algunas, claro. en algunas, a lo mejor en las áreas montañosas es donde se va a registrar lluvia.
3: Sí, toda la semana va a haber calor, canal. Nada más el fin de semana, pues es mucha probabilidad de lluvia, así que pues ahí el fin de semana, si tiene planes, pues aguas,
2: sobre el agua. Oye, ¿y la noche qué onda? ¿Cómo está la temperatura?
3: En la noche la temperatura vamos a estar a 21 grados, una pues mínima de 21 en la noche, okay. Así que pues va a estar
2: muy agradable, güey.
3: Claro, agradable, mamalón.
2: De hecho, se me hace muy poco, pero bueno, pues crees. Te voy a creer, chavo.
3: No, créeme. Aquí bueno, decimos la verdad.
2: Bueno, pues ahí está. ¡Abra esa música! Ahí quedó informado en el tráfico y el clima. Por favor, maneje con precaución y sigue disfrutando esta mañana de la Gozadera Morning Show. Para toda la raza que ya está chambeando, ya estamos aquí a sus órdenes. 811-2200-925. Y ahorita le vamos a decir si vamos a regalar boletos, porque tenemos boletos para los tres amigos.
3: ¡Híjole! No, pues ya se la saben, así que pendientes a los turnos en vivo y también a este programa de La Gozadera, todo un desmorning. Vamos con la arrolladora.
2: ¡Arrolladora!
3: ¡Ay! Si las miradas

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0: vienen las notas también. Prepárense porque el Chac, hoy sí, hoy el Chac va a dar las notas de espectáculos.
1: Claro que sí, ya me puse el saco, corbata, y todo el rollo,
0: compadre. Saco, güey, ponte faldita.
1: ¿Cuál saco, güey?
0: Vamos a empezar tan temprano, Isaac.
1: ¡Ánimo!
0: Nos están regañando, perro.
1: Aquí está la Treviñosa Banda Regia.
0: Se llama Cuando No Te Conocía.
1: Ánimo, buenos días, Monterrey.

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1: ¡Qué feo! ¡Chale, carnal! ¡Qué feo, valedor!
2: ¡No manches! ¡No manches! ¡Sale retratado! Oigan, les platicamos, y es que, no, hombre, hay que poner muchísima atención en cosas bien mínimas, pero que es una regla, súper regla, güey. Okay. Tanto como si vas conduciendo, si andas en moto, o inclusive si vas manejando. Esto yo se los digo diario a mi hija, güey, porque mi hija siempre trae audífonos y hay que tener cuidado. Y es que por escuchar los audífonos fallece atropellado. En el momento que cruzaba la avenida Lincoln con unos audífonos, un hombre perdió la vida al ser embestido y proyectado por un motociclista, quien se dio la fuga en la zona norte de Monterrey. El fatal percance se reportó este fin de semana en los carriles de circulación de Oriente a Poniente en el cruce de la Pastizal en la colonia La Alianza. Paramédicos y rescatistas de Protección Civil de Monterrey acudieron para auxiliar a la víctima, pero al llegar ya la encontraron sin vida. En el lugar de los hechos, el peatón no fue identificado, según informó una fuente policial. Se precisó que el peatón llevaba puesto unos audífonos y también portaba un teléfono celular, el cual quedó a un lado del cuerpo. La escena fue acordonada para que autoridades de movilidad de Monterrey levantaron el parte vial mientras detectives y peritos de la Fiscalía General de Justicia documentaran el caso. Se dijo que el peatón intentaba cruzar la avenida Lincoln cuando fue embestido por el motociclista que se dio a la fuga. Hay que tener mucho cuidado con eso. Toda la gente, mi gente hermosa de Monterrey, que sale desde bien temprano a chambear, yo sé que obviamente, pues uno mientras va en el transcurso, ¿no? Pues va escuchando música, inclusive va escuchándonos ahí en su celular.
3: Sí.
2: Por favor, en el momento en el que usted vaya a cruzar avenidas, vaya caminando, por favor, quítese uno, ya cuando se sube el camión, ya se pone el otro. Pero hay que tener muchísima precaución en eso. Oigan, también le platicamos.
1: ¿Qué, Pacho?
2: Oye, que en lo futbolístico, en el fútbol. Oye, muy bien. Déjame, aquí lo tengo.
3: Sí.
2: Impresionante lo que hizo nuestra selección sub-20. Ahora sí que por segunda ocasión es el campeón de la CONCACAF, le pega 2-0 a Estados Unidos. Y es que con mucho corazón, México conquistó el día de ayer el bicampeonato, hay que decirlo. Bicampeonato sub-20 de la CONCACAF al derrotar 2-0. Pues a nuestro archirrival, güey, quienes últimamente han jugado muy bien al fútbol, que es Estados Unidos. Así es que, pues, está increíble lo que hizo la selección. Y además, pues, el jugador Cristóbal Alfaro, que hizo el doblete para darle la victoria al tricolor. Así es, la verdad que estuvo increíble. ¡Un aplauso! Fíjate que son de las cosas que pasan, güey. Porque siempre... a nuestras selecciones inferiores, güey. En este caso, la sub-20 nos va muy bien.
3: Sí.
2: Y como que se pierden, güey, en el crecimiento. Les empiezan a gustar otro tipo de vicios o de cosas, güey. Y vale cacahuate. Pero bueno, pues ahí está, campeones. Felicidades. Oiga, por otra parte, obviamente se dio a conocer el fallecimiento del papá de Lionel Messi. Ay. Y pues bueno, el día de ayer se llevó a cabo el funeral de don Jorge Messi, donde el astro argentino le dio el último adiós. Así es, Lionel Messi y su familia le dieron el último adiós a Jorge Messi en el funeral del padre de Messi, realizado en el centenario El Prado de la localidad de Pérez, alrededor del mediodía. Pues bueno, ahí se dieron cita, pues obviamente toda la familia de Lionel Messi, y además estuvieron ahí periodistas y por supuesto policías reunidos, sumado a un fuerte operativo de seguridad. Obviamente, pues toda la gente se preguntó, la gente que no sabía, oye, ¿por qué no está jugando Messi? Ya ves que pues, Rayados jugó, ¿verdad? El partido.
3: pues fue por este motivo, por el fallecimiento, el triste fallecimiento de su papá, que por cierto, hablando del tema futbolístico, pues obviamente sí les hizo falta. Claro. Sí les hizo falta en este partido de la Conca, en donde Rayados, pues una vez más, con un golpe de autoridad, le da la vuelta y le pega al Inter de Miami, 2-1. Un aplauso para los Rayados de Monterrey, que tenían que hacerlo,
4: Sí.
3: Porque está difícil, se ha complicado esta copa. Y vamos a ver qué sucede. Hasta ahorita los clasificados de cuartos de final de la Leagues Cup América, el Juárez que ha dado la sorpresa, Cruz Azul y el equipo de León. Por ahí los Tigres, todavía hay oportunidad. Vamos a ver qué sucede en los próximos partidos. Y de la MLS, Austin FC, Charlotte, Inter de Miami y Cincinnati. Tigres y Rayados todavía no están oficialmente clasificados. La última jornada será clave para definir los cuatro lugares de cada liga. Así es que ahí está. Hasta ahorita. Hasta ahí, pues, esos son los clasificados.
4: Hay fe, carnal. Esperemos si lograr clasificar.
1: ¿Y qué crees, compadre?
3: ¡Qué pacho!
1: El día de hoy anduve viendo la casa más famosa de México.
3: ¿Hoy o ayer?
1: El 26, el día de ayer.
3: Ok.
1: Y, pues bueno, los nominados, la gala de ayer, pues obviamente se nominó Ernesto La Guardia, Memo Schurz, Massad, el vato de árabe, ese vato, ay, me da miedo, ¿ah? ¿Eh? Y Jimena Herrera, que el cual, lamentablemente, Jimena Herrera fue... Jimena Herrera fue eliminada de la casa más famosa y... Pues bueno, recordemos que también Gemma Garanoa, canal, también había sido nominada, pero fue salvada antes de la gala. Es por eso que, pues bueno,
3: oye, Jimena, Gemma está muy guapa, ¿eh, güey?
1: Sí, claro.
3: Gemma la que no le anda tirando el rollo. Y bueno, el S. Pérez es el que anda bien sobre de ella,
1: sí,
3: ¿no?
1: Sí, carnal, güey. De hecho, hablando de S. Pérez, también la anda cajeteando, compadre.
3: Ese Pérez se anda peleando, ¿verdad?
1: Sí, se andaba peleando con el vato este, el Massad.
3: Él es, okay.
1: El árabe, compadre, y se azotó, lo puso en su lugar, y la neta.
3: ¿Tenemos que, audio? ¿Tenemos audio? A ver, venga. Claro, ¿qué se dijeron? A ver.
5: Yo quiero que te vayas de la casa porque estás, pero para mí no. Pues yo nunca te he visto lavar un baño, nunca te he visto lavar una regadera. No sé si tu religión no te lo permita.
6: No, la verdad, mi religión, mi cultura, puedo, le envío todo a casa.
5: Ok.
6: Ok. Pero. Tú nunca despierto a la mañana con mi cultura de religión. Nunca insulto otra vez mi religión.
5: No
6: o mi cultura como bomba o otra cosa.
5: Porque yo
6: respeto en tu cultura, respeto en mi cultura.
5: No, yo no estoy ofendiendo
6: okay.
5: nada.
6: Ahora, atrás de mí.
7: Ahora.
6: Siempre es tu lugar.
3: Ah, bueno, ahí está.
4: Pues bueno, lo puso en su lugar.
3: Vete atrás donde es tu lugar. Y yo creo que, fíjate que no tardan en hablar. Y en tratar de aclarar las cosas, güey. ¿Por qué? Sí. Yo creo que le voy más al tema de que no, ni uno ni otro se entendió, güey. Bueno, más que nada, aquí Massad, güey, que nomás escuchó el tema de religión y lo tomó como una ofensa, güey.
4: Claro.
3: Pero tú sabes que cómo somos los mexicanos, güey. Fue como un sarcasmo, güey, lo que dijo ese Pérez, güey. Sí, de que no es que tú, ojalá, no, es, no sé si tu religión te lo permita. Es como sarcasmo de que no estás haciendo nada, güey.
4: Sí, bueno, que también... Tiene razón, güey. O sea, también, oye, mínimo ahí una barridita, una sacada de papeles, algo, ¿no? A lo mejor no hace nada el vato y pues la neta sí cala porque pues imagínate tú recoger la casa y que ese vato esté ahí sentado nomás así.
3: Nomás por ahora sí que por chulo, güey.
4: Ándale.
3: Eso es lo que me cae bien gordo, güey. En redes sociales todas las morras. Ay, qué naco ese Pérez, güey. Qué bueno que lo puso. Ay, nomás porque el vato está bien guapo el otro, güey.
4: Te digo.
3: No, me caen bien gordas las mujeres, güey. Por eso no creo en el amor, güey.
4: No, ni ya, güey.
3: Imagínate. Morenito, chaparrito, feo, güey. No, hombre, compadre, yo estoy jugando en modo difícil, güey. Esta vida, güey. Me caen bien gordas las personas que son guapas, güey. Vámonos a música, 7:00 a.m.
1: ¡Ahí quedó!

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1: Es que no soy goleador como otros locutores, güey. No soy goleador, no soy de que... ¡Esto cago! O sea, no, yo no soy de ese tipo de locutores.
2: Ok.
1: Pero sí me gusta recomendar cosas buenas que me salgan del corazón, güey.
2: ¿Cómo?
1: No voy a decir cómo se llama ni nada, pero hay unos chilaquiles... Ahí por las puentes.
2: Ok.
1: Ahí por las arboledas.
2: Sí.
1: Nada más voy a decir eso. Vaya, por favor, hágase el favor de ir a comer unos chilaquiles ahí. Usted pregunte, ¿dónde ven unos chilaquiles? ¿Por aquí por las arboledas? Es que el Iván Morales me dijo. Se los recomiendo.
2: Ok.
1: Se me hace que ahorita saliendo sí, güey, por unos,
2: Híjole.
1: Y sí, unos chilaquilitos verdes, qué rico.
2: Qué rico, qué rico. A mí fíjate que se me antojan unos taquitos de harina. De frijoles con
1: chorizo. Todos los días come tacos de harina, perro.
2: Con frijoles con chorizo y salchichita, carnal. No, hombre, los mejores de la jefita. Otro rollo, compadre.
1: Sí, cómo no. Saludos para todos mis amigos los taqueros en esta mañana, mi compadre Gillo.
2: ¡Gillo! Y provecho a la gente que está almorzando y desayunando.
1: Sí, es a la güera. También saludos a mi compadre.
2: El gallo, güey.
1: El gallo. A Tony. A toda la raza que anda chambeando, mi compadre Nico. Ahí en Apodaca.
2: ¡Nico!
1: Venga, que se sienta, que es lunes. Venga, venga.
2: A iniciar la semana

0: estaban peleando, güey, ahí en la estación del Metro Regina.
1: Ah, la madre.
0: Un vato obviamente mexicano y el otro, pues no sé, mexicano, porque es un vato de color, güey.
1: Ok.
0: Chihuahua, esa raza que viene de otras partes. Mira, como que el vato de color le andaba haciendo de bronca a todo mundo, güey.
1: Oye, a lo mejor
0: ya
1: es
0: lo agarraron, güey.
1: A lo mejor es de Ecuador y está festejando la independencia, ¿no?
0: Sí, bueno, no, está muy, bueno, sí, está muy, muy, muy, muy, muy, muy oscurito.
1: No se peleen, raza.
0: No se estén peleando, por favor. Aunque yo siempre he dicho.
1: ¿Qué ha dicho?
0: ¿Para qué arreglar los asuntos hablando si se puede arreglar a chinga?
1: No, ¿qué pasó?
0: 8-8-22-00-925, repórtese, mi gente. ¿Quién quiere boleto para los tres amigos? ¿Quién dijo yo? Yo necesito que la raza los empiece a pedir para yo decirle a mi jefe: hey, Musquis, la raza anda pidiendo boletos.
1: La raza quiere ir, ¿eh?
0: Quiere ir a ver a Giancarlo Centeno, Alex Manga y Nelson Velázquez. Yo necesito pruebas de que la gente está conectada en esta mañana, güey.
1: Así es. Y aparte dicen, la mejor FM siempre regala.
0: Es más, ponme algo de los tres amigos, güey.
1: Claro que yes, compadre.
0: Para ir calentando motores, porque, ¿sabe qué? También próximamente vamos a regalar ya el mini split. Si tú, ¡ole!, te inscribiste, pendiente, porque estamos a nada de decir al ganador o la ganadora. Y si no lo has hecho, vete a la página del Facebook, La Mejor FM Monterrey. Así nos encuentras, La Mejor FM Monterrey. Para que te inscribas.
1: Órale.
0: Y puedes ganarte el mini split. Y pendiente, porque también vamos a regalar los boletos. ¡Ajá! ¡Ah, mi compañero está mandando video del fin de semana!
1: ¡Ah, la raza que ganó los boletos para los rehenes, ¿verdad? Sí, ¡felicidades!
0: Sí, sí.
1: ¡Qué bueno que la pasaron chido!
2: Compadrito, yo quiero boletos para los tres amigos. Yo quiero boletos.
3: Yo quiero boletos, mi mojo.
0: ¡Ándale! Dice, yo quiero boletos para los tres amigos. Ahí está escuchándonos la raza en su automóvil.
4: Solo me acompaña en el silencio de mi habitación.
5: Buenos días. Cosadera, mande chao. Buenos días.
0: Chao.
5: Aquí saludándonos y reportándole como cada día a día.
0: Sí, señor.
5: Buenos lanches. Saluditos, compadres.
0: Ánimo, compadre. Buenos días.
1: Semi bueno lanches. Buen día, carnal.
6: Quiero boletos. Mojo. Quiero boletos para los tres amigos.
0: Ándale.
7: Buenos días, Gozadera. ¿Cómo están? Mojo, señor Porrongas. Muchas gracias por los boletos para ver los rehenes. Estuvo sensacional.

0: Muchas, muchas gracias. Por eso son simplemente la mejor.
1: ¡Sí, señor!
2: Compadre, gracias a ti por participar y por siempre escuchar la número uno en Monterrey, la mejor FM.
1: ¿Y era lo que sigue, papá? ¡Los tres amigos!
2: ¡Híjole! ¿Quién dijo no?

0: desgraciada. Pues, perra.
1: Calmado, calmado.
0: Es que por más malas que son las mujeres, güey, no podemos vivir sin ellas, güey.
2: Mojo, mojo, mojo, mojo. Yo quiero a tu hermana.
0: Ey, tengo cuatro, güey.
1: Qué bañado, güey.
0: No hay mejor. Yo le voy a decir una cosa. De verdad. No hay mejor terapia que ir a un concierto de música vallenata. Eso se los puedo firmar, güey.
1: ¿Neta?
0: Sí, güey.
1: Oye, pues regálamelos a mí, güey. Yo quiero una terapia así.
0: Participame, digo.
3: Hola, hola. Buenos días. Aquí reportándome con Oli. Número nuevo. Soy Araceli, la del Uber.
0: Hola, Araceli. Hola. ¿Qué pasó con tu otro celular, mi amor? No me digas que el tóxico te lo rompió, ¿eh?
1: A la madre.
4: Ese es mi Mojo, buenos días.
0: ¿Qué rollo, carnalito?
4: Ya andamos en la mera chinga, oyéndolo hasta las 10 de la mañana. Hay un saludo a todos los operadores de la ruta 211.
0: Ajá.
4: De parte de su camarada Varela, el Rayo McQueen.
0: Saludos, Varela, con cuidado, güey. Tampoco te creas como que un Rayo McQueen, güey. Maneja con cuidado, ¿eh?
1: Sí, dale calmado, carnal, pues no eres todo.
0: Escucha.
5: Desde las 4 activados.
0: Sí, señor.
5: Boletos para los tres amigos. Ojalá y ahora sí.
0: Ándale, pues ya está participando, hermanito. ¡Súbele!
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0: Esa canción me recuerda cuando estaba en la secundaria,
1: cabrón. Esa
0: canción sí me recuerda a una morrilla de ahí de la secundaria, güey. Que como todas pagan mal, güey. Todas pagan mal, güey. Por eso después uno se vuelve bandido, güey. Uno se vuelve malo, güey.
1: Claro, ya ven.
0: Saludos a la raza, dice, los usuarios quieren boletos, saluditos, hermano. Ahí está mi compadre escuchándonos, ahí en la ruta.
7: Oye, Chuck, voy llegando aquí a la Arena Monterrey. En vez de que soy el primero para el concierto de los rehenes.
1: Nada, compadre, ya pasó, güey.
7: Oh, ya pasó.
1: Ya pasó, compadre. Este vato.
0: Estás bien poños, güey.
8: No se dejan, quiero boletos.
0: Ándele, ¿qué les cuesta la raza?
9: El Chuck quiere porrongas.
0: ¡Epa! Y yo... Por eso, por eso, di algo que no sepamos, güey.
9: Quiero boletos, pero a ver los tres amigos. ¿Cómo me los gano? Sí, señor.

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1: Mojo, mojo, mojo.
0: Ra, ra, ra.
1: Yo quiero boletos para ir a esa terapia. Ánimo, raza, buen día.
0: Buen día, qué buena terapia. Y con unas buenas heladas, compadrito.
1: Boletos, boletos, quiero boletos para los tres amigos.
0: ¡Ahora va, súbele!

0: universidad, un poquito cargado, pero hay que levantarnos temprano, ¿verdad? Para que no agarremos.
1: Claro.
0: Pues ahí andamos. Bonito día para todos.
1: Bonito día, hermosa. Ahí está. Igualmente. Tráfico en Avenida Universidad.
2: Sí, carnal. Buen día, tita. Dios te bendiga. Que tengas un excelentísimo día.
3: Hola, compadre, compadre. Buen día.
2: Buen día.
3: Quiero mandar unos saludos aquí para toda la raza.
1: Ajá.
3: Aquí en Avenida Los Ángeles, de parte del Gillo. Y a ver si me pueden felicitar, porque estoy cumpliendo 25 años de casado, compadre. 25 años.
1: ¡Felicidades a mi compadre Gillo! Y la güera, que están cumpliendo 25 años de casados. Hoy nomás.
2: ¡Ay, feliz cumpleaños! ¡Qué bonito!
1: ¡Toda la raza que está comiendo tacos! ¡Tacos gratis!
2: No, espérate. Que 25 órdenes gratis por su.
1: No.
2: 25
1: aniversario. Al contrario, güey, deben de pagar doble. Págale check doble, mendigo.
2: No, imagínate.
1: Para que se vayan una segunda o tercera luna de miel, hombre, qué chulada. Felicidades, mi Gillo y la güera, que sean muy felices y que sean otros 25 años más.
2: Las bodas de plata.
1: Sí.
4: Parcero, quiero boleto para los tres amigos.
1: Parcero.
4: Dale de una, parcero.
2: Hágale.
1: Ya fue todo lo que sabía, güey, colombiano.
5: Con llevarte hasta el altar y hacerte mi mujer.
1: Ay, cántale, pajarito, cántale.
6: Hombre, canta bien feo.
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1: Está ya.
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6: Hombre, canta bien feo.
7: Día, mojo, buenos días.
1: Buenos días.
7: También quiero boletos. Para el viernes, darle porronga al cumpleañero. Saluditos, excelente día.
1: ¡Ey, el viernes cumpleaños el Chag, eh!
2: ¿Cómo sabe que cumpleaños es el viernes?
1: Sí, los que le quieren regalar algo, ya saben qué, pues adelante, güey.
2: Oh, ya saben qué.
5: ¿Hoy?
1: ¡Es más! ¡Vámonos con esto!
2: Sí, okay.
1: ¡Vámonos con esto! Grábense un audio bien mamalón acá cantándola en esta mañana.
2: Así es.
1: Que se vea que nosotros ponemos aquí toda la fiesta cuando son las 7:24 minutos.
2: Y también que mencionen, güey, la mejor FM MTY, menciónanos y ahí te vamos a repostear para que cantes bien machín y le subas a todo volumen a tu radio, carnal.
1: Etiquétanos, la mejor FM.
2: Así es.

divorcié. Pónmela de A Pesar de Todo, por favor, de Alex Manga. Qué húbole, queremos boletos para celebrar con mi nueva mujer. ¿Sí o qué? ¿Sí o qué?

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1: Sí, con toda la actitud, con todos los usuarios que es la mejor gozadera, Morning Show. Saludos desde la ruta 117, como 30.
2: ¡Eso!
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2: ¡No, hombre! ¡Qué chulada! Ahí está mi compadre. No hay nada como, no hay nada mejor que dos vatos dolidos escuchando vallenato, güey, también, güey.
4: Claro, con sus respectivas cervecitas. ¿Cómo no, compadre?
2: Nomás que no lo vuelvo a hacer contigo, cha, porque tú de repente te gusta besar, güey. Y así, güey, eso no me gusta.
4: ¿Pero a poco no lo disfrutaste?
2: No, sáquese.
4: Oye, ¿sabes qué? El fin de semana iba rumbo a la presa. Ajá. Con esta canción de Leandro Ríos y Caballo Dorado. No, hombre, compadre, viendo las montañas. ¿Qué rolón?
2: ¿Qué chulada? ¿Cómo se llama?
4: Se llama Pa' Que Se Haga, compadre.
2: Ándale, aquí nomás en la mejor FM, somos La Gozadera.

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13: Siete de la mañana, 42 minutos, vámonos con más música.
14: Aquí está Andy Bere, Nunca Más.
13: Oigan, que nos vaya mandando su mensaje a ver cuál pegadita quiere, ¿no?
14: Claro, porque lleven las pegaditas, así que tú vas a ser el responsable de poner las rolas.
13: 811-2200-925. ¿Qué pegadita quieres para que le subas bien machín a tu radio?
14: Por lo pronto, esta rola se llama Qué ganas de no verte nunca más, chiquita, ¿eh?
13: ¡Ay, papantla!
14: Para ti, mi amor, hija.

0: hoy sucedió. Gracias a la mejor. El boleto de los tres amigos. Que yo deseaba con ganas.
1: A ver, ni queda,
0: güey. Mejor me lo regaló.
1: ¿Hoy?
0: Y ahora voy a ir con mi dama. El boleto que un día me quise ganar.
1: Hoy voy.
0: La mejor me lo dio. Y voy con mi dama.
1: Bueno, pues ahí está, compadre, ya está participando, pendiente.
2: Mis respetos, compadritos, mis respetos.
1: Sí, señor.
2: Ustedes transmiten mucha buena vibra, buena energía.
1: Todo, compadre.
2: La mañana más amena. Saluditos, sigan así.
1: Gracias, compadre, por escucharnos. Híjole. A ti. Tú eres parte de esto, hermano. Eres claro. Parte de esto, güey.
3: Claro, carnal, gracias a ustedes. Pues tratamos de dar lo mejor de nosotros, compadre.
4: Quiero boletos porque tengo a mi mujer en cama.
1: Ajá, ¿cómo? ¿Pero cómo va a ir, güey? ¿Cómo?
3: ¿En cama o en coma, dijo?
1: No, no, en cama, güey.
3: Ah, en cama.
1: 7:47, abro su música y ya vienen las pegaditas. ¿Cuáles quieres escuchar en esta mañana de lunes?
3: Claro, escuchen este grupo que traen con todo. Se llama Fratelos, compadre. Con esta rola, un cover muy bueno. Así que escúchenlo aquí en La Mejor FM. Amiga mía, se llama. ¡Chao, chao! Buenos días.

Pilla, puedes mandar un saludo nada más al noveno grupo de infantería Puerto Vallarta que va cruzando la ciudad de Monterrey, escuchando nada más la mejor. Está chido su cotorreo.

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20: Buenos días, gozadera. Mojo, Chuck, Anita. A ver si pueden poner las pegaditas. La de Me tiraste al mar de los diablitos. Para recordar aquellas canciones chidas. Saludos, buen día.
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21: No se diga más. Sus palabras son órdenes, sí, señor.
22: Aquí están los diablitos de Colombia.
21: Hoy nomás, 7 con 54. ¿Qué pegadita quieres? Por lo pronto arrancamos. Pegadita número 1.

0: Ahí para las pegaditas, por estarte adorando, Jorge Celedón. Para calentar motores, para los tres amigos. Llega ya, 29 de agosto.
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0: Anita Show, un mojo, este Chaco Antivero, siempre las pegaditas, mis hojas secas con el binomio de oro, la voz de Giancarlo Centeno, ya que me lo viene, buenos días, Dios los bendiga.
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2: ¡Ay, no más!
3: ¡Ay, ay, ay!
4: ¿Cómo ha sido, compadre?
2: Porque entonces León no viene, ¿eh? Viene Giancarlo Centeno, viene Alex Manga. Claro. Y viene Nelson Velázquez. Sí, pendiente porque estamos a punto de regalar boleto.
3: ¡Sí! También mini split, ¿eh? Así que participa en redes sociales. La mejor FM Monterrey.
2: ¡Ándale!
3: Así es.

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0: tercera hora de este bello programa de La Gozadera, todo un desmorning. Iván Morales.
1: Así estamos arrancando la tercera hora con música de Pedro Fernández, se llama De Otro Planeta.
0: Lo nuevo, carnal, qué buen rolón, ¿eh?
1: Ándale, continuamos, ya viene la pregunta sin filtro, buenos días.

0: ¡Ay, ay, ay!
1: ¡Ánchala! ¡Con ritmo! 8 de la mañana, 14 minutos. Para todos los que están en el trafiquito en esta mañana.

0: ¿Qué?
1: Sí, fuerte sismo en Colombia, güey.
0: Ah, caray.
1: 7.4.
0: Híjole.
1: No, impresionante. Ahí está. Muchos daños. Vale. Muchos damnificados. Bueno, la verdad que urgente el tema allá en Colombia. Fuerte abrazo a todos los parceros.
0: Claro, a todos nuestros hermanos hispanohablantes.
1: Sí, señora.
0: Las bendiciones.
1: O sea, se ve que has leído mucho últimamente, Chaco.
0: Sí, un poco, compadre.
1: Me fascina. Para todas las chicas, bueno, y a todos los hombres que tienen esa sonrisa hermosa, güey.
0: Claro.
1: Que es su carta de presentación. Bueno, muchos tenemos atributos, güey, que son muy nuestros, que decimos, a ver, por ejemplo, Zach, ¿qué te gusta a ti de ti, güey? Que tú dices, es que esto es como que un atributo muy mío, güey, que a la gente le gusta mucho. ¿Qué consideras? Que se vea, güey.
0: Ya te iba a decir fuera del aire, pero bueno, yo creo que...
1: ¿Qué te gusta, güey?
0: Igual la sonrisa, porque se me hacen unos positos, güey. Así. Mira. No, mira.
1: Ya, güey. Sí,
0: ¿viste? Se me hacen unos positos y yo creo que eso es lo que más me han dicho, de que, me gusta tu sonrisa.
1: Ay,
0: pero... bueno. Y sí, los labios, yo creo.
1: Los labios también.
0: Sí.
1: Ok. ¿A ti? También igual, fíjate que... mis orejas, no, güey. No, también yo creo que mi sonrisilla, güey, así como que aliviar un poco mi cara, güey.
0: Claro.
1: Aliviar un poco la jeta que tengo, güey, la sonrisa. Es que, mira, yo soy de los que siempre, y tú eres igual, güey. Siempre estamos sonriendo, güey. Tratamos de tener una buena cara en la vida, ante las situaciones de la vida. Y eso como que contagia, güey.
0: Claro, compadre.
1: Así es que para ti que tienes esa sonrisa hermosa, esa mirada bonita, que hace que ponga de buenas a las demás personas, utilízala. Es un superpoder que Diosito te ha dado, güey.
0: Sí, señor. Y también las cosas que no te gusten, pues ya qué. Vea qué le haces.
1: También eso es parte de, ¿no?
0: Ya, te molaste, mi pez.
1: Hay que ser felices con lo que tenemos.
0: Así es.
1: Con lo que Diosito nos ha dado.
0: Por eso es importante pues lo que Dios nos ha dado y cómo nos ha hecho. Porque si te haces una operación, que hay personas que se hacen operaciones y quedan mal, o sea, peor de lo que estaban.
1: Exactamente.
0: Aguas.

0: Ven, compadre, perdóname, es que no se escuchó muy bien tu audio. Ahí va, otra vale, vez, ahí va, otra vez.
1: Saludos, gozadera. Saludos a los fierreros de aquí de la Torre Rey. Saludos para todos aquí desde el piso 95.
0: ¡Órale, compadre, saluditos! A ver, ¿quién está por acá también? Venga, buenos días.
2: Buenos días, gozadera. ¿Cómo están, Mojo, Chac?
0: Muy bien, mi rey.
2: El atributo del Chac es que le gusta la porronga.
0: Por eso, güey, ese es un vicio, güey.
3: Sí me gusta, pero la mía, güey. Ah, estos vatos de hoy.
4: Sobrecitos.
0: ¿Qué rayo?
4: Saludos a todos, y yo aquí en la Vulquita.
0: ¿Ey?
4: Tengo la meta mínima de sacar 5 sonrisas mínimas.
0: ¡Eso!
4: Ya sea a mis vecinos y a mis clientes. Aquí sí, la sonrisa es muy bonita y pues sobrecitos. ¡Sonrisa para todos!
0: ¡Ándale!
3: ¡Claro, compadre!
0: A ver, esa va a ser la pregunta sin filtro.
3: ¿Qué?
0: ¿Cuál es

0: tu mayor atributo? ¿Cuál es tu mayor atributo? ¿Qué crees que Diosito, con qué crees que Diosito te bendijo? Repito, yo, neta, siento que mi sonrisa, güey. ¿Sí? Siento que mi sonrisa. Siento que es un atributo que tengo que presumirlo, ¿eh? O sea, okay. Si no me creen, vayan a ver. ¡Ay, el rato! Ay, Si no me creen, vayan a ver mis redes sociales.
1: Sígueme en redes.
0: Así, güey. Arroba la mejor. Ah, no. Bueno, ahí también hay fotos mías.
1: Sí.
0: Pero arroba soy Iván Morales.
1: Ok.
0: ¿Sabe por qué? Esa es la pregunta sin filtro. Porque muchas veces no tomamos en cuenta las cosas bonitas o esas cosas que tenemos, güey.
1: Claro.
0: Y que hay que decirlas, hay que mostrarlas. Oye, ¿sabes qué? Uno de los atributos muy bonitos míos es que tengo, que siempre estoy de buen humor, güey.
1: Exactamente.
0: Uno de los atributos bonitos que tengo es, son mis manos, güey. Por ejemplo.
1: ¿Tus manos?
0: Tengo unas bonitas manos.
1: Ándale.
0: Tengo unas bonitas así suaves, tersas, güey.
1: Así como si nunca hubieras jalado,
0: güey. Sí, es como así. Las tuyas.
1: Así, manos de seda, así, bien bonitas.
0: Exactamente, ¿qué es lo que más te gusta de ti? ¡Platícanos! Porque es lunes, es inicio de semana y hay que empezar de manera positiva.
1: Sí, porque me imagino que te han dicho a ti algunas morritas o morritos de que, hey, me gusta tus ojos, me gusta tu cara, me gusta tu ceja, me gusta algo. ¿Qué te han dicho? ¿O qué te gusta a ti? ¿Tus rasgos físicos, faciales o algo?
0: ¿Sabes qué? A mí me encanta, güey. A mí una mujer que se cuide el cabello. Que siempre lo trae bonito, bien planchadito, o natural, güey, pero bien, bien cuidadito, güey. No, hombre, cállate los ojos.
1: Que le huela rico.
0: Que le huela rico, güey, sí. Que le huela champú fino, güey. ¿Cuál es tu mejor atributo? Platícanos.
1: 811-2200-925.
0: Que tú digas, hey, siempre me chulean esto. ¿Sí? Siempre me chulean las piernas. Oh, siempre me chulean mis ojos, güey. Dicen que los ojos son la ventana del alma. Y hay ojos muy bonitos, güey.
1: Ah, sí.
0: A mí, yo tenía una maestra de inglés en la Facultad de Comunicación. Saludos a toda la gente que va a la Facultad de Comunicación de la Uni. La maestra de inglés siempre me decía, te lo prometo, güey, me decía... Y no tengo ojos grandes, güey. Yo tengo ojos de regalo, güey. Pero la maestra me decía, te lo juro. Me decía, ay, Iván, no me mires. Tienes unos ojos bien pispiretos. ¡Ah, la madre! ¿Cuál es tu mejor atributo?
1: ¿Cuál será?
0: ¡Presúmelo!
2: Fíjate que mi esposa dice que mi sonrisa y mi nariz, y mi mamá dice que mis ojitos de uva, pues a mí dice así, mis ojitos de uva.
0: Ah, ok. Ojitos de uva, güey.
1: Híjole.
0: ¿Cómo son los ojos de uva, güey?
1: Ah, yo creo que, ¿qué? Pues, ¿morados o verdes o qué?
0: Pues sí, verdes, pues verdes, ¿verdad?
1: O así como que circulares, ¿no?
0: No, así redondos, güey. Oye, hay mucha gente que la nariz, güey, es su mayor halago, güey.
1: Sí.
0: Su mejor atributo, güey. Así narizoncito, ¿verdad?
1: O nariz bola.
0: Nariz bola también.
3: Pues a mí me han dicho que mi barba partida y la barba tupida.
0: Ok.
3: Y ahora sí que mi pelo en pecho es lo que más les gusta.
1: Peluche en el estuche.
3: Lo que más me gusta para mí, pues son mis manos, porque saben hacer cosas muy...
0: ¡Ay, gordo! No sé por qué el cheque está guardando tu WhatsApp en este momento, güey.
1: A mí también me han dicho,
0: dice que mandes foto, güey. Para ver tus manotas.
1: Mis dedos son mi mayor atributo, güey.
0: 811-2200-925. ¿Cuál es tu mejor atributo? ¡Presúmelo!
4: Sobres. Pues, a mí lo que me gusta mucho y que sí me han chuleado son, la mera verdad,
0: a ver,
4: mis trompetas. trompitas. Estoy medio trompudito y pues ya sabes.
1: Sí, está chido, güey. ¿Está trompudo o quiere beso?
0: Sí, sí, es la frase para todos los trompudos, güey. ¿Está trompudo o quiere beso? O, ¿está enojada o quiere beso?
1: O labios chupores.
0: Oye, ese vato que tiene la barba partida, güey. ¿No te dicen que tienes cara de... ¡Jajajajito!
4: Mira, mira. Me han dicho los cachetes, estoy muy cachetoncito.
0: Chulo.
1: Kiko, ¿qué?
0: Kiko. 811-2200-925. Es el momento de que presuma cuál es su mejor atributo.
1: Ay,
5: mojo. Hey. Mi mamá me dice que estoy bien bonito.
0: Mira, compadre, para nuestras mamás es... Vamos a ser los más hermosos, güey.
1: Claro, y para las tías.
0: Y para las tías que nos agarraron los cachetes así.
1: Ay, qué bonito niño, mi chocho.
0: 11 de la mañana, 24 minutos. Vámonos a música. Estamos dedicando cuál es tu mejor atributo. Lo que te chulea a todo mundo. Dilo, hombre, sin presunción. No, sí, presúmelo. Y ¿sabes qué? Yo tengo una cinturita, santo Dios. O tengo unas petacas.
1: Híjole, unas caderitas, híjole.
0: Oye, a ver, mujeres, que nos estén escuchando. ¿Es cierto que las mujeres las vuelve loco un hombre con muchas pompas o no?
1: ¿Tú crees?
0: Sí o no. Porque dicen que el hombre de claro. Es el que tiene más.
1: Sí. ¿A poco no me ves a mí?
0: Por eso.
1: No se me nota.
0: Dice. Una más y nos vamos a música. Venga, ¿qué dice la raza?
6: Hola, gozadera, buenos días.
0: Hola.
6: Yo le agradezco a Dios que me haya dado una buena retaguardia. Porque me la han chuleado. Y también mis ojos, mis cejas, mis pestañas, mis facciones de mi cara. Es lo que siempre me han chuleado. Uh-huh. Así que le doy gracias a Dios por haberme hecho bonita. Que me hizo un poquito llenita. Porque se pasó de amor ahí conmigo. Pero no pasa nada, eso se arregla yendo al gimnasio. Nada más que me da un poquito de flojera ahí.
1: ¡Queremos foto! ¡Queremos foto!
0: ¡Tranquila, chaval, tranquilo!
1: ¡Y quiero foto!
0: No, pero de su rostro, güey. De su rostro. No creas que de la retaguardia, como dijo.
1: No,
0: su rostro, por ver lo hermosa que está.
1: No quiero nada.
0: 8 de la mañana, 26. ¿Cuál es tu mejor atributo? Platícanos, aquí nomás en La Mejor.

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0: mandas el vianderito así la chupa rico.
1: ¡Cállate los ojos!
2: La paleta, güey.
1: Ah, ok. Sí, no, no pienses. Muy temprano, güey.
3: Ya cambien la hora del programa. La hora de los hochis.
1: ¡Ay, ya!
2: ¡Hermana!
1: Aparte, nomás es este, yo no.
2: ¡Oílo!
1: Vámonos con esta canción y regresamos platicando de cuál es tu mejor atributo. Presúmelo.
2: Así es.
1: Aquí está el Grupo Firme, lo más nuevo, se llaman Vuelve.
2: Hoy nomás.

0: quiero que me hagas una pulsera, Jorge.
1: ¿Qué? ¿Qué? ¿Qué? ¿Qué?
0: Yo quiero que me hagas una pulsera.
1: ¿Qué? ¿Qué? ¿Qué?
0: Yo a Anita Show le digo, ¡ay, qué bonitos labios!
1: Oye, Anita Show, que se anda indispuesta el día de hoy.
2: Claro, una enfermita, Anita Show.
1: Ojalá que se recupere pronto nuestra amiga Ana Show.
2: ¡Ánimo! ¡Párate, huevón!
1: Que por cierto, ¿quién es Ana Show?
2: Aquí están los Tucanes de Tijuana. Se llama Andamos Ready, como debe ser, carnal.
1: ¡Ándale! Ya vienen los arrancones, prepárense.

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0: Señores, véngase bañado, véngase bañado. Oye, ahí está la raza. ¿Qué creen?
1: ¿Qué pacho?
0: Autorizado.
1: ¿Ah, sí?
0: Aprobado por... ¿Cómo dice el comercial, güey? ¿Quién era el que decía? Aprobado por... Ah, por Chayanne. Aprobado por Chayanne. Y por mi compañero Oscar Busquis. ¡Confirmadísimo!
1: ¡Híjole!
0: ¡Tenemos par de boletos para los tres amigos!
1: Qué buena noticia.
0: Tiene que participar en la pregunta sin filtro.
1: Ok.
0: ¿Cuál es tu mejor atributo? Presúmelo, dilo. Y al finalizar el programa, voy a reproducir o vamos a reproducir un audio. Y si tú identificas que es tu voz, vas a tener que estar así bien trucha, ¿eh?
1: Sí.
0: ¿Ok?
1: Ya saben.
0: Pero bueno, entonces seguimos con el tema. Por lo pronto,
1: encendemos los motores.
0: Uy. Porque estamos listos, preparados para el autódromo. El autódromo musical.
1: De la gozadera todo un desmorning.
0: Son dos carriles.
1: Y uno tiene que ganar.
0: Sí, señor. En el carril número uno, aquí está un Corvette rojo.
1: Y...
0: ¡Uy! Papá, modelo 98. No, hombre, qué chulada. El sueño de muchos. Un Corvette rojo, güey.
1: Híjole. ¿Se la presentamos o
0: qué? Y una vez, aquí está el carril.
1: ¡Número

0: O sea, te dije que eras una, pero no te quiso vender. O sea, me ganó el coraje.
1: O sea, sí eres, pero con respeto.
0: Sí. Agarra la onda.
2: Es muy claro que tú nada sientes por mí.
1: Aquí está el señorón Salomón Robles.
0: Sí, señor.
2: Pero quiero decirte antes de
0: y en estos momentos es donde le subes al radio bien machín.

0: esos son los votos de los arrancones, ¿eh? Porque ya agarraron un montón de mensajes. Acuérdense, los boletos para los tres amigos es cuando tú digas cuál es tu mejor atributo, que platiques con nosotros y ya estás participando. Pero ahorita eso. Ahorita estamos con los arrancones. No se me chiflen, por favor, güey. ¡Ah, ya la quitaste, güey, tan rápido, güey!
1: Ya, compadre, es una probadita nada más.
0: Ah, bueno, dejaste que la disfrutara, güey. Bueno, dale, vamos. Prepárame el carril número 2, por favor.
1: Encendemos los motores.
0: Una Caribe. ¡Ah, una Caribe, güey! Una Caribe 95.
1: Y es tropical, güey.
0: ¡Hijo de su! Con quemacocos. RIN 17, dos puertas. ¡Uy! Solo para todos los que tuvieron alguna Caribe alguna vez. Aquí está el carril
2: número 2.
0: No.
1: Saludos para todos los que tienen amante.
0: Me la acabas de poner, pero bien difícil.
1: ¡Epa!
0: Aquí están los cardenales de Nuevo León, la voz de Don Chayo.
1: Se llama Que Nadie Sepa.
0: Sordeado, no. Sordeado.

0: siento que este fin de semana es muy largo, güey.
1: Claro. ¿Sabes qué me imagino, güey?
2: ¿Qué?
1: O sea, el vato en una fiesta, una boda, 15 años, con su mujer bailando esa rola y pensando en la otra.
2: Sí, sí, sí.
1: ¿A que sí?
0: No, güey, ahí te va. Sí, sí. En la posada, güey, que llevaste, que te tuvieron, que tuviste que llevar a la esposa.
1: Ah, sí.
0: Y la que te andas llevando al jale, güey.
1: Ah, sí.

0: eso. Porque no todos los hombres somos iguales, ¿eh? Claro. Que quede claro.
1: Claro que no.
0: ¿Hasta qué?
2: Hasta quedar sin vida.
1: Y así rasguñado y todo el pecho.
0: Y salgo en tiberos.
1: Pues yo creo,
0: ¿no? ¿Saliste con la bruja o qué, güey?
1: No, fue un león el que... Por el día del león, güey, andaba bien sobre.
0: Mujeres, no hagan eso, no está chido. No rasguñen las espaldas de los hombres, por favor.
1: Sí, no rasguñen.
0: ¿Con cuál se queda? ¿Cuál se queda? ¡Buenos días!
3: Vámonos de una vez, suéltala. Que se queden los mier.
0: Bueno, ¿y este?
4: Se equivocó. El carril número uno, el corme está bien, mamalón, pero... No, carril número dos.
1: Ay, ¿quién pensaste?
5: Buenos días, gozadera. ¡Mojo! Compadrito.
0: ¿Qué rollo?
5: ¡Chao! Dame, compadre.
0: ¿Qué?
5: Yo ahorita venía pensando, voy a dejar de tomar y con estas canciones.
0: Perdón.
5: Por la número uno.
0: Una disculpita.
5: Por la número uno, déjame, voy aquí al depo.
0: No.
5: Espérate, güey. ¡Chao!
0: Es bien temprano, güey. Perdónanos, güey, por motivarte a alcoholizar.
1: Pero tráenos unas.
0: Se empata la competencia, 1-1.
6: Chuck, me la pusiste bien dura, pero ¡epa! Vamos por la número 2. Ah, por cierto, saludos para Juan Mecánico.
7: Carril número 2. Carril número 2.
0: Ok. Ahí está.
8: Sobrecitos.
0: ¡Ey!
8: ¿Dónde mi amor? No la he escuchado.
0: ¡Ah, ya dije que se enfermó! ¡Ya dijimos que se enfermó! ¡No pones atención, ya entero!
9: Buenos días, gozadera.
0: Hola.
9: Se queda carril número uno.
0: Ok, ahí está.
10: Oye, mojo, ¿a poco Ana Show trae chorrillo?
0: Sí. ¡Brujo! no van a decir que le estamos diciendo que trae chorrillo, güey.
1: No, le da pena.
0: Le da pena, güey, pero sí te he hecho bien.
11: Hola, buenos días, gozadera.
1: Buenos días.
11: Carril número 2. Oye, o sea, Iván,
0: ¿qué?
11: ¿Qué me pasó, güey? Ya años atrás, en una posada, iba con mi esposa y al tomar el elevador, güey, pues no se va subiendo aquella con su marido.
0: ¡Ah!
11: Y nos ocupamos los cuatro en el elevador.
0: Es más, para ti, compadre, para ti, ¿qué te pasó eso? Aquí está el carril
1: número 2. Hijo de la vinagre.
0: Hombre, qué infielotes, desgraciado. Ay, y las morras también son bien infielotas, güey. Bien bandidotas.
1: Ya ni se diga.
0: Hombre.
1: Ay, ay, ay.
0: Que nadie sepa.
1: Aquí están los Cardenales de Nuevo León.
0: Que nadie sepa que nos vamos al baño a darnos un beso.

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1: Son las 9, 22 grados centígrados.
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1: A mí lo que más me chulean es mi cinturita y mi duraznito.
2: ¿Tú qué?
3: ¿Qué?
1: ¿Qué?
2: ¿Su duraznito, dijo?
3: Caray, ¿trabaja en una frutería o qué?
4: Buenos días.
2: Buenos días.
4: Pues mi mejor atributo son mis poderosísimos...
2: ¿Qué?
4: 7 centímetros. Dicen que no... Que no importa el tamaño nomás... Con que sea rinconero.
2: ¡Claro, compadre! Eso me lo han dicho también muchas veces.
3: Lo que importa es el movimiento pélvico involuntario, güey.
2: Es ¡ahí chido. Está! Pues dinos cuál es tu mejor atributo. Y ya con eso vas a estar participando. Porque al finalizar el programa vamos a regalar un par de boletos para que estés en el concierto de los tres amigos.
3: Hoy nomás, aquí está la leyenda. Se llama Flaca, lo nuevo, nuevo. Aquí en La Mejor. ¡Chao!

me chulean mis brazos. Me dicen, por las venas, ¿verdad? Saltadas. Me dicen, si así están las raíces, ¿cómo están?

0: platícanos, ¿cuál es tu mejor atributo?
1: Buenos días, Mojo.
0: Buenos días, Chachi. Buenos días.
1: Mi mejor atributo han sido dos: mis ojos color miel.
0: Ok.
1: Mis pompas, mis petacas, tacas.
0: Ok. lo dices tan varonil, güey, que me da miedo, güey.
2: Ah, caray.
0: Como quiera, dice Cheque, si le puedes mandar foto, güey.
3: Mi mejor atributo es ser gordito, sexy y chistoso. Saludos de acá del Norte 13.
0: Dicen que el truco es hacer reír a la morra, güey, tanto que se le olvide que estás bien feo, güey.
2: Donde entra la risa, entra la...
0: Ahora somos y carnaval con 8 minutos. Buenos días, Monterrey.

0: Mi ex decía que mi mejor atributo eran mis piernas.
1: ¡Mucho papi muñeño! Oye, fíjate que valorar nuestros atributos, ajá, es importante porque nos ayuda a reconocer nuestras cualidades, capacidades y fortalezas y tener una mejor percepción de quiénes somos. Obviamente aumenta el autoestima, güey.
2: Así es.
1: Reconocer lo bueno que tenemos nos hace sentir más seguros, nos ayuda a conocernos, fortalece nuestra confianza, favorece el crecimiento personal y mejora nuestras relaciones. Sí, señores, okay. Por eso que hoy estamos platicando. ¿Cuál es tu mejor atributo? ¿Qué te han dicho? Oye, Chuck, ay, no manches, estás flaquito pero corrioso,
2: Digo, si tú no sabes cuál es tu mejor atributo, chécate en las personas que te han dicho qué es lo que le gusta de ti, ¿va?
1: O mándanos una foto y te decimos, güey, nosotros.
2: Ándale.
1: O sea, aquí somos bien críticos.
3: Por Salomón Robles.
1: Ah, ya pasó eso.
4: Buenos días, gozadera. Mi mayor atributo es ser amable y servicial, en especial en mi trabajo con mis usuarios. ¿Y qué mejor servicio que ponerles todas las mañanas la gozadera Morning Show en la mejor 92.5? Saludos.
1: Déjame decirte que ese es tu mejor atributo, carnal,
2: La neta sí, compadre.
1: O sea, no es que seas muy guapo, güey, pero pones la mejor, güey, ya con eso la llevas de gane.
0: Sí. Quiero boletos.
1: Hay que mandar su mensaje de audio. ¿Cuál es tu mejor atributo? Ya estás participando.
5: Fíjate que lo que más me han chuleado son mis ojos cafés claros.
2: Ok.
5: Ojos cafés claros es lo que más me han chuleado. Y les comento que con estos ojos todos los días me despierto en la mañana y al abrirlos.
1: Oh, sí, ni modo que te los cambies, güey.
5: Lo primero que hago es hacer la radio y poner la 92.5. Morning Show.
1: ¡Sí, señor! Gracias a ti, por ti somos todo un desmorning, güey.
2: Como debe ser, carnal.
6: Buenos días, gozadera, bendiciones, excelente inicio de semana. Igual. Parito Mojo, Anita Show, mi amor.
1: Está en el baño.
6: Atributo
1: en el baño.
6: En esta vida, ¿qué? Es que a todo mundo le caigo gordo.

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1: Hay que hacer que nuestros hijos tengan un mejor futuro, güey. Y no, claro, no tanto económico, emocional, que es más importante.
2: Buenos días, Mojo.
1: Buenos días.
2: Mi mayor atributo son mis 20 centímetros.
3: ¡Cállate! Yo creo que mi mentiroso mayor atributo...
1: Dice Chá que mandes foto para ver si...
3: Es mi barba, me la chulean mucho.
1: Ok.
3: Y el calcetín, que dicen que me parezco al Nolfo Junior. ¿Verdad, compadre Ticha?
4: Pues ahí le das un aire, compadre. Ahí
1: Chay, se va. No, no vas a ver su foto, Chay. A ver, vamos a verlo, güey. Sí, somos bien criticones, a ver si es cierto. Tres. No, no, así que foto tienes, güey. Pero ¿a poco tres fotos de San Juditas, güey?
5: El mejor atributo de mi vieja son los tacoquecos. Uf, deliciosos.
1: Así, güey, pero deja que ella mande un mensaje de audio, tú no.
4: A ver si es cierto, güey.
2: El menor atributo del Mojo son las piernas cortas.
6: Mis amores, mi mayor atributo.
1: Hola. ¿Cuál es, mi amor? ¿Cuál es?
6: Dicho, anda en la política, pero no muy metida. Okay. Pero vienen y me piden una ayuda. Y ahí está, los mando con fulano, sultano, mangano. Y esos son las mejores cosas que te pasan porque la gente te bendice. Y pues, ahí está mi atributo.
1: ¡Qué bonito! Ser una muy buena persona también es un buen atributo.
7: Ah, okay.
1: El que los vecinos dicen, ¡eh! ¿Qué onda? ¿Qué esto? ¿Qué el otro? Luego corren con mi comadre porque es la que les echa la mano.
4: Es la que ayuda a la comunidad, carnal.
1: Dice, a ver, ahí va.
2: La gozadera, mi compadre Mojo, mi compadre Chuck.
1: ¿Qué rollo?
2: Anita, que está enfermita. Y a mi compadre el Shaggy en los controles. Mi mejor atributo, yo creo que es la pintura, dibujar. Desde niño ya empezaba a dibujar y creo que es algo que me heredó mi padre. Y yo creo que con eso se nace y no se enseña en ninguna escuela. Naces con eso y sin estudiarlo he hecho grandes pinturas, bueno, a mi gusto. Y yo creo que ese es mi gran atributo, mi mejor atributo.
1: Papá, ya estás participando. Y qué chulada, porque nos manda una foto donde está haciendo un búho, güey, en una pared, güey. No sé
4: ¿Ah,
1: qué.
4: Sí?
1: ¿Pero qué? ¿Qué?
4: ¿Qué es, güey?
1: Estoy viendo. ¿Con qué lo está haciendo? ¿Con carbón, güey? ¿O qué? ¿O con... ¿Es carbón o qué la? Platícanos, ¿con qué lo estás haciendo, carnal? Oye, qué chido, güey, qué bonito talento tienes, hermano. A mí también me gusta mucho dibujar, güey. Entonces, ahí concuerdo contigo, güey. Sí se nace. Obviamente se tiene a veces que puedes tomar clases para mejorarlo, güey.
4: O sea, ya, si le sabe el vato,
1: ya, güey. Sí, si le sabe, ¿ya lo viste?
4: Ya lo vi.
8: Ya, o sea, era el Chino 92.5.
1: ¿Qué pasó, Chino?
8: Pues, mis ojos y mi cabello. Creo que es lo que más me chulean la gente. ¡Ánimo! ¡Feliz lunes!
1: ¡Ánimo, compadre!
9: Mi atributo es escuchar todo el día la mejor, 92.5.
1: ¡No seas barbero, güey! ¡No seas barbero tampoco, güey!
4: Como quiera no vas a ganar, güey.
1: No, quién sabe, ¿no? Ya está participando, güey. Ya está participando.
10: ¿Qué onda, Mojito y Chachao? Pues a mí me han dicho que la sonrisa, va.
1: ¿Qué?
10: Que Colgate. Pero quién sabe. Lo otro no sé si atributo o no, pero... Sí, Dios me dio una pierna y un pie zurdo para las dominadas, me pelan el piate. Las veces que he concursado, pues he ganado. No se me dio a mí, pero a mi hijo se le está dando, gracias a Dios. Saluditos para él, para mi bebé chiquitín que está con los Rayados. Y gracias por animarnos todas las mañanas. Neta, a veces sales enojado y nomás pongo la estación y alegras el día. Chidote, Mojo, Chachao y Anita, saludote, buenos días.
1: Compare, te voy a confesar algo, carnal. Hiciste que se me pusiera la piel chinita, güey.
4: Sí,
1: neta, muchas gracias a ti por escucharnos, por sintonizarnos y por ser parte de este programa, carnalito. Y qué bueno que estás. Ahora sí, como dices, güey, a lo mejor tú no cumpliste ese sueño, pero le estás echando muchas ganas con tu hijo, carnal. Qué chido que lo apoyes, ¿eh?
4: Así es, carnal.
1: Le heredaste esa zurda, mamatona, güey.
11: Mejor atributo es ser talla 5, ser bien trabajadora, levantarme temprano y estar escuchando la mejor 92.5 para ganarme unos boletitos.
1: Eso, venga, talla 5,
4: talla 5.
1: Sí, güey.
4: Sí, está acá.
1: Sí, está en rica, güey.
4: ¿Ah, sí?
12: Gozadera, muy buenos días.
1: Buenos días.
12: Egipto, hermoso, precioso.
1: ¿Qué? No, sos barbero, güey, tampoco, güey.
12: Pero como que ya te chuleo. Ese porrongas, muy buenos días.
1: A este sí dile todo lo que quieras.
12: Sí, se me hace que se le está haciendo agua la conada a ustedes, ¿no?

0: Y todos esos que presumen que el paquete, ¿cuál paquete? Ya no tiene cinco paqueteos nada más.
1: Bueno, déjanos no, güey.
2: Hola chicos, buenos días.
3: Hola.
2: Mi mayor atributo, me han dicho que es mi sonrisa.
3: Tu sonrisa.
2: Gracias, saluditos.
1: Saluditos, hermosa, gracias. Que pues, hay que utilizar este nuestro superpoder a nuestro favor, güey.
3: Claro.
1: Un superpoder es que nuestra sonrisa podamos conquistar a alguien, güey.
3: Ándale, nuestros ojitos.
1: Nuestros ojos, güey. Nuestro carácter.
4: Mojo, una amiga que tenía antes me dijo que lo que le gustaba más de mí era la poronga, que la tenía de oro. ¿Quién sabe por qué?
1: Bueno, y este
5: de oro está. Mi mayor atributo es que estoy bien feo.
1: Ajá.
5: Pero qué tal para la parrilla. Soy el que le pone sazón.
1: ¡Hala, más! ¡Qué chulada, compadre!
5: Son a las fiestas.
1: Eso. Ánimo, raza. Ánimo, hay que saberle para una buena carnita asada, güey, no pues cualquiera.
3: Pues que se vea, güey, a ver si es cierto, a ver qué haces.
1: Compadre. El chat cumpleaños el viernes, güey, que se vea.
3: Ándale, invítanos.
1: Con todo y carne, por favor.
3: Sí, claro. Y dos, tres tapas, porfa.
6: Buenos días, Gocera. Buenos días, Mojo. Buenos días, mi chat. Chao, chao,
3: chao. Chao, chao.
6: Pues mi mayor atributo es ser taxista y ser amable con los clientes.
3: Chao, chao.
1: ¡Eso! ¡Ya estás participando, compadre!
3: ¡Ánimo!
7: Quiero participar para mis boletos, Mojo.
1: ¡Ya estás participando, mi amor!
8: ¡Gozadera Morning Show!
3: ¡Ey!
8: Aquí viene mi esposa conmigo y le pregunto que cuál es mi mejor atributo.
1: A ver, ¿qué dice todo? Pero que lo diga ella con su voz, güey.
8: Para participar.
1: A ver.
8: Se me queda viendo y me dice que soy buena persona. Así es su puente.
3: ¡Ah, caray! ¡Vamos, te mandó el chorizo, güey!
1: ¿Qué te dijo? Pues caes bien. Pues me casé contigo porque pues fue lo que me tocó,
3: ¿eh? Eres trabajador, lo importante.
9: Buenos días.
3: Ey.
9: Buenos días, Agasajo Morning Show.
1: ¿Cuál agasajo, puños? ¿Cuál agasajo, güey?
3: Ay, ya perdió este bar.
1: Ese ya no existe.
9: Mi mejor atributo, yo estoy bien feo. Mi mejor atributo es mi amigo. Mi amiguito güerito. Rosita.
1: Ya.
3: Ok, entendimos.
1: Ya, entendimos.
3: Pero manda foto, a ver si.
1: No.
10: Se te puso la piel chinita, güey. ¿Qué dijo de los rayados?
1: Ah, ¿qué? ¿Los rayados qué? No me hablen de los rayados ahorita porque me quedé bien gordo, güey.
11: Pues mi mayor atributo físico, pues me han dicho que mis labios. ¿Eh? Y mis brazos. ¡Chuy!
3: Ay.
11: Concuerdo con aquel vato, la verdad. Animan a toda la raza todos los días. Muchas felicidades por el programa y espero que sigan así. Saludos.
1: Saludos, compañito. Como quiera, ya estás participando, hombre. No seas barbero tampoco, güey.
3: Sí, no, la neta sí nos gustan mucho esos mensajes, carnal, ¿eh?
1: No llores,
3: porque ya saben que aquí un vato.
1: No llores, güey, tranquilo.
3: Este vato es de barrio, o sea, yo soy de barrio, vengo de abajo, carnal. Y pues, escuchar eso.
1: Y seguimos abajo, güey.
3: Y seguimos en el barrio, güey.
1: Oye. ¿Sabes? Sigo viviendo en el mismo barrio, güey, San Nicolás, güey.
12: Oye. Bien, güey. Quiero mandar un saludo a una vecina que tiene unos atributos, unos ojazos, una mirada.
13: Mi mayor atributo es ser padre, porque bueno, ya conocen mi historia.
1: Ok.
13: Darle lo mejor de mí cada día a día, aconsejarlos, darles una orientación en la vida, que a pesar que no soy su padre. Okay. Los aconsejo a día y les doy las mejores versiones de mí para que ellos sean mejores en la vida.
1: Eso.
13: Que tengan una vida mejor.
1: Oigan, acuérdense que valorar nuestros propios, o sea, nuestros atributos.
3: Claro.
1: No significa que yo me creo un chorro, güey, porque estoy alto, guapo, sí, acá, me peino bien bonito.
3: Muy
1: mi cabello.
3: Egoísta, va, egoísta.
1: Sí, bueno, no significa que nos queremos mucho, sino de verdad hay que reconocer nuestro propio valor y aprender a aprovechar nuestras fortalezas. Lo que te digo, güey, nuestro superpoder, güey, hay que utilizarlo, güey.
3: Así es, y cuidarnos, y por ejemplo, si haces ejercicio, carnal, imagínate saber hasta dónde puede llegar tu cuerpo a ponerse. No, hombre, cállate.
1: Exactamente. Dinos, ¿cuál es tu mejor atributo? Y participas para ganar tu par de boletos para estar con los tres amigos, Giancarlo Centeno, Nelson Velázquez y Alex Manga.
3: Ok, vámonos con los cómplices. Se llama Rosas, aquí la mejor.

0: Mándale un saludo a Ricky, que su mayor cualidad es ser un perro con las perras, compadre.
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0: 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O bien también puedes mandar WhatsApp al 56 23 62 94 51 para más informes y por supuesto conocer todos los detalles del puesto. ¿Qué dice la raza? ¿Cuál es tu mejor atributo?
1: Buen día, gozadera. Mi mayor virtud es mi preciosa barba de candado. No sé por qué se me caen bien las mujeres. Pero pues la barba me hace guapo. Saludos.
0: Es que dicen que el maquillaje del hombre es la barba, ¿eh?
2: Ah, sí.
0: Estamos bien, bien fregados, ya, porque no nos crece, güey.
2: Déjate la barba crecer,
0: güey. No, pues está bien feo. Ahora se corta y regresamos. Buenos días, en la gozadera.
2: Todo un desmorning.

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0: qué bonita canción, compadre.
1: Mi mayor atributo es que siempre estoy para las personas que me necesitan.
2: Okay. Perfecto, es un atributo, ser buena persona.
0: Sí, muy solidaria.
2: Y nunca decir no, digo, también de repente es un error, ¿verdad? Pero claro, si tú eres de esas personas que siempre echa la mano, pues qué chido por ti, ¿eh?
3: Bajo, Chachán, mi mayor atributo es hacer lunches todo el día. ¿Cómo necesitas buen lunches?
2: ¡Cuéntate, güey!
0: A ver, manda unos a ver si es cierto, güey.
2: A ver si es cierto.
4: Gozadera, muy buenos días. Yo no tengo atributos físicos, parezco capibara. Pero el único atributo y muy bueno fue el haberle dado estudios a mis hijos para que sean una mejor persona y tengan un respaldo en la vida.
2: ¡Eso!
0: Sí, ¡qué bueno, carnal!
2: ¡Qué bonito, compadre! ¡Qué chulada! Sí.
5: Comparitos, buenos días, buenos días.
2: Buenos
5: también
2: días.
5: Uno de mis mayores atributos fue haber vencido la ansiedad. Y gracias a eso también he ayudado a mucha raza que está sufriendo por ese mismo trastorno que es mental. Y pues aquí, gracias a que andamos echándole ganas, echándole con todo.
2: ¡Eso! ¡Gracias, compadre! ¡Ya estás participando!
6: Gozadera, también me estaba acordando que...
2: ¿Qué?
6: Mucha gente me dice que...
2: ¿Qué?
6: Que les gusta mi cabello. Lo tengo muy chino, pero es algo que a mí no me gusta. Y siempre traigo gorra, ¿verdad? Pero pues es algo que mucha gente me dicen que les gusta mi cabello.
2: Te dicen para que no te agüites, güey. Es que normalmente dicen, qué bonito chino, güey. Pero si tú tuvieras chino, dicen, ah, güey, qué batalloso tener pelo chino, güey.
0: ¿Y sí?
2: Bueno, hay de chinos a chinos, ¿verdad?
0: Claro, chino bonito, chino afro, acá del...
2: O chino de arriba o chino de abajo.
0: Chino. Chino.
7: Qué bueno que también compartas ese gusto por la pintura y tengas ese atributo. Esa vez pintamos, se utilizan rotuladores, ¿verdad? Pero esa vez utilizamos tiza Ándale, líquida, tiza. Se llama, para hacer ese búho. El búho representa, ahí estaba representando la construcción porque va cargando algunas casas. Iba cargando las casas que íbamos construyendo, como trabajamos en la construcción.
2: Ajá.
7: Ahí iba cargando esas casitas. Y lo hicimos en obra gris, no le dimos color para representar pues la albañilería, la obra gris ahí. Okay. Fíjate que la forma en que me descubrieron en esa vez fue algo chistosa. Yo pensé que me iban a correr porque pues ahí en la obra tú sabes que las bromas y todo eso no falta. Sí. Yo dibujé a un arquitecto que estaba ahí en esa constructora. Se parecía al profesor Girafales y fue inevitable que lo dibujara. Lo dibujo, lo pongo ahí en un blog, ahí acomodadito. Sí. Da la casualidad que el arqui lo ve y empieza a preguntar que quién lo dibujó.
2: Ay,
7: y nada, pues
2: cabreado.
7: Nadie decía nada, yo tampoco. Ya después como que dije, nada, pues me van a correr, va. Sí. Ya se enteró que todos le dijeron que fui yo y nada, que me querían para ese proyecto, para hacer ese dibujo de un búho, trasladando loco, unas casitas que estaban construyendo.
2: Órale.
7: Y no me pagaron mucho. Realmente, nada más...
2: ¡Te pagaron con los aplausos!
7: Día de construcción, en vez de trabajarlo en la construcción, lo trabajé dibujando ese búho.
2: ¡Qué chulada, compadre!
7: Y fueron como $500, mojo, pero... Realmente de ahí empecé a hacer trabajos más grandes de pintura y la verdad que me gustó mucho esa pintura y los arquitectos quedaron contentos, pero imagínate después de pensar que me iban a correr, me premiaron.
2: Saludos, compadre. Pues ahí está, güey, que empieces, ya empezaste, ya no le pares. Fíjate que yo acabo de hacer un mural en mi casa también, güey.
0: Sí.
2: Es el primer mural que acabo bien. Y en resumen, lo que te guste, lo que te apasione, por favor, hazlo, güey.
0: Claro.
2: Hazlo, güey.
0: Y no tengas miedo con el vato. Pensó que era una tragedia, iba a ser acá entre broma, pero mira, resultó un beneficio para el compa.
2: Exactamente.
0: Saludos, Gus.
2: Saluditos.
8: Mi mayor actitud es bien trabajadora, ser una 4x4 y estar escuchando la mejor 92.5.
2: Eso, mi amor, gracias. Luchona 4x4.
9: ¿Qué ha habido, chavos? ¿Cómo están? Buenos días, Gozadera. Ha tenido mucho que no me reportaba con ustedes, pero aquí estamos todavía en el
2: Aeropuerto señor.
9: Internacional de Monterrey. Su servilleta, el licenciado en Poyología, echándole ganas y les mando un abrazo, excelente día.
0: Igual, compadre.
9: A todos, cuídense mucho y Ya saben, aquí estamos, lo que se ofrezca.
2: ¡Licenciado en Pollología! ¡Fuerte abrazo! Oye, Chac, te platico, este vato, ¿eh? Ajá. Hace muchos años, bueno, siempre he sido fiel radio escucha de la mejor FM, pero hace años tenía un negocio de pollos, güey, donde vendía pollo rostizado.
0: Ah, ok.
2: No, pues ya sabrás, comíamos bien sabroso ahí con mi compadre, allá en Escobedo.
0: Por eso ya no lo tiene, porque ya quebró con ustedes, güey. Sí, pues querían todo gratis, nada.
2: No, no, bueno, no, sí pagamos, güey.
0: Ah, bueno.
2: Bueno, el que no pagaba era Juan Pablo Jiménez.
10: Gozadera. Buenos días. Mi mayor atributo es regalar una hora extra a los clientes que nos contratan al Grupo Norteño.
2: Eso, compadre.
10: Buenos días.
0: Dile que me regale tres horas.
10: Regalar una hora extra a los clientes que nos contratan al Grupo Norteño.
2: Eso, compadre, pues ahí está.
0: Regálame tres horas, güey.
2: Eso no es un atributo, güey. Eso es como que estás bien raro, güey. No, güey, no regales tu trabajo, por favor. Ay.
0: ¿Quién?
2: ¿Qué?
0: Habla.
11: Hola, buenos días. Mi mejor atributo siento que es que soy muy buena amiga.
2: Ok.
11: Creo que soy muy buena amiga. Siempre estoy para ti, siempre voy a contestar tus llamadas, siempre te voy a escuchar, siempre te voy a dar un regalito, un detallito, aunque no sea un día especial. Aunque muchas veces no me han pagado igual, pero pues así soy.
2: Y te voy a decir una cosa, mi amor. Tú no pierdes esa esencia, por más que digas, es que ya no voy a ser, ya no voy a ser así porque me pagan mal.
0: Claro.
2: Al final del día, si cambias eso, vas a perder tu esencia. Por personas malas, no cambies lo que eres. Como quiere el Chac cumpleaños el miércoles, dice que si le traes un detallito.
0: Ándale, o un detallón.
2: Chac, ¿qué pasó, güey?
12: Oiga, buenos días. Me llegaron los chamamucos con los chamanes.
2: Papito rico. Vámonos a corte y regresamos. Regresamos del corte y llamamos a sacar al ganador o la ganadora de los boletos, ¿ok?
0: ¡Híjole, suerte!

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0: regalarles el par de boletos para los tres amigos.
1: Híjole, las personas que participaron al 811-2200925, pues mucha suerte, tú puedes ser el ganador.
0: ¿Esto es al azar?
1: Sí.
0: ¿No es el primo ni la amiga del Chuck?
1: No, no, no.
0: ¿No es la vecina del Paco?
1: Tampoco.
0: ¿No es mi morri? Nada, güey.
1: Nada.
0: Aquí lo hacemos legal, no somos como otras estaciones de radio, güey.
1: No, aquí somos legales.
0: Totalmente. ¿Cómo va a ser la dinámica? ¿Tú mandaste audio en esta mañana?
1: Así es.
0: Si estás, si me mandaste mensaje de audio y hablas sobre los atributos que tienes, sí, y escuchas tu voz, vas a tener 5 segundos para contestar el mensaje, para decir, ¡eh, soy yo! ¡Muchas gracias! Acá todo feliz y contento, ¿ok? O contenta.
1: Ok.
0: Ahí va. Mensaje de audio. Si escuchas tu voz, tienes 5 segundos para mandar mensaje de audio, ¿ok?
1: Híjole.
0: Ahí va. Ahí va.
1: Chale.
2: Mándale un saludo a Ricky, que su mayor cualidad es ser un perro para las perras, compadre. ¡Ay, ay!
0: ¡Ah, bueno, ahí está! ¡Fue la suerte! ¡Tienes 5, 4, 3, 2, 1! ¡No, no, no, güey!
1: ¡Hijo!
0: ¡Vámonos con el que sigue! ¡Ey! ¡Es al azar! Es al azar, todos los que mandaron su mensaje están participando, ¿ok? Vámonos con la que sigue. Si escuchas tu voz, tienes 5 segundos para mandar un mensaje. Lo que quieras, un emoji. Si se puede un mensaje de audio, mucho mejor.
1: Perfecto.
0: ¿Listo, Chuck?
1: Listo, compadre.
3: Hola, chicos, buenos días. Mi mayor atributo, me han dicho que es mi sonrisa. Gracias, saluditos.
0: Ok, tienes 5, 4, 3... ¡No! ¡Ya mandó! ¡Ya mandó audio!
3: ¡Soy yo, fíjate! ¡Gracias! ¡Soy yo,
1: ¡Felicidades!
3: ¡Fíjate! ¡Gracias!
0: ¡Esa compadre! ¡Muchas felicidades! ¡Ya ganaste!
1: ¡Ella ya ganó!
0: Es que esto es al azar, compadre.
1: Muy bien.
0: Todos los que mandaron su mensaje de audio, pendientes, porque a lo largo de este día vamos a seguir regalando boletos.
4: ¡Viva!
0: Y ahora, mi amor, mándanos un mensaje de audio, toda feliz, toda emocionada, platicándonos con quién va a ser este gran evento. Este, y pues lo feliz que estás, mi amor.
1: Claro, gracias a la mejor FM, también.
0: Oye, qué bonito.
1: Oye, que no se agüite la raza porque hay más boletos en otros diferentes turnos en vivo,
0: Exactamente, 811-2200925. Muchas gracias a la raza que mandó su mensaje de audio.
1: Qué bonito.
0: Ya está mi comadre. Está tan nerviosa que no puede mandar mensaje, güey.
3: Gracias.
0: Mi amor, mándanos tu mensaje de audio. ¿Cómo te sientes? Y dinos, es más, dinos con cuál canción de los tres amigos nos vamos.
1: Ok. Bien, Felipe, mi amiga,
0: ¿Cuál es la canción que vas a cantar a todo pulmón el próximo 29 de agosto?
1: Muchas gracias a ti, Estefanía Morales. Ajá, ¿quién es, mojo?
0: ¡Ah, se fue a Morales, güey! No es cierto, güey. No digas mentira porque la gente se la va a creer, güey.
1: Pero sí, mándanos tu nombre, ¿verdad? Tu nombre completo.
0: Nombre completo, por favor. Y ya puedes venir a partir de hoy, a partir de las 10 de la mañana.
1: Ok.
0: Hasta las 6 de la tarde.
1: Excelente. Oye, mandó audio.
0: A ver, venga.
3: Hola, chicos. Perdón, es que vengo conduciendo. Me dedico a las aplicaciones.
0: Ok.
3: Bueno, solo Uber. La verdad sí estoy muy emocionada. Finalmente nunca gano nada. Pero sí estoy muy feliz. Sí tenía muchas ganas de irlos a ver al concierto. Voy a ir con mi esposa es venezolana, pues trae un poquito también de esa música de allá.
0: Ok.
3: Y pues nada, súper feliz, muchas gracias, se los agradezco y pues saluditos a todos.
0: No llores, no, tranquilo, pues no está llorando, güey, está emocionada, güey.
1: Se nota,
0: Mira, por acá en las redes sociales me están pidiendo la lejos de ti. Lejos de ti. O lejos por ti. O cuál quieren, por acá. ¿Con cuál nos vamos? Amiga, mándanos tu nombre completo, por favor. Nombre completo. Nombre completo, por favor. Y así nos vamos, Isaac Ontiveros.
1: Ya nos vamos. Muchas gracias a la gente que siempre, siempre manda su audio. Y también a la raza que de verdad nos levanta el ánimo con sus palabras bonitas, carnal.
0: Exactamente. Cuídense mucho. Viene mi compadre Juanco DJ.
1: Ánimo.
0: Y mañana, bien tempranito, 6 de la mañana, en nombre de Ana Show, que se sintió mal el día de hoy de su pancita.
1: Pero bueno, mañana regresa con nosotros.
0: Esperemos. Cuídense mucho. Esto fue La Gozadera.
4: Todo un

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1: 10-4, 28 grados centígrados.
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el sábado, mi querido Chuck, que nos trataron con ganas la familia Jasso allá en Escobedo. Me quedé esperando al mentiroso y patán de Monsiváis. Ya ves que siempre te dicen, ah, sí, compadre. De ser el mejor DJ, para mí ahora es el más patán. Me quedé esperando la Monsiváis, pero bueno. Compadre, a toda la raza, a la familia Jasso, a Titis, que cumplió años el sábado y nos contrataron con mucho gusto. Se puso bien buena la fiestona, ¿eh? Ah, hombre, todo el despapay, todos baile, baile. Gracias a mi compadre Lalo, a Norma y a todos ellos. A todos los Jasso que, pues obviamente, nos llevaron el sabadito y pues ahí la rompimos con la Juacopari, por supuesto. ¡Saludos, compadre! ¡Saludos!

señores, sí, el sabadito cuando fuimos de fiesta. ¿Ustedes cómo les fue? Cuéntenmelo todo. ¿El sabadito qué hicieron? ¿De fiesta, quintita, de rol o qué? Pero bueno, anduvimos nosotros. Oye, se acabó tarde, padre. Era hasta las 12 la fiesta. Se alargó hasta las 4 de la mañana. 4 horas extras. Pero bueno, digo, ahí estuvimos poniéndole un poquito de todo, buena música, toda la iluminación, Padre Santo, ya sabes, todo el show de luces del Juaco Party, el concepto de moda para todo tipo de eventos. ¡Ya está! ¡Ya está! Oye, 811-2200925, esta semana estamos de fiesta porque cumple años mi compadre Isaac Contiveros, el Chac, y ya lo voy a empezar a festejar desde el día de hoy. Ingueso, desde el día de hoy nos van a ver ahí en el de Sex. ¡No! Pero bueno, vamos a arrancar, señores, en esta lunes. Vamos a poner algo prendidito, ¿o qué? ¿Unas sonoritas o qué? Para todos los que todavía traen fiestona. Vámonos, compadre. Y ustedes reportándose, 811-2200925, muchachos. Todos a reportarnos a la número 1, la mejor FM 92.5.

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Y hoy nada más, señores, al ritmo de pura sonorita para ustedes. Oye, compadre, ¿pero cómo te caerían aquellas también sonoritas para cantar? ¿Ponemos unas o qué? Ya está. Vámonos, compadre, vámonos rápidamente. Juaco Party, Juaco Party, Juaco Party, Juaco Party, Juaco Party.

mañana, lunes. Otra, compadre, otra de esas para cantar y bailar. Y para escuchar y disfrutar el camino a tu trabajo, donde quiera que vayas. Esta es la número uno, señores, la mejor FM 92.5.

0: Vámonos en corte comercial, señores. Arrancando con puras sonoritas para todos ustedes. Aquí en las Jochis Party. Digo, en la Juaco Party. Vámonos a corte. Regresamos.
1: Y lo sabes,
0: Jorge. Ya, Katy, ya. Aplácate.
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12. Con el diamante negro de la radio aquí a la mejor FM 92.5. La raza nos empieza a mandar sus audios, sus videos. Hey, mira. ¿Quién eres? Amasa también unos labios carnosos con unos lentes negros ocultando que te desvelaste ayer, mami. Saludos, saludos, saludos, bebé. Dime quién eres para poder saludarte, mi querida güera. Así estás en tu WhatsApp. ¿Qué? ¿Qué, Chuck? Ah, no le puedo decir que unos labios carnosos, besables. Eso no, son. Eso es tirarle rollo,

0: a ver. No la conocí, güey. Ah, esos ojitos. ¿Cómo no? Ojitos de ella, tan chula ella. Ah, ándale. Ándale. ¿Ya, ya le viste los ojitos, Chuck? ¡Eh, hijo de todo! No estás viendo nada, Chuck. Deja ahí. No, deja ahí.
1: 8822009252.
0: Ojitos hermosos.

0: Acá me mandaron otra foto. ¿Quién es mi compadre? ¿Ya le viste los ojitos también a él, Chuck? Mira. Mi compadre dice: saludos desde Herreras Garage Car Wash en Guadalupe, Colonia Azteca. Cuando quieran traer su carro lavado y aspirado, express, pulido, encerado. No le digas eso porque el Chuck va a ir, güey. Te va a batear. Te voy a caer, Padre Santo, para que me...
1: Sí.
0: Ando vendiendo mi carro, un Sonic 2017, el que le interese. Con clima y todo bien perrón. Lo voy a llevar contigo, compadre santo, para que me le des una manita. ¿De qué? ¿Una manita de qué? ¿Una manita de qué? ¿De pequeño? ¿De puerco? ¡No! ¡De gato, güey!
2: Bueno, buenos días, mi compadre, mi amigo, mi hermano. El mejor DJ de todo Monterrey, el señor Juaco DJ. El único hombre trabajador que este sábado
0: Gracias.
2: Sí fue. Porque ya tenía cinco sábados que no iba. Mi compadre Juaco, el mejor DJ.
0: A ver, ¿estás jugando? Cállate, güey.
3: Este lunes con Juaco DJ, la sonorita que nos prende es la de el chuponcito, el chuponcito, el chuponcito.
0: Chuponcito, la que le gusta a los Juachos, ¿verdad? Será para el tío Gobi, que todavía anda desvelado. El staff del Juaco Party, el tío Gobi andó baile baile el sábado allá con los casos. El ambientazo que hicimos, la Juaco Party. Los del momento.
4: Buenos días, Juchi, buenos días. Ah, resulta que todo es tuyo, mira, esta también es tuya, Juchi.
0: La mejor FM es mía, hijo de su. Esta es mía, la mejor es mía.
5: Mi Juaco de oro, diamante negro.
0: Sí.
5: Buenos días, mi Juaco.
0: Buenos días.
5: A ver si me puedes hacer un Juaco Party.
0: ¿De cuál?
5: De los Reyes del Camino, Juaco, por favor. Saluditos, mi Juaco, bendiciones. Excelente programa.
0: Cuenta con él, compadre. Cuenta con él. Lo vas a tener, canijo. 2028. Ay, cuenta con él, cuenta con él.
6: Trabajo toda en llana.
0: Hola, bebé. No te entendí muy bien, pero yo también te quiero
5: Juaco,
0: mucho.
5: Buenos días, carnal.
0: Buenos días.
5: Ayuda.
0: ¿Qué pasa? ¿Qué pasa, Jochis?
5: Me siento bien mal, compadre. No, hombre, eso de andar pisteando chévere y luego darle unos buenos shots de tequila.
0: No, pues no, güey. ¡Eso no se hace!
7: ¿Qué tal, mi Jochi? ¡Buenos días! No, hombre, el fin de semana me la pasé chingándole.
0: Por trabajando.
7: Hacía falta.
0: Bueno, a veces toca trabajar y a veces no.
8: ¡Buenos días, compadre! ¿Cómo anda el Jochi de la radio?
0: Hijo de tu... Bien, compadre, activados y ganchados. Siempre prendidos, nunca emprendidos.
6: Buenos días, aquí escuchando lo mejor.
0: Hola, bebé.
6: Y pues, para mí el mejor atributo probablemente no es la belleza ni el tener un cuerpazo, pero
0: sí. ¿De qué? ¿Se brincó de la gozadera para acá o qué? Mire, mija, si usted no tiene cuerpazo, no, usted mándenos una foto mía al Chago y nosotros aquí le hacemos el día. Calmado. Es que el Chago cumple años, güey.
5: Buenos días, Juan Colín. También ve mis ojos, estoy visco, pero estoy bien guapo.
9: Hola, Juaco, ¿cómo estás? Buen día, saludos desde la oficina, Anita.
0: Ay, Anita, tan chula, hermosa. Saludos, mi Anita. Saludos. Oye, me encanta que el poder femenino esté aquí en la Juaco Party, que las querreques aquí manden, compadre. Juaco, esto, hijo de toda tú, que me digan así. ¿No? Me encanta. Bienvenidas, muchachas, todas. Las queremos mucho, yo y Chuck. No, Chuck, no, ya. Cálmate, güey, no te des de cachorro. Vámonos, compadre, con las joyitas. Rápidamente dice, mándame mensaje cuando quieras por... Cuando quieres por... ¿Cuánto quiero o qué onda? Ah, aquí se lo compramos. ¡Ah, mira este güey! Dice que me va a comprar el carro, hijo de todas. Sí, güey, te lo vendo. Es 2017 Sonic con clima eléctrico. Y va el Chuck incluido una semana, güey, para que lo pongas a jalar gratis.
10: ¡Ah, hombre, Chuck!
0: ¡Compadre! Vámonos rápidamente con las joyitas, ¿te parece, Padre Santo? Vámonos a activarnos para todos ustedes, sí señor. 811-2200-925. Vámonos rápidamente con la
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0: Ahí está. Para. Esta es la joyita número uno. Nos vamos muy retros el día de hoy. Y vámonos porque tenemos la
1: joyita número dos.
0: Híjole. De la música del duelo. Sigamos desde hoy. Qué buena rola, ¿te acuerdas, Chac? Estás tirando rostro ahí en la secu. Sigamos desde hoy, Grupo Duelo. Esta es la joyita número 2.

0: Ok, bebé. Joyita número dos, ok.
1: Joyita número dos.
0: 2-0, sí señor, 2-0, la joyita 2. Vámonos.
1: Paco, desde Apodaca. Joyita número uno.
2: Sí, con esa me acuerdo de los bailes que estábamos en el patio de la secundaria.
0: Es correcto, mija. Ahí estábamos tú y...
3: ¡Ey! Buenos días, Cochis, buenos días. Te vi ahí por el arcoíris, por la joyita número uno. La joyita número uno.
0: Se empata esto, 2-2. Se pone bueno esto, a ver, 2-2.
4: Joyita número uno, Paco.
0: ¿Qué? ¡Compare! Ya ganó y se nos queda la...
5: joyita número uno, Paco Pari.

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0: porque tienes mucho que no nos la dedicas a nosotros.
1: Compadre, la suertudota, el solitario, David Olivares,
0: para que nos represente a nosotras, porque
2: no, hombre, no empieces, güey. Compadre, nos vamos a ir con la suertudota para todos ustedes, señores. Oye, también saludos para mi compadre Omar. Dice que le mande un saludo a su mujer, que ya lo dejó hacer la despedida en el antro. Y pues bueno, anda contento porque es mandilómico para Omar. Pero un saludo para su mujer, por supuesto, que ya lo dejó hacer su despedida. Ya está. Para la chula, la Apodaca también, toda la raza de vialidad allá en Apodaca, que siempre nos hacen el paro ahí con la racita de transporte Liva. Sí, señor. Saludos, compadre. Vámonos con la suertudota, ¿te parece? Rápidamente, compadre. Vámonos, la suertudota para cerrar la primera hora. Dice.

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3: 10:59, 29 grados centígrados.
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1: Claro que te dije que un día esto pasaría y no me creíste, ¿verdad?

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1: Muy buenos días, tengan todos ustedes. Buenos días, Monterrey. 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Regresamos con más a cabina.

0: Esta es la Juaco Party, señores, de 10 a 12. El programa más prendido de la radio, su compa el Juaco. ¿Y cómo anda la people? ¿Cómo amanecieron? ¿Cómo arrancaron? Échale.
1: ¡Juaco! ¡Juaco! ¿Dónde estabas? Estamos perdidas. Acá en el mercado de abastos.
0: Caray, ¿en el mercado de abastos? Ah, sí, pues toda la raza que nos escucha.
2: Cochis, no llegaste al Guateque, ¿eh? Te estoy esperando.
0: Cállate, güey, cállate. Rúmbate de aquí, Cochis. Aquí no. Bueno, sí los acepto, pero no pienses.
3: Además, si es mentira lo de las USBs, que Chuck haga lunes Cochis.
0: Es que no es mentira lo de las Cuaco USBs, Padre Santo. ¡No es mentira! Nos vamos a ir con la pregunta preguntona, señores, arrancando esta segunda hora aquí en la Juaco Party de 10 a 12. ¡Ey!
3: ¡Olis, olis, Cochis! Se llegó la hora de los Cochis, repórtense todas las Jotas.
0: ¡Ey! ¡Cállate, cállate! ¡Rúmbate de aquí, güey! Entonces.
1: ¡Joaquín!
0: ¿Qué pasó?
1: Oye, bebé, no tardes mucho. El bebé está dando pataditas, quiere fresas con crema.

0: lunes. Vamos a arrancar mala semana con lunes de Hot Chis, güey. Hijo de todo.
1: Hola, Jota, ¿cómo están? Hot Chis,
2: hermano.
1: Te amo.
0: No me los imagino en el taxi, güey, luego grabando el audio y no, hombre, de veras.
3: Juaco, excelente lunes. Y mi compito el Shaq también. Compláceme con la de La Prieta Casada de Albert Zamora.
0: Algo tejanito, compadre.
4: ¿Qué tal? Muy buenos días, muy buenos días. Buenos días. Un saludo desde García. Aquí vamos a andar sintonizando la 92.5, la mejor.
0: ¡Eso, compadre!
4: Todo Monterrey.
0: ¿Cómo debe de ser, Padre Santo?
5: Ay, ya somos muchos, ya no cabemos.
6: Hola, Tururu. ¿Cómo estás, gordo?
0: Te lo sé.
6: ¿Cuándo vas a entregar las memorias, las pulseras y la playera, gordo?
0: Tururu.
6: Para pasar por ella.
0: ¡Cállate la boca!
2: Ay,
0: hermana, ay, no empiecen, ¿eh? Ay, no me estén arruinando mi programa que tanto me ha costado. No empiecen, Jochis, ¿eh?
7: Hola, Joaquín.
0: No, hombre, hijo.
7: Muy bien el sábado bailando.
0: Mira, hombre, de veras.
7: Detectado. Te extraña mi compadre Alan.
2: Detectado.
7: Y Alexis. Y Labias. Aquí en San Miguel del Parque.
0: ¿Quién es ese, güey? A ver, no vi quién es. No alcancé a ver quién es.
2: No manches.
0: ¡Ah, es mi compadre Pato! Compadre Pato, ¿quién te viera con la pistolota, con la macanota que siempre traes? Bueno, de esa, la de esa. ¿Quién te viera? ¡Gran piezas de Hotchis, compadre!
2: ¡Hermana!
0: Hijos de la fregada, de veras.
8: Good morning, Juaco, DJ. Saluditos también para toda la Ruta 13 que anda sembrando el terror allá.
0: ¿Sí?
8: Por la Alianza, al Güero Alianza. Oye, una pregunta, ¿por qué el Chat contigo no habla? Nomás en la mañana habla y habla y habla, aquí no habla nada, ¿no lo dejas o qué?
0: Está castigado. No, está castigado, güey.
8: Doc, ¿qué es?
9: ¡Hello! Oye, mi diamante negro. No me puedo ni parar a ver si vienes temprano a la casa, ¿eh?
6: Ay, esa morena prieta, me gusta esa canción.
2: ¡Hermana!
10: Ay, yo te voy a tener el camino urbano.
11: Yo aquí.
0: ¿Ya?
11: Oye, gordo, ¿puedes ponerme en la canción la que bailamos la vez pasada? La de Locomía. Para
0: loco.
11: Sacar los abanicos y los tacones del amor del número 10 de aguja.
0: Hombre, rúbate de aquí, güey, ¿no? Hombre, de veras. Usted nomás le rascas tantito, hijos de su.
12: Ay, compadre, ¿cómo te estás copiando? Me acuerdo, así te traías del madero. Pero coches, compadre, te seguían, por eso me quedaste de
0: ti. ¡Oye! No, compadre, ya. Yo ya no puedo con esto. Ya. Ya. Vámonos con la pregunta preguntona, Padre Santo, de veras. Es que tanto Hotchis. Frases de los Hotchis que dicen. La pregunta preguntona al día de hoy, para que mandes tu nota de audio 811-2200-925, es: es que aquí, con esta pregunta, güey, me van a seguir las gachis también. Bueno, pónganse serios, porque ha llegado el momento donde vamos a romper el WhatsApp. Mencióname. Fíjate bien. Menciona algo. Una sola cosa. Menciona algo que quisieras tener. Menciona algo que quisieras tener. Menciona algo que quisieras tener. Sí. 811-2200-925. Menciona algo que quisieras tener. Mencióname algo que quisieras tener. Algo que quisieras tener. 811-2200-925. Por ejemplo, el Chuck. El Chuck quisiera tener una morrita porque está soltero.

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1: Saluditos desde García. Lo que quisiera tener es la UCB, a ver si es cierto o mentiras.
2: Ahorita voy a ir. Ahorita voy a ir otra vez con los chinos, se los prometo.
3: Ay, quisiera tener un consolador.
2: No, cállate la boca.
3: Un carro propio.
2: Un carro propio, muy bien. Mencióname algo que quisieras tener. Un carro propio. Sí, güey, yo también, güey.
3: Tu cuerpo en mi cama y en mi.
2: Cállate la boca.
4: Ay, yo te quisiera tener a ti, hijo.
2: Ay, no.
5: A ti, bebé.
2: Piénsele.
6: Hermana.
2: Menciona algo que quisieras tener. Yo quisiera tener un avión para poder ir a Podaca de volada y no tardarme, güey.
7: Mira.
2: Vámonos a música, regresamos. Mencióname algo que quisieras tener. 811-2200-925. Se llama Fuertes Declaraciones. Así como todas las declaraciones que están haciendo ustedes, desgraciados. Los estoy grabando. Bola de Hochis. Es de la música de Lucero. Aquí en la Juaco Party. Vámonos, compadre. Mencióname algo que quisieras tener.

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0: 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Vamos a regresar con más allá en cabina. Seguimos en ese control remoto, porque tú lo dices, somos la mejor.
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0: Vámonos, compadre, continuamos con más 11 de la mañana con 32 minutos. Mencióname algo que quisieras tener.
1: Muy buenos días, mi Juaco, muy buenos días. Oye, yo quisiera tener la oportunidad, carnal, de estar un día en la 92.5 como conductor o como programador de ahí, de ustedes, ¿verdad? Y conocer esas bonitas actividades que ejercen tanto los locutores como los programadores de la 92.5 y... ¡Chao, chao!
0: ¿Qué? Me está mencionando que sí va a ser posible. ¡El aplauso! ¡Que sí! ¡Sí, compadre! ¡Sí vas a poder venir! ¡Pero que vengas en enero, el 18! Muy bien, bueno, pero ya se hizo. ¡Vas a suplir a Monsiváe, me están diciendo! Mencióname algo que quisieras tener. 811-2200925, ¡Achele!
2: ¡Jochis! ¡La USB, Jochis!
0: Todos quieren la Juaco USB. Promesas. Ahorita voy con los chinos.
3: Compadrito Juaco, yo quisiera tener una USB de la Juaco Party.
0: Sí, todo el mundo quiere, Padre Santo, hasta yo. Mendigo chinos, ahorita voy a ir a hacérselas de bronca.
4: Yo quisiera tener una Juaco Party de gratis.
0: Ah, bueno, ese también está bien, tener un evento con la Juaco Party, imagínate. 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
5: Hola, Jochis, pues yo quisiera tener un hombre grandote, fuertote, pero me conformo contigo.
0: No empieces.
6: Dos boletos para el concierto de los tres amigos.
0: Ah, pues eso es muy fácil. Ponte aquí a checar los programas y las redes sociales, carnal.
7: Hola, guapo, buenos días.
0: Hola, bebé.
7: Que tengas un excelente inicio de semana.
0: Ay, tú también, bebé.
7: Lleno de bendiciones.
0: Muchas gracias.
7: Algo que quisiera tener.
0: ¿Qué fue?
7: Es la visa. Pasaporte para ir a los Estados Unidos a comprarme ropita, chocolates.
0: ¿Y qué me vas a traer?
7: Algo de allá.
0: Ah, bueno. Muy bien. Ojalá y si te haga.
7: Ya rumbo a mi trabajo.
0: Échale con todo, mija, échale con todo. Mencióname algo que quisieras tener. 811-2200-925.
8: Buenos días, Jochis. Yo quisiera tener la USB de la Juaco Paris, pero...
0: Todo el mundo la quiere.
8: Puras mentiras.
0: No, espérame, es que
8: no,
0: lo chino.
8: No, es posible.
0: Se los prometo, ahorita voy a subir un video, voy a subir a mis redes sociales. Soy Juaco DJ, van a ver. Voy a ir ahorita, lo voy a hacer de bronca. Me van a conocer esos chinos, me van a conocer.
9: Buenas tardes, Juanjo Pari. Buen día, buen inicio de semana. Yo lo que quisiera tener es mucha salud y mucho trabajo para darle lo mejor a mi familia. Ya después de ahí lo material.
0: Muy bien, Padre Santo. Muy bien, eso estuvo muy chido, ¿eh?
10: Yo te quiero tener a ti, bebé. A ti, así como Diosito lo trajo al mundo.
0: Pero, calmado.
10: Yo te quiero tener a ti, bebé. A ti, bebé. Tener a ti, bebé.
0: Bueno, eso no creo que sea tan complicado. Solo es cuestión de que mandes un WhatsApp aquí a lo mejor. Manda una foto tuya.
11: Mira.
0: Y deposita 3,800.
11: Mira.
0: Me vas a tener ahí. Nomás me dices si con Superman o de Wolverine, como me quieres.
12: ¡Asca!
0: ¡Mencióname algo que quieres tener!
13: Juaco. Colón entre B. Reyes y Villagrán.
0: Colón,
13: ahí okay. Venden USBs y
0: no hay.
13: Miles.
0: No hay, ya he ido, Padre Santo. Pero déjame voy otra vez ahorita.
14: Oye, Juaco, ya estás como los presidentes. Puras promesas. Ya tiene un medio año entregando las USB.
15: Muy bien, eso estuvo muy chido, ¿eh?
0: No, ¿cómo que medio año?
14: Voy a ir al charal que te regale las que anda regalando él.
0: Nah, me le echaron otro virus, güey.
16: Buenas tardes. Voy de acuerdo con el señor. Yo también quiero tener salud, dinero y amor.
0: Es correcto, bebé.
17: Joaquín, no sé si te parece la idea de que te tenga como si fueran nachos
11: y así embarrarte de queso, gordo.
12: Yo también quiero tener a ti, Juanco.
0: ¡Ay, no empieces, Jochis!
17: Ay, Juanquis, yo también te quiero tener a ti, bebé, que sea 2x1.
0: ¡Eh! Soy ¡ya! Jotillo.
18: ¿Qué onda, Juanco? Pues si quieres yo te llevo las USBs y... O sea, ahí nada más me metes la música y me la das, pues ya no va a ser gratis, pero no importa.
0: Sí, yo te la meto. Sí, la música sí. Chico, mándamela, tráemela, tráemela. Mencióname algo que te gustaría tener. Ahí estuvo la pregunta preguntona. 11 de la mañana con 38 minutos, señores. Vámonos a música, Padre Santo. Y regresamos aquí en la Juaco Party. Llega Grupo Firme, se llama Vuelve. Cómo me encanta esta rola, padre. Como para dedicarla ahorita a las 11:38. Vuelve de Grupo Firme.

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1: Sí. Oye, continuamos en este control remoto. Muy, pero muy buenos días tengan todos ustedes. 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Regresamos porque tú lo dices, somos la mejor.

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3: 11:43, 30 grados centígrados.
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1: 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Ya nos vamos. 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Me voy, me largo, me ausento, me despido, me retiro, agradeciendo aquí en la regaladora, encargado de regaladora y transmisión, al buen Paco Ibarra, servidor César, el Charal Martínez. Me voy. Bye bye.

0: señores, estamos a punto de despedirnos. Faltan 2 minutos para irnos en este lunes que parece viernes. Por supuesto, gracias a toda la raza que siempre se reporta con nosotros. Vámonos con últimos audios, Padre Santo. Es más, dime algo que me tengas que decir antes de irme. De volada, dime algo que me tengas que decir antes de irme. Un chisme, lo que tú quieras. Dime algo que me tengas que decir antes de irme.
1: Eso sí, yo no voy a subir fotos contigo. Todos me dicen que te pongo un nocho. ¿Qué es un nocho?
0: ¿Cómo que nocho, güey?
2: Quiero decir en estos últimos minutos que me encantaron tus besos el fin de semana. Eres de aquí, un amor, wey. Chiquito, bebé.
0: Cállate, papá, de tú. Soy Joaquín, dime algo que me quieras decir antes de irme.
3: Hola, bebé, lo que yo quisiera tener es a ti. Con unos boletillos de los tres amigos que hemos escuchado unos vallenatos.
0: Oye, pues eso, es que lo que ustedes piden es muy fácil.
4: Ay, Joacolín, yo quiero decirte nada más que te amo.
0: ¡Ame! Dime algo que me quieres decir antes de irme.
5: Sí, papito, yo quiero estar contigo.
0: Oye, pues ¿sí le hicieron lunes coches ustedes?
6: Tacuache con la pelona, las memorias, carnal.
0: Voy con los chinos, voy a subir. Ahorita voy a subir donde voy con los chinos, van a ver. Dime algo que me tengas que decir antes de irme.
2: Oye, yo nomás te quiero decir, ¿el Chac también es hochis o no?
0: Hochisiento le dicen.
2: Nada, pues sobre, mira. Yo nada más lo que te quiero decir es que siempre te voy a estar poniendo pinche gorro.
0: Ya está, mi aterito. Así le hacemos, Padre Santo. Dime lo que me quieras decir antes de irme. 811-2200-925. Ya me voy, Padre Santo, ahora sí. Ahora sí ya me voy. Que tenga un excelente inicio de semana, raza, a todos ustedes. Por supuesto, a hacer las cosas con toda la actitud como debe de ser, mijo.
2: Que otra vez nos estás mintiendo de las USBs, compadre. Además, que el Chac acaba el programa si estás echando mentiras.
0: No, no estoy echando mentiras, compadre, de veras. No sé por qué te pones así tú, mendigo gordo, hijo de tu perra, man.
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8: 30 grados centígrados.
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2: Claro que te dije que un día esto pasaría y no me creíste, ¿verdad?

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1: La una en punto. 30 grados centígrados.
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1: Buenas tardes, al aire los titulares en MBS Noticias Monterrey. Falla eléctrica de la CFE afecta el suministro de agua en Santa Catarina y García. Reportan al menos 180 colonias sin servicio de agua potable. En Sabinas Hidalgo, un hombre armado fue abatido luego de un enfrentamiento con Fuerza Civil durante un recorrido del operativo Muralla. En Información Nacional, revela la presidenta Sheinbaum amenazas contra inspectores de aguacate en Michoacán. Y en Noticias del Mundo, más de 80 muertos y decenas de personas heridas luego del sismo de magnitud 7.4 que sacudió diferentes zonas de Colombia. Esto y mucho más, como todas las tardes de 2 a 3, con toda la información. Comienzo contigo, Arturo Montoya, reporte vial.
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2: Muy buenas tardes. En este momento un accidente sobre la avenida Acueducto pasando Raúl Salinas en Escobedo está ocasionando tráfico lento en dirección al sur, mientras que en San Nicolás se atiende otro reporte de incidente vial en la avenida Juan Pablo II entre Diego Díaz de Berlanga y Rómulo Garza en dirección a República Mexicana. En tanto, en la avenida José Ángel Conchello, un accidente más está ocasionando tráfico muy lento en dirección a Ruiz Cortines, y otro punto afectado por un choque es la avenida Churubusco antes de llegar a Prolongación Madero en dirección al sur, en la capital del estado. Carlos, hasta aquí el reporte de la vialidad. Muy buenas tardes.
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1: Las 12 en punto, ¿cómo le va? Muy buenas tardes, bienvenidas y bienvenidos a MBS Noticias Monterrey. Qué gusto saludarles. Si está manejando, está trabajando, le deseo lo mejor en este lunes 10 de agosto del año 2026. La temperatura en Monterrey, 32 centígrados. ¿Cómo le fue de lluvia? Este tremendo aguacero que se presentó el fin de semana, tanto el sábado como el domingo, rachas de viento intensas en la zona metropolitana. Hay un fenómeno que ya han denominado incluso las autoridades, los cuerpos de emergencia como Protección Civil, tanto del estado como del municipio de Monterrey. Llueve poco, pero llueve mucho. Llueve mucho en muy poco tiempo y con rachas de viento impresionante que pueden provocar esto que sucedió este fin de semana. Vámonos con el experto, el capitán Eduardo Díaz Mijares. Adelante.
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1: Adelante, Capi, buenas tardes. Capitán, ¿cómo estás? Estamos al aire. Bueno, parece que no nos escucha. Más adelante recuperamos la comunicación. Mientras tanto, le doy a conocer nuestro WhatsApp 8182-556709, 8182-556709. Las redes sociales lo invito a que nos siga en MBS Noticias Monterrey. Adelante, Capi.
3: ¿Qué tal, Carlos? Qué gusto saludarte. Empezamos una semana pues con temperaturas que van a la alza. Vamos a empezar a ver que suben en el transcurso pues de esta semana. Esperemos que ya sean las últimas temperaturas así, digamos que pues algo calurosas. Sin embargo, pues al momento 34 a 35 grados en el área metropolitana. Pues afortunadamente estas temperaturas van a ser las máximas el día de hoy, y para el día de mañana también van a ser temperaturas muy similares. Hoy por la tarde noche esperamos alrededor de las 7 una temperatura de 30 grados. Las mínimas, pues muy constantes, se quedan en 22 toda la semana. Y vamos a ver el incremento que le digo: mañana martes 35, el miércoles 36 a 37, al igual que el jueves. Así es que va a haber calorcito de aquí al jueves. Hoy por la tarde, pues esperan Alguna formación de tormentas, es poco probable que llegue al área metropolitana. Para el día de mañana, pues baja la probabilidad todavía un poquito más y se empezará a secar el ambiente y veremos cielos bastante soleados de aquí al jueves. Ahora bien, el viernes baja un poquito la temperatura, 34 grados, 35 sábado y domingo. Entonces, pues le digo, son temperaturas que si bien no están muy altas, pues va a seguir haciendo todavía calorcito en pues la ciudad de Monterrey. En cuestión de lluvia, para el fin de semana, pues espera el viernes por la tarde y sábado también la probabilidad de algunas tormentas, el porcentaje es bajo, hasta un 20%. Vamos a ver cómo se empieza a comportar eso, pero bueno, así la información, Carlos.
1: Gracias, Capi, muy buenas tardes, cuídate mucho.
3: Gracias, igualmente.
1: 2:04, nos vamos con la noticia fuerte del día.
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1: De último minuto, le informo que en estos momentos hay movilización, hay presencia policiaca en el sector poniente de la ciudad de Monterrey. Se reportó un robo millonario. Se robaron casi $1,000,000 en dinero en efectivo, también en diversa joyería. Los sospechosos se metieron a una casa, una residencia allá de la colonia Cumbre San Agustín, al norponiente de la ciudad de Monterrey. Aprovecharon que los propietarios de este inmueble acababan de salir, se meten al domicilio, ubican aparentemente una caja fuerte y sustraen tanto el dinero como la joyería. Casi $1,000,000, se habla de $900,000 en joyería y en dinero en efectivo. ¿Dónde sucede esto? Bueno, la movilización en estos momentos se concentra en la calle Broni, cerca del cruce con Trento. Los primeros reportes señalan que el robo habría ocurrido sin violencia y en estos momentos se mantiene la presencia tanto de policías de Monterrey, que son los primeros respondientes, se mantienen ahí resguardando el área, mientras los elementos de la Agencia Estatal de Investigaciones llevan a cabo las indagatorias correspondientes. Información local.
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1: Oiga, fíjese que Nuevo León se sumó a la Jornada Nacional de Reforestación con la siembra de 2,500 plantas allá para la zona de la Huasteca en el municipio de Santa Catarina. Durante un enlace que tuvieron con la presidenta Claudia Sheinbaum, el gobernador Samuel García informó que en el estado se ha plantado más de 1,000,000 de árboles. El mandatario estatal dijo que al inicio de su administración existía un déficit de áreas verdes y de cobertura forestal, lo cual termina pegándole a los temas de la calidad del aire. Por ello, explicó que se determinó impulsar la siembra de especies nativas, bosques urbanos, en zonas serranas también, del estado de Nuevo León. Así lo comentó.
4: Cuando llegamos hace 5 años al gobierno, teníamos un déficit enorme de árboles, sobre todo en la zona metropolitana, donde vive el 92% de la población. Arrancamos 2 proyectos, bosques de agua, que es sembrar árboles y plántulas en la Sierra Madre para que las lluvias, en lugar de que generaran deslaves y destrozos, fuera captada esa agua a nuestro mejor y mayor acuífero, el acuífero Buenos Aires, que estamos aquí encima en la Huasteca. Y también iniciamos el programa de Bosques Ciudadanos, que es reforestar con árboles de talla grande todas las avenidas, plazas, parques. Reforestamos hasta la macroplaza, que era una plancha de concreto. Queremos cambiar esa visión de cambiar el concreto por lo verde, por los árboles.
1: Y fíjese, en temas de ambiental, de medio ambiente, este inventario de emisiones contaminantes en la zona metropolitana de Monterrey está prácticamente listo y durante este mes se van a realizar los últimos ajustes para su presentación. Así lo dio a conocer el secretario de Medio Ambiente de Nuevo León, Raúl Lozano Caballero. El estudio fue elaborado por el Instituto de Ciencias de la Atmósfera y Cambio Climático de la Universidad Nacional Autónoma de México y va a permitir identificar las fuentes de contaminación fijas, pero también las móviles, así como su participación en la calidad del aire de toda esta mancha urbana de la zona metropolitana de Monterrey. El inventario fue anunciado en marzo de 2026 por la presidenta Sheinbaum durante la asamblea anual de la CAINTRA. Este diagnóstico va a servir como una base para definir políticas públicas y un nuevo plan ambiental para la zona metropolitana de Monterrey. Escuchamos.
5: Es un instrumento y una herramienta adicional donde vamos a tener con mayor claridad, pero sobre todo más actualizado, justamente qué es lo que pretende este inventario, tener identificado la proporción de las emisiones de cada ente establecido en Nuevo León. Hemos tenido un año con muy buena calidad del aire, hemos bajado la concentración de los promedios respecto a los años anteriores y vamos a seguir trabajando.
1: Y porque la noticia sucede de 2 a 3, tenemos reporte en vivo. Judith Medrano Ramos, adelante, por favor.
6: Gracias, Carlos, es un gusto para mí saludarte. Te quiero comentar que al señalar que Nuevo León tenía una deuda histórica con las mujeres de Nuevo León, el gobernador del estado, Samuel García Sepúlveda, encabezó la entrega de las tarjetas del programa Ayudemos a las Mujeres en este evento en el que fue acompañado por Mariana Rodríguez Cantú, la titular de la oficina Amar a Nuevo León. Pues señaló justamente que por años se les estuvo ignorando y a la llegada de esta administración estatal, pues se reconoce que había mujeres quienes fungían como cuidadoras de familiares, tanto de la tercera edad o de las infancias, sin recibir ninguna remuneración económica. Es por ello que se creó este programa con el que se espera beneficiar a 160,000 personas en el estado. ¿Qué fue lo que dijo Samuel García Sepúlveda? Te invito a escuchar.
7: 60,000 mujeres de Nuevo León dependientes o cuidadoras y nadie las volteaba a ver, como dicen, a la buena de Dios. Conocimos historias de todos lados. Mujeres levantándose a las 3 de la mañana para hacer un guiso para que pudiera el marido ir a vender los tacos. Mujeres que querían poner una estética, que querían poner su tiendita de abarrotes, que querían trabajar, emprender su pastelería, ni un peso de apoyo.
6: En este evento que se celebró en el Macrocentro Bicentenario de la Colonia Independencia, se entregaron 590 tarjetas para recibir esos apoyos de transporte público y también de 2,000 pesos mensuales. Estos todavía van a estar disponibles, Carlos, para 54,000 personas más. Actualmente se han entregado 106,000, pero todavía la capacidad que se tiene es para apoyar a 160,000 mujeres aquí en el estado de Nuevo León. Vamos a escuchar a Félix Arratia Cruz, quien es el titular de la Secretaría de Igualdad e Inclusión del gobierno de Nuevo León.
8: Gozan con este beneficio, con esta ayuda importante de 2,000 pesos mensuales. Desde el día de hoy, el gobierno del estado les entrega 2,000 pesos mensuales por ese gran trabajo que hacen día a día por transformar nuestras colonias, nuestros municipios y desde luego nuestro estado. Pero no nos conformamos con eso. Hoy con esta tarjeta además tienen beneficios adicionales que también por aquí se va a comentar más adelante, pero sepan que no nos conformamos con este apoyo mensual de 2,000 pesos, sino que sepan que a través de los centros comunitarios y a través de todo el Gabinete de Igualdad para todas las personas, ustedes mujeres tienen un acompañamiento integral.
6: Es importante conocer que la inscripción en estos programas de carácter social es de manera gratuita y se realiza a través de la Secretaría de Igualdad e Inclusión. Todo eso se puede hacer en los centros comunitarios que existen en el estado de Nuevo León. Y para recibir mayor información sobre la documentación que hay que llevar, los horarios y concretamente la dirección de estos lugares, puede llamar al 070. Carlos, mi reporte. Buenas tardes.
1: Completo, como siempre. Gracias, Judith. Entonces, que se comuniquen directo al 070 y ahí les van a dar toda la información sobre cómo se inscriben para recibir estos apoyos económicos.
6: Así es, justamente porque hay varios centros comunitarios en todo el estado de Nuevo León, y ahí es donde ustedes, las mujeres que están recibiendo estos apoyos, mujeres cuidadoras tanto de las infancias como de la tercera edad. Ahí pueden llamar, pueden comunicarse para que les den la información sobre los requisitos, la credencial de elector, okay, comprobante de domicilio, porque pues hay que saber, Carlos, que no solamente es escribirse, sino también que se va a realizar una visita de inspección para saber si son acreedoras a recibir esos 2,000 pesos mensuales por parte de la administración estatal.
1: Perfecto, Judith, cuídate mucho, completo tu reporte y seguimos en comunicación.
6: Así será, Carlos, un abrazo para ti.
1: Gracias, muy buenas tardes. Oiga, ahí le va de nuevo el número de WhatsApp. ¿Ya le llegó el agua? ¿Vive para Santa Catarina? ¿Vive para García o algún otro sector del área metropolitana que están viéndose afectados porque no hay agua desde el día de ayer por la tarde-noche? Se nos fue el agua, se le fue el agua a la gente de aquel sector de la zona metropolitana y hasta la mañana del día de hoy se publica un comunicado por parte de Agua y Drenaje indicando pues qué había pasado. Los vecinos ya sabían que no tenían agua. Ahí pusieron la lista de unas 180 colonias, más o menos, que se quedaron sin el servicio de agua potable. Ahí le va el número de WhatsApp, 8182-556709, 8182-556709, o escríbanos a todas las redes sociales. Nos encuentra como MBS Noticias Monterrey, ahí nos puede dejar el mensaje directo. ¿Cuál es la situación? Bueno, nos están indicando que en estos momentos todavía no hay agua en muchas de las colonias afectadas. Y la gran pregunta es, ¿qué pasó? Ayer por la tarde-noche, hubo una tormenta eléctrica aparentemente, provocó una falla en las instalaciones de la Comisión Federal de Electricidad. Esto hizo que las zonas que abastecen las instalaciones e infraestructura de agua y drenaje que abastece a estos amplios sectores de la zona metropolitana, pues dejaran de recibir este recurso hídrico tan importante. Se vio afectado el sistema de operación del Pozo Buenos Aires. La falla eléctrica provocó la suspensión del bombeo, también el llenado de los tanques de almacenamiento que abastecen a sectores de ambos municipios. El personal de la CFE dicen que está trabajando en la reparación, pero le digo, es fecha que todavía nos dicen que no llega el agua a muchos de estos sectores del norte de Santa Catarina, del sur del municipio de García, Nuevo León, y que todavía le están padeciendo pues, en medio de estos calorones. ¿Cuánto tiempo más? Es lo que se preguntan los vecinos de aquel sector. Oiga, no hay agua, pero ¿qué tal los recibos? Se ha detectado, según lo que nos dice la Alianza de Usuarios de Servicios Públicos y Financieros de aquí del estado de Nuevo León, se ha detectado incrementos, tarifazos en los recibos de agua potable por parte de Agua y Drenaje de Monterrey. ¿Qué es lo que están pidiendo? Hoy fueron al Congreso del Estado, acudieron a este recinto y están pidiendo mayor claridad en los conceptos que aparecen en los recibos. Jaime Noyola, que es representante de la organización, explicó que presentaron una solicitud formal de reconsideración, suspensión y revisión de las tarifas correspondientes a la categoría doméstica 2. También plantearon la revisión de cobros del IVA en algunos conceptos del recibo, particularmente en el de agua y cargo fijo, al considerar necesario precisar cómo se están aplicando estos conceptos. Vamos a escuchar qué fue lo que dijo el señor Noyola. Adelante.
9: Por lo cual creemos que hay que seguir exigiendo a la gente, invitar a la gente que traiga su recibo para hacerle su desglose y que le den transparencia el recibo de agua, porque, como decimos, el cargo fijo no lo desglosan, más sin embargo, sí lo aplican en la cuestión del IVA. O sea, y el agua no es tasa cero en cuestión de impuestos, el drenaje y el saneamiento sí están cargados de IVA, eso sí es legal, pero lo que no es legal es el agua.
1: Bueno, pues ahí parte lo que dice el señor Jaime Noyola respecto a estos tarifazos que han detectado en los cobros de agua y drenaje de Monterrey, el recibo que le llega de manera periódica.

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1: 34 mil usuarios se quedaron sin energía eléctrica. Incluso el presidente del clúster energético de Nuevo León, César Cadena, señaló que los cortes podrían continuar por la falta de inversión en infraestructura y las redes de distribución en Apodaca y Guadalupe. Pues habitantes han reportado, han bloqueado incluso algunas avenidas por estos constantes apagones que pues ya no son novedad, lamentablemente, aquí en la zona metropolitana de Monterrey. Le digo, hace mucho calor, se va el agua. Hace frío, se va el agua. Viene la tormenta y se va la luz, quiero decir. El agua también, pero en este caso estamos hablando del servicio de energía eléctrica, lo cual pues pone de manifiesto la falta en la infraestructura relacionada con las operaciones de la Comisión Federal de Electricidad. 2:18. La Fundación UANL apoya la graduación de 488 universitarios y supera las 60 mil becas otorgadas durante sus 26 años de historia. Deni Leiva.
2: Hola, ¿qué tal? Muy buenas tardes. Casi 500 jóvenes concluyeron su formación profesional en la Universidad Autónoma de Nuevo León gracias al respaldo de los programas de becas impulsados por la Fundación UANL y sus benefactores. La ceremonia fue encabezada por el rector Santos Guzmán López y el presidente de la Fundación, Jaime Isao Yesaki Cavazos. En total, 488 estudiantes que finalizaron sus estudios durante el semestre enero-junio 2026 recibieron apoyos de sostenimiento, apadrinamiento y movilidad estudiantil. Durante su mensaje, Santos Guzmán destacó que cada beca representa una oportunidad para que el talento de los jóvenes prevalezca sobre las circunstancias y los exhortó a ejercer su profesión con integridad, excelencia y compromiso con la sociedad. Por su parte, la Fundación agradeció a las empresas, asociaciones y personas benefactoras que han contribuido a mantener estos programas y destacó la importancia de invertir en la educación para transformar vidas. A lo largo de 26 años, la Fundación UANL ha otorgado más de 60 mil becas. Actualmente, 220 empresas y asociaciones participan en el programa de sostenimiento, mientras que 70 benefactores colaboran mediante el esquema de apadrinamiento. Con estos apoyos, la universidad refrenda su compromiso de generar oportunidades para que más jóvenes puedan concluir sus estudios. Informó para MBS Noticias Monterrey, Deni Leiva.
1: Gracias, Deni. Buenas tardes y buenas noticias por parte de la Universidad Autónoma de Nuevo León. Más información que pasa en Escobedo. Voy contigo, Alma Torres. Adelante.
3: Muy buenas tardes, Carlos, te saludo con gusto a ti y a nuestro auditorio para informarte que tras advertir que desde que inició el año ha solicitado reuniones con autoridades estatales sin obtener respuesta, José Antonio Quiroga Chapa, encargado del despacho de Escobedo, pidió al gobierno de Nuevo León aclarar y entregar los recursos que permanecen pendientes para la ejecución de obras públicas. Quiroga Chapa se dio cita en la Tesorería del Estado para entregar de nueva cuenta la documentación y comprobantes certificados de los gastos realizados, además de solicitar una audiencia con el responsable de la Tesorería Estatal en busca de conocer cuál es el motivo por el que no se han liberado los recursos. Pero escuchemos un poco de lo que nos dijo en entrevista José Antonio Quiroga Chapa.
4: No tenemos semanas. Tenemos meses, desde principios del año prácticamente hemos estado entregando información, solicitando que estén, que nos atiendan para ver cuál es el pendiente con la falta de entrega de los recursos y no hemos tenido respuesta. Lo que traemos ahorita es más comprobantes de gastos, porque alegan que faltaban comprobantes de gastos, información completa y la solicitud nuevamente de una cita que nos den para poder atender y poder revisar cuál es la problemática que tenemos.
3: Explicó que en el caso de las obras del denominado Triángulo, el municipio ha recibido alrededor de 255.8 millones de pesos, pese a que existe un monto autorizado de aproximadamente 488 millones de pesos, por lo cual, de acuerdo con sus cifras, estarían pendientes alrededor de 232 millones de pesos. Quiroga Chapa rechazó que el Estado haya entregado la totalidad de los 300 millones de pesos que se han señalado públicamente y aseguró que el municipio cuenta con los comprobantes de cada uno de los depósitos recibidos. Escuchamos de nueva cuenta al encargado del despacho del municipio de Escobedo.
4: En lo que va de todo este año, no nos han atendido para poder ver cuál es la problemática, si les

0: falta algún documento, pues buscar y traérselo si hay alguna situación. La realidad no entendemos cuál sea el motivo.
1: ¿Piden audiencia directa con el tesorero? Bueno, con el encargado de la
0: tesorería. Con el que sea responsable de la tesorería, con el que esté de responsable de la tesorería, lo que queremos es atender, y si nos recibe los directores o los jefes de las áreas que son los encargados, que nos reciban. Lo que queremos es saber cuál es la situación y por qué no nos entregan esos recursos. Entonces,
2: el funcionario indicó que Escobedo ha realizado gastos por alrededor de 260 millones de pesos en las obras, pero no han podido recuperar la totalidad de los recursos para continuar con los trabajos. A eso se le suma el Fondo de Desarrollo Municipal, donde el monto autorizado asciende a 35.6 millones de pesos, pero únicamente han recibido alrededor de 14 millones, por lo que permanecen pendientes aproximadamente 21.3 millones de pesos. Asimismo, Quiroga Chapa explicó que estos recursos están destinados a unas 14 obras en diferentes colonias, principalmente reparaciones de calles, trabajos pluviales y alumbrado público. Además, señaló que durante el 2026, el municipio ni siquiera ha recibido el convenio correspondiente al Fondo de Desarrollo Municipal, por lo que las obras no han podido comenzar. Carlos, este es mi reporte.
3: Gracias, Alma. Muy buenas tardes.
2: Muy buenas tardes.
3: Oiga, rápidamente, gracias por sus mensajes y sus comentarios. José Trinidad, saludos, nos escribe desde algún punto de la zona metropolitana, no nos dice, pero le paso este reporte que nos está llegando en estos momentos, información útil si usted va transitando ahí por los sectores aledaños al centro de la ciudad. Están reportando en estos momentos un cierre vial, ahí en la calle Adolfo Prieto, en su cruce con Juan Escutia. Colonia Obrera, ¿qué pasó? Bueno, aparentemente una fuga de gas está movilizando en estos momentos a los cuerpos de emergencia y por tal motivo, de manera preventiva, mantienen el cierre en este importante cruce de la Colonia Obrera en el municipio de Monterrey. Ahí le va de nuevo, Adolfo Prieto y la calle Juan Escutia, cerrado en estos momentos por estos trabajos, estas labores que están haciendo en este lugar. Mucha precaución, están trabajando en estos momentos los cuerpos de auxilio Protección Civil de Monterrey. Información de seguridad.
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3: Fíjese que hubo un enfrentamiento entre elementos de Fuerza Civil y civiles armados. Dejó como saldo a un presunto delincuente abatido y un policía estatal lesionado. Esto sucedió en Sabinas Hidalgo, Nuevo León. Los hechos se registraron durante los recorridos del operativo Muralla, cuando los agentes detectaron dos camionetas en un camino vecinal, una terracería. De acuerdo con los primeros reportes, los ocupantes de la unidad dispararon contra los uniformados cuando les marcaron el alto. Los elementos repelieron la agresión y uno de los civiles armados murió, mientras sus acompañantes escaparon en las camionetas. En el lugar fueron aseguradas armas de fuego y dos vehículos. El hallazgo de un cuerpo en avanzado estado de descomposición movilizó a elementos de la Policía Estatal y cuerpos de auxilio allá en la colonia Tierra y Libertad, norte de Monterrey. Estos hechos se presentaron aproximadamente a las 11:30 de la noche, allá en la avenida Almazán y la calle 2 de Octubre, después de que los vecinos reportaran pues la presencia de olores desagradables. Acuden los cuerpos de auxilio, los elementos policíacos a revisar y lamentablemente confirmaron el fallecimiento de este hombre. Se están investigando las causas. Oiga, tremenda movilización la que se presentó el fin de semana. A lo mejor usted andaba en algún antro, en algún centro nocturno, y mejor ya después de ver toda la movilización se regresó a su casa. ¿Qué pasó? Pues hubo un operativo en bares, cantinas, centros nocturnos del primer cuadro de la ciudad de Monterrey, que dejó el aseguramiento de diversas dosis de sustancias con las características de narcóticos, es decir, de drogas. Las acciones se realizaron durante la noche del sábado, la madrugada del domingo. Estuvieron presentes elementos de Fuerza Civil, elementos de la Policía de Monterrey, la Guardia Nacional, el Ejército, había hasta helicópteros sobrevolando. Este despliegue estuvo justo en este lugar, revisaron varios centros nocturnos, hubo aseguramientos de drogas, aseguramientos importantes, y aparentemente estos cateos tienen que ver justo con los hechos violentos registrados recientemente muy cerca del centro de la ciudad. Eric, de 23 años y de origen cubano, murió después de permanecer 4 días internado en el hospital universitario. Sufrió quemaduras en gran parte del cuerpo durante una explosión que se presentó hace algunos días. Usted lo recordará, aquí se lo dábamos a conocer, en la colonia Buenos Aires, en Monterrey. La explosión se registró justo el jueves en una casa ubicada sobre la calle Macario Pérez, en su cruce con Alfredo González Treviño. De acuerdo con los primeros reportes, una aparente acumulación de gas provocó el estallido. Posteriormente vino un incendio, hubo daños, no solo en esta casa, sino también en domicilios cercanos. Eric presentó quemaduras de segundo y tercer grado en prácticamente todo el cuerpo. Estuvo muy grave durante varios días hasta que finalmente, pues, se confirma su fallecimiento. Un joven de 19 años fue detenido después de que presuntamente agredió a su señora madre, la amenazó de muerte en la colonia Puerta de Hierro, allá al poniente de la ciudad de Monterrey. La mujer de 46 años pidió el apoyo de los elementos de la policía. Se trasladaron rápidamente a este lugar. Identificaron al joven, de nombre Eduardo N. Lo identificaron y lo detuvieron. Señalaron que presuntamente golpeó a su señora madre, la pateó en las piernas, la amenazó, aparentemente por celos con su hermano. Dices que tú prefieres a mi otro hermano, y además porque la mujer aparentemente se negó a apoyarlos para que instalaran un puesto de tacos. Les dijo, sí, pero pues ahorita no tengo dinero. Y pues el joven cayó en cólera, se enojó demasiado y comenzó a patearla y amenazarla de muerte. No fue el único caso de violencia familiar. Se reportó también la detención de un hombre de 47 años en otro punto de la ciudad de Monterrey. Incendio forestal moviliza en estos momentos a los elementos de auxilio Protección Civil de Nuevo León. Sobrevuela la parte alta del Cerro de Gomas, allá en la Sierra de Villaldama. El fuego también se registra en el paraje conocido como El Potrero, donde los brigadistas están realizando labores de monitoreo. Elementos de Protección Civil de Villaldama y de Nuevo León se movilizaron hacia la zona para evaluar las condiciones del incendio. Un grupo de rescatistas realizó un sobrevuelo en helicóptero para delimitar el área afectada. Las autoridades buscan establecer las rutas de acceso para iniciar las labores de combate contra el fuego. Hasta el momento no se ha informado sobre personas lesionadas, tampoco daños en viviendas en la zona. 8182-556709 es nuestro WhatsApp. Ahí le va de nuevo. Escríbanos, mándenos el reporte, los saludos, los comentarios, sus opiniones. Ya tiene agua, no ha llegado. ¿Qué mensaje para las autoridades correspondientes? Oiga, que el bache no lo han tapado, la luminaria sigue apagada, que hay temas de seguridad. ¿Tiene algún video que compartirnos? 8182-556709. O escríbanos directo allá a las redes sociales. Nos encuentra como MBS Noticias Monterrey. De manera personal, @CarlosCampos_S1. Vámonos a la redacción.
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3: Alejandro Santana, ¿cómo estás? Buenas tardes.
5: Muy buenas tardes, Carlos. Qué gusto saludarte a ti y a toda la audiencia. Feliz inicio de semana para todos. Y bueno, pues mira, anteriormente ya habíamos platicado, Carlos, sobre esta lluvia de estrellas Perseidas. No sé si ustedes lo recuerdan. Bueno, pues miren, en esta ocasión les traemos otro tema similar, que estoy seguro, Carlos, que tanto los amantes de la astronomía y como las personas en general, pues yo creo que van a disfrutar de esto, porque ya en unos días más, 6 planetas, Carlos, se alinearán. Y sí, podrán verse desde Monterrey. Y bueno, pues aunque es importante también mencionarles también que pues no todos los cuerpos celestes serán igual de visibles, es decir, unos se podrán ver mucho mejor que otros. Y ojo, este fenómeno pues no significa que los planetas van a formar una línea perfecta en el espacio, ¿verdad? Desde la perspectiva de la Tierra, bueno, pues aparecerán distribuidos a lo largo de un amplio arco en el firmamento. Así que bueno, pues aquí en el portal les contaremos qué planetas se alinean y también les compartimos algunas recomendaciones sobre cómo ver mejor este espectáculo. ¿Cómo ven?
3: Oye, pues qué interesante. Y bueno, pues según lo que nos adelantas, va a ser visible desde el estado de Nuevo León. Ojo, no en cualquier parte de la ciudad, porque de pronto pueden tapar las montañas o los edificios o tanta luz de la zona metropolitana por el alumbrado público viene a obstaculizar o a limitar un poco la vista hacia el cielo.
5: Es correcto, justamente ahí en el portal les estamos dando esas recomendaciones sobre de en qué lugares o de qué zonas podrán ver o apreciar mejor este espectáculo, así que los invitamos a que visiten el portal para que conozcan la información completa. Ah, y otra cosa que también es importante mencionarles, Carlos, es que la alineación planetaria y la lluvia de estrellas Perseidas, bueno, pues son fenómenos diferentes, para que lo tomen en cuenta, pero pues van a coincidir durante estos días, así que pues doble espectáculo en el cielo, Carlos.
3: Perfecto, pues muchísimas gracias. Le echamos un vistazo a la nota para que pues se ponga de acuerdo ahí con los amigos, con los compañeros, y se eche la vuelta a algún punto y a madrugar, ¿no? Para poder observar este fenómeno que ha llamado la atención. ¿Cómo encontramos la nota, Alejandro?
5: Claro, mira, se van directamente a nuestro portal mbsnoticias.com. Ahí en la sección de tendencias en Nuevo León van a encontrar esta nota que dice: 6 planetas podrán observarse en el cielo. ¿Será visible desde Nuevo León? Bueno, pues ahí le dan ustedes un clic y listo, van a encontrar la información completa.
3: Perfectísimo, gracias Alejandro, cuídate mucho. Abrazos y saludos a todos allá en redacción.
5: Un gusto como siempre, hasta mañana.
3: Gracias, hasta mañana, 2:33. Nosotros, la pausa, volvemos con más.
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4: Gracias por continuar con nosotros. Arrancamos con la información nacional, pero hoy la presidenta de México habló sobre esto que sucedió allá en Colombia. Hubo un sismo de magnitud 7.4 que sacudió una parte de este país, tuvo epicentro en San José del Palmar, Chocó. El movimiento se registró a eso de las 7:34 de la mañana. Al momento, la cifra de fallecidos lamentablemente ha ido en aumento. Se habla ya de más de 100 personas que lamentablemente murieron. Así se vivió este fuerte sismo que además provocó el colapso de algunos edificios. Escuchamos.
5: Pereira. Señores, buenos días. Les informo. Un temblor durísimo aquí en Pereira. Vean cómo quedó el hotel. Gracias a Dios, estamos bien.
4: Pereira, Cali y otras regiones se encuentran entre las zonas más afectadas, con edificios dañados, estructuras colapsadas. En Cali se reportaron al menos 25 construcciones destruidas, personas atrapadas entre los escombros, mientras que en otras regiones una torre de la catedral sufrió un colapso parcial en la zona conocida como Manizales. Las autoridades están con las labores de búsqueda, con las labores de rescate, y más adelante le estaremos ampliando la información. Por lo pronto, ¿qué dijo la presidenta al respecto? Voy contigo, Arturo Montoya, adelante.
6: Muy buenas tardes. Tras el sismo registrado en Colombia, que tuvo una magnitud de 7.4 grados y que dejó daños en distintos puntos y reportes de personas afectadas, la presidenta de México, Claudia Sheinbaum, ofreció apoyo y afirmó que también se busca ayudar a los mexicanos que residen en aquel país.
7: Todavía no tenemos más información, pero estamos muy atentos, tanto con nuestra embajada allá como con el embajador aquí, y por supuesto todo el apoyo que requiera, si es necesario, el pueblo de Colombia, ahí vamos a estar.
6: Siguiendo con el tema de inseguridad en Michoacán y que terminó provocando que Donald Trump suspendiera la exportación de aguacate, la presidenta informó que algunos de los inspectores habían sido amenazados por delincuentes.
7: Que plantearon, que no lo informaron previamente, es que algunos de estos inspectores habían tenido amenazas. Yo me reuní con la asociación que se dedica a, bueno, que está donde están organizados todos los productores y empacadores de aguacate para exportación. Esta reunión ya la teníamos y justo se da el día en que ya la teníamos programada, y justo se da esta situación por parte de las instituciones del gobierno de Estados Unidos.
6: Otro punto que también trató la mandataria federal fue el retiro de nombres de conquistadores de espacios públicos, y afirmó sentirse orgullosa de lo anterior, además de que solicitó a la Consejería Jurídica revisar cómo realizar el trámite para modificar el nombre del Paso de Cortés.
7: Pues en un reconocimiento de la historia. Entonces, ahora, pues sí, al Paso de Cortés, la propuesta es que se llame Paso de los Pueblos Indígenas, porque ¿qué dice como sociedad que sigamos reconociendo al conquistador que propició, que ni siquiera fue reconocido en España por las masacres que cometió? Entonces, por eso es Paso de los Pueblos Indígenas, antes Paso de Cortés.
6: En relación al uso de la inteligencia artificial entre los jóvenes, Sheinbaum Pardo afirmó que existen casos en los que dicha herramienta es utilizada como psicólogo cuando las personas se sienten deprimidas, y exhortó a maestros, como también a padres de familia, estar atentos a las actitudes de los jóvenes.
7: A mí me impactó muchísimo en una encuesta que hizo la Subsecretaría de Educación Superior, que los jóvenes lo usan como psicólogo. Es decir, le preguntan a la inteligencia artificial en el que existe, me siento deprimido, ¿qué hago? Y por más que pueda ser útil la inteligencia artificial para distintas herramientas, sustituir a un profesional o a por la inteligencia, pues también tiene sus riesgos. Puede tener su apoyo, pero también tiene sus riesgos. Entonces, tenemos que estar muy atentos a este desarrollo, porque finalmente es el impacto de nuestras generaciones y de las generaciones futuras.
6: Para MBS Noticias, Arturo Montoya.
4: Gracias, Arturo. Como siempre, importante este dato, este apunte que da la presidenta de México sobre el uso de la inteligencia artificial. Y no nada más los jóvenes, muchos adultos, según diversas charlas que hemos tenido, entrevistas con psicólogos, nos dicen que muchas personas utilizan justo la inteligencia artificial, el ChatGPT o cualquier plataforma, como si fuera un psicólogo ahí preguntándole: oye, me pasó esto, dime qué puedo hacer, y ahí se agarra. Y esto puede tener consecuencias que lamentar. Entonces, importante lo que está señalando la presidenta de México. En más temas, fíjese que la Secretaría de Educación Pública informó que las 26 escuelas identificadas como militarizadas en México no van a poder operar bajo ese modelo durante el próximo ciclo escolar. El secretario de Educación, Mario Delgado, señaló que este esquema no está reconocido por la legislación educativa. Los planteles que cuenten con reconocimiento de sus comunidades van a poder continuar, pero deben modificar su modelo educativo, también su organización, para adoptar un enfoque cívico y ciudadano. En caso contrario, deberán dejar de operar. Así lo dijo el funcionario federal. La medida se anunció después de estos casos que han sido señalados de abusos, de violencia en este tipo de instituciones, entre ellos el más reciente, el de esta jovencita Dafne de 13 años de edad, que lamentablemente falleció en Ciudad Madero, Tamaulipas. La SEP indicó que va a acompañar la transformación de las escuelas para evitar que los estudiantes se queden sin opciones educativas. En un operativo conjunto en Sinaloa, elementos del Ejército Mexicano y la Guardia Nacional detuvieron a 28 personas presuntamente vinculadas al Cártel del Pacífico. Las acciones se realizaron el 7 de agosto durante patrullajes y reconocimientos terrestres allá en el municipio de Mazatlán. Durante el operativo también fue asegurado un inmueble, al menos 15 armas largas, 94 cargadores y 2.964 cartuchos de diferentes calibres. Además, las autoridades localizaron diverso equipo táctico que presuntamente estaría relacionado con esta organización delictiva. Los 28 detenidos y el material asegurado fueron puestos a disposición de la Fiscalía General de la República, y la autoridad federal continúa con las investigaciones, pero también indican que siguen con estos operativos allá en esta región, en donde están pues tratando de regresarle la paz, la calma a esta región que ha sido muy afectada por la delincuencia y esta guerra entre grupos delictivos allá en Sinaloa. Oye, fíjese que Rocha Cantú está siendo en estos momentos muy mencionado, muy viral, porque lo vieron allá paseando en la zona de Mónaco, mientras la Fiscalía General de la República lo está investigando. Es Raúl Rocha Cantú. Él está siendo investigado por el delito de huachicol fiscal. A este personaje, por si no le suena o no se acuerda o como que medio se quiere acordar, este personaje es señalado como dueño o ahora ex dueño de Miss Universo. Fue captado paseando con su familia por la calle de Mónaco, presumiendo un reloj valuado en unos $50,000, es decir, poquito más de $900,000, casi el millón de pesos. Este video fue publicado el 7 de junio en la cuenta de Instagram de una plataforma digital dedicada a mostrar vestimenta y también accesorios de lujo. En las imágenes, el empresario aparece caminando con su familia allá en un bulevar muy conocido en la zona de Monte Carlo. Durante el recorrido, una entrevistadora le pregunta por el reloj que lleva en la muñeca, que lleva pues ahí luciendo. Rocha Cantú, sin empacho y sin nada, levanta el brazo, lo muestra a la cámara y sonríe mientras continúa caminando. Pues así de impune se sienten. En la fecha en la que fue publicado el video, el empresario tenía libertad concedida por un juez federal que en enero de este año le concedió, dentro de un juicio de amparo, una suspensión definitiva para que la FGR no revocara su condición de testigo colaborador en este caso de huachicol fiscal. 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
4: Oiga, vámonos con esta información. Ampliamos esto que le adelantaba al arranque de la información nacional. Fíjese que allá en Colombia están muy afectados en estos momentos. Ya fue declarada como una situación de emergencia luego de este sismo de magnitud 7.4. El presidente colombiano, Abelardo de la Espriella, declaró esta tarde que la situación ya ha escalado a una situación de emergencia en Colombia tras este fuerte terremoto que al momento acumula unas 111 personas fallecidas. Hay por lo menos 87 heridos y decenas de edificios que fueron colapsados a consecuencia de este terrible sismo. Así lo comentó.
8: En este momento me dirijo a Bogotá. He ordenado suspender toda la agenda que tenía en la capital de la República para concentrarme en el desastre natural que hoy azota a nuestro sufrido pueblo colombiano. He citado a una reunión de urgencia, un puesto de mando unificado, en las oficinas de la UNGRD en Bogotá. Ahí estaré con todo el equipo tomando determinaciones y acciones. Personalmente voy a liderar estas acciones para llevarle soluciones a nuestra gente.
4: Es la voz del presidente de Colombia que hace apenas unos días tomó protesta como mandatario nacional. Dio un saldo, según este balance que daba a conocer, además de las víctimas, están contabilizando al menos 61 edificios colapsados, 18 centros de salud dañados, 52 instituciones educativas afectadas, 18 vías con daños y 6 aeropuertos con problemas en su infraestructura y sin operación para vuelos comerciales. Es una cifra preliminar, seguramente va a ir cambiando conforme avancen las investigaciones, los recorridos o bien surjan réplicas. Cada que se presenta un sismo de este tamaño suelen estar acompañados por microsismos o bien réplicas que pueden todavía generar más daños y por supuesto pegarle al tema de la salud emocional que en esos momentos enfrentan quienes sobrevivieron a este tipo de fenómenos. El presidente de los Estados Unidos, Donald Trump, anunció el nombramiento de Will Scarf como nuevo asesor jurídico de la Casa Blanca, cargo que va a asumir el 1 de septiembre. Va a sustituir a David Warrington, quien dejará el gabinete para incorporarse al sector privado. Scarf se desempeñaba desde julio de 2025 como presidente de la Comisión Nacional de Planificación de la Capital. Durante su gestión, respaldó la aprobación de un proyecto para construir un salón de fiestas de $400 millones en el ala este de la Casa Blanca. El proyecto enfrenta una orden de suspensión emitida por un tribunal federal de apelaciones debido a la falta de autorización previa del Congreso. Y en Estados Unidos, bomberos combaten desde hace más de una semana 3 incendios forestales allá en Washington. Los equipos están trabajando en las zonas de contención, mientras habitantes de comunidades cercanas permanecen atentos a posibles órdenes de desalojo en Canadá. Más de 20.000 personas fueron desalojadas durante el fin de semana en localidades ubicadas cerca de la zona de Columbia Británica. El incendio se extendió rápidamente y provocó daños en viviendas, además de operaciones de rescate por vía aérea en Washington. Residentes de zonas cercanas a Spokane han dejado sus viviendas debido a la proximidad de los incendios. Autoridades mantienen cerrados algunos accesos y continúan con las labores para contener las llamas y evitar su propagación. Oiga, fíjese que se habla al menos de 13 personas fallecidas en un centro petrolero ruso a consecuencia de un ataque ucraniano. Ucrania atacó esta mañana el centro petrolero en la región de Tartaristán, en el centro de Rusia. Mató a 13 personas, hirió a otras 75. Así lo dieron a conocer las autoridades en uno de los ataques más mortíferos en el país en más de 4 años. 2:51.
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18: Gracias por continuar con nosotros. Oiga, mucho cuidado, mucha atención. Si usted va a transitar por la carretera Saltillo, nos están reportando en estos momentos un percance vial, un choque con el tren. Allá a la altura de la calle Pioneros de Rochdale, conocida popularmente como la Termolita, un vehículo fue proyectado por el tren. Hay cierres a la vialidad y hay al menos dos personas lesionadas. Ya las autoridades se encuentran trabajando en estos momentos en ese lugar, allá Protección Civil de Santa Catarina. También en la zona del libramiento de Escobedo a García nos dicen que hay un percance vial, afectaciones también a la altura del kilómetro 12. Tenga cuidado. Vámonos con Toño, información de los deportes.

0: Muchas gracias, ¿qué tal? ¿Cómo están? Buenas tardes, vámonos con los deportes. En este momento, tanto Tigres como Rayados estarían fuera de la zona de avance después de la ronda de grupos. ¿Por qué? Porque América, Juárez, Cruz Azul y León tienen 6 puntos. Tigres, con los 2 empates más las 2 tandas de penales ganadas, llega a 4 puntos. El Toluca, al igual que el Monterrey y el Atlante, tienen 3 unidades. Así que la tercera fecha de la League Cup será fundamental. Rayados se enfrenta a Nashville y Tigres recibe el martes en el Estadio Universitario al Vancouver Whitecaps. Pero, de todas maneras, no está en sus manos avanzar porque dependerán de que América, Juárez, Cruz Azul y León no ganen, o por lo menos alguno de ellos no gane, para poder aspirar a un pase a la siguiente ronda. El técnico del equipo de Tigres, Hernán Elizondo, dijo que ve un muy buen ánimo de sus muchachos y que confía en que, jugando como locales, puedan sacar la victoria, que sería una manera de que por ellos no quede, para lograr con las combinaciones de resultados avanzar a la siguiente fase. Por otro lado, el cuadro de Rayados, aunque está un poco más lejos de las alternativas de avanzar, sí tiene la gran satisfacción de que el sábado pasado derrotó al Inter de Miami. No jugó Leo Messi por el fallecimiento de su padre. Sin embargo, el equipo de Monterrey vino de una desventaja de 1-0 para darle la vuelta al partido y terminar ganando 2-1. En temas internacionales, la UEFA, la CONCACAF y la AFC creen que los recientes planes del presidente de la FIFA, Gianni Infantino, de vender una participación en la Copa del Mundo supusieron una pérdida fundamental de la confianza con las instituciones a las que sirve el organismo rector del fútbol mundial. En una carta abierta a la familia del fútbol revelada el día de hoy, estas 3 asociaciones también afirmaron que cuando la confianza se rompe mediante el engaño, cuando un individuo se coloca por encima del colectivo que le confió a la autoridad, ese deber ha sido abandonado. La UEFA dirige el fútbol en Europa, mientras que la CONCACAF hace lo mismo en Norteamérica, Centroamérica y el Caribe, y la AFC rige el fútbol en Asia. Difíciles momentos para el intento de reelección de Gianni Infantino. Es lo que tenemos en los deportes. Muchas gracias. Buenas tardes.
1: Gracias, Toño. Ya nos vamos. Cuídese mucho, por favor, a nombre de todo el equipo. Gilberto Salas en la producción. Roberto Monsiváis en los controles. Arturo Montoya en la redacción. Yo soy Carlos Campos Silva. Cuídese mucho. Mañana puntuales, como siempre, de 2 a 3, con toda la información. Quédese con Recta y aquí en La Mejor 92.5.

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0: ¿Cuánto me toca?
1: ¡Ay, ay, ay!
0: ¡Vámonos! Se llama Otra Oportunidad. Aquí está el siempre invitado, más nunca igualado. Y va en contra de...
2: Oye, ¿qué?

0: dice que cuando esté grande quiere salir en la tele. No puedo alejarme de ti. Apenas tiene 7. Se llama Adriel. Ahí le mandamos saludos a Adriel, que tiene 7 años. Y ahí está con su mamá, disfrutando sus últimos días de vacaciones.
1: ¡Ay, ay, ay!
0: ¡Ay! Las mamás ya quieren que se vayan a la escuela, ¿eh? Y los niños, mamá, todavía no quiero. Vámonos, 110-00-113 y el otro es el 81-110-00-925. Son las dos líneas de comunicación a través del teléfono. Y el WhatsApp es el 811-2200-925. Quiero correr por tu cuerpo. Vámonos, línea 1, bueno.
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0: Vámonos, Roberto Monsiváis.

0: anda de vacaciones, ¿eh? Y yo en la casa alzando, mijo. Alzando. ¡Ey, ey, ey! Bueno.
1: Hola, Paco.
0: ¿Qué onda, mijo? ¿Cómo andas?
1: Bien, todos.
0: Eso es bueno. ¿Dónde andas ahorita o qué?
1: Te extrañaba, flaco.
0: ¿Eh? No, 5 días que falté nomás.
1: Flaco, flaco, tú eres inigualable, flaco.
0: Gracias, mijo. ¿Por cuál vas a...? Bueno, primero dime dónde estás.
1: Ando aquí por Paseo de los Leones y Gonzalito.
0: Ay, papá. Tráfico bañado ya, ¿no?
1: Fíjate que yo vengo circulando por Paseo de los Leones y está tranquilo.
0: Ah, es que la hora a las de 3 a 5... Bueno, de 3 a 4.40, 4.50, porque ya a las 5...
1: Ya valió.
0: No te metas ni para allá ni para acá, mijo.
1: Digo, vámonos por la 1, flaco.
0: Por eso yo no vivo en Cumbres, ¿para qué?
1: yo sé que tú vives ahí en Chipinque, flaco.
0: ¡Ey, ey, ey! Gracias, amigo.
1: Hasta luego, flaco.
0: Vámonos, gana Pegaso, ya son las 3.07, esto es la...

0: ¿Qué onda, mijo?
1: ¿Cómo andas o qué, Blaquillo?
0: Aquí andamos al 100, mijo, al 100, al 100, al 100, al 100.
1: Excelente. Oye, primero que nada, muchas felicidades por tu cumpleaños, Blaquillo.
0: Muchas gracias. Ya por fin el quinto piso. Ya
1: no,
0: sé.
1: No, hombre, sí me di cuenta que ahí lo andabas disfrutando muy bien. Muchas felicidades, suegro. Digo, Blaquillo.
0: Espérate. Gracias, gracias.
1: No, sí vi que andabas ahí de vacaciones con tus hijos y con tu hija y que andabas ahí en la playita, Blaquillo.
0: Ahí fuimos a Tampico. Querían conocer la playa estos.
1: Me no me digas que Tampico, si más te parecía más al Scar, es Flaquillo. A Los Cabos, allá, al Caribe.
0: ¡Ey!
1: No, hombre, eso es lo bueno de los que tienen lana y de los que viven allá en Chipinque.
0: No, hay que ahorrarle, mijo. Para eso sirven los envases de 2.5 litros de la del refresco ese grandote. Ahí échale.
1: Ya no los cambias por la finca o así por la sandía.
0: Puras monedas de 10 pesos, para que veas cuánto juntas, mijo.
1: No, hombre, pues un billetón.
0: Sí, casi entre 18 y 20 bolas.
1: Yo pensaba que esos ahorros se habían ido allá en el último pago de la camioneta guinda.
0: No, ese bote está muy escondido, muy escondido.
1: Ese no lo vieron, si no también te lo quitan.
0: Espérame, ¿por cuál vas a votar, hombre?
1: Dame, Blanquillo, el vaquero 92.5, saluditos ahí, ¿quién está contigo, Gotrón, en Montibay?
0: Roberto Montibay, y tenemos
1: saluditos
0: acá.
1: Saluditos ahí al buen Monti, al número uno del Master DJ, el vaquero 92.5, y suelta la yaquetita, Blanquillo.
0: Ándale, no, hoy tengo operador nuevo, aquí tengo a Marcelo, el hijo del Trapos. ¡Ey! ¡Vámonos!
1: ¡Vámonos,
0: mijo! ¡Juégala, Marcelo! La yaquecita, sí. ¡Vámonos! ¡Vámonos, aquí están los Tigres del Norte!

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0: La señora Esmeralda.
1: Señora Esmeralda, ¿dónde se encuentra usted en estos momentos, señora Esmeralda?
0: Aquí trabajando en Guadalupe por el Chivín.
1: Ándele, anda trabajando, qué bueno. ¿Y por cuál va a votar o qué?
0: Pues por mi marido Lupe Esparza, vámonos pues con Bronco.
1: Ya está el Sergio.
0: ¿Tienes boletos para el concierto de Bronco?
1: Fíjense que se me hace que sí vamos a tener, nomás todos esperando que mi

0: jefe Musquiz me diga cuándo, dónde y a qué horas.
1: Okay.
0: Bueno, dónde ya sé, aquí es la mejor. Pero no se despeguen los programas porque somos el programa que, digo, somos la estación que más boletos damos.
1: Eso sí, estoy muy agradecido con ustedes, de hecho, porque el sábado fue el concierto de los Reyes.
0: ¿Y qué tal?
1: Estuvo padrísimo, gracias a ustedes, a la estación.
0: Ándele, para que vea cómo bailamos la cumbia. No, ya está. Pues muchas gracias, oiga, échale ganas.
1: Claro que sí, saludos para todos ahí en el estudio.
0: Ándele, gracias. Vámonos con Sergio el Bailador, porque todos tenemos un amigo que tira chopo cuando baila, ¿eh? ¡Ay, ay, ay!

que eres DJ. Esta rola se sigue poniendo. Si tú vas a un baile de cumbias, entra esta rola porque entra Fito Olivares, que no va a pasar nunca de moda. Y más si es una boda. Si es una boda y no pones esta rola, estás mal, güey. Estás mal. No todo es secreto, mijo. No. Vámonos, iba en contra de...

para todos aquellos que son morenos de naturaleza. Yo me hice moreno por andar en la calle nomás. Por andar cargando bocinas al aire libre y todo eso. Ahora, hay raza que llevan ese apodo. Hay raza que llevan ese

Nalgón. Chamorrudo. Huilo. Ey, ey, ey. Pero mandilón nunca se les ocurra decir. Uy. Pero ya no. Vámonos, bueno.

0: 5. Son las líneas de comunicación a través de la mejor FM, línea 1, bueno.
1: Sí, muy buenas tardes, Flaquillo.
0: Buenas tardes, mijo, ¿quién habla?
1: Marcos de la colonia Los Altos, al norponiente de la ciudad de Monterrey.
0: Desde Los Altos, allá al poniente de la ciudad, muy cerca de Valle Verde, muy cerca de La Esperanza, de San Jorge, de la Indeco y todas esas colonias circunvecinas.
1: Erectilla. Te faltó una colonia.
0: ¿Cuál, mijo?
1: Donde vive doña Alicia, tu jefa.
0: Ah, Santa Cecilia.
1: Vámonos por la número uno.
0: Vámonos, se queda la uno. Gracias, mijo, ya son las 3:30. Aquí está, damas y caballeros, Juana la Cubana. Esta es para que te pongas a bailar con la secre. ¿Eh? Si no hay secre, pues baila con tu compadre, con tu compañero. ¿Qué tiene? Ahorita estamos en el 2026. Roberto Monsiváis bailaba con Isaac. Bailaba. Jugaban a las espaditas los dos. ¡Ay, ay, ay!

0: 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Aquí se resuelve.
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Qué bonitas se ven las chiquitillas así en el kinder, en la primaria, con moño colorado. Pero ya crecieron y le reclamó a la mamá: mamá, ¿a qué me ponías ese moño colorado? Ahora no lo puedo subir al Face. Yo cuando estaba chiquita, mi mamá me puso un moño colorado. Me puso un ojo colorado. Salud para todos los que eran bien inquietos cuando estaban morridos, que les ponían las cruces. ¡Vámonos! Va en contra de...

0: que se llama
1: Hoy,
0: antes, I love you.
1: Déjame decirte.
0: Se llama Te amo, te amo, te amo, te amo. ¿Cómo saber si amas a tu señora? Es bien fácil. ¿Sales a las 7 de trabajar? Bueno, si ya quieres que sean las 7 para estar con ella, quiere decir que la amas. Pero si ya quieres que sean las 7 para ir con tus camaradas a un barecillo, ahí las reglas cambian. Vámonos, 110-00-113, 110-00-925, línea número 1, bueno. Línea 2, bueno. Échale, amigo. Échale, Marcelo. Bueno. Bueno. ¿Jala o no jala? ¿Eh? Ahí está, ahí está. ¿Qué pasó, amigo? Bueno.
2: Bueno.
0: Bájale tantito la rola, mijo. ¿Quién habla, mijo?
2: Francisco.
0: Ese Francisco, ¿dónde anda, mijo?
2: Acá en García, Nueva York.
0: ¿Qué andas haciendo hasta García, amigo?
2: No, pues acá trabajamos, papá.
0: Allá trabajas. ¿Estás en el sol o tienes techo?
2: No, estoy en el carro.
0: Ah, estás en el carro. No, está bueno, amigo.
2: Ando en el taxi.
0: ¿Traes clima o no traes clima, amigo?
2: Afirmativo.
0: ¿Es verdad que los carros con clima gastan más gasolina?
2: No, hombre, es igual.
0: Es igual, ¿verdad?
2: Sí, es igual.
0: Pero todos dicen, ya se va a acabar la gasolina. Paga el clima para que no gaste tanto.
2: No, hombre, no gasta nada.
0: O sea, es lo mismo, digo, el motor ni modo que gire más, ¿cómo se llama? Con clima. Pues no, ¿verdad?
2: No, no.
0: Pero bueno.
2: No gasta nada.
0: No, no, está bueno, pues yo creo en ti, mijo. Seguiré teniendo el clima aunque no tenga gasolina.
2: Pero si eres mandilón, ¿no?
0: Fui, mijo, fui mandilón. Aclarando. Cuando estaba casado.
2: Ah, bueno.
0: Sí, después ya nadie me controló, ya.
3: Ah, ahora.
2: Ya nadie te controla.
0: No, no, mijo, porque nomás tenemos una vida y luego para que estés allá zorrillado.
2: Claro que no, hay que disfrutar esa vida.
0: Ándale.
2: Es que nomás tenemos una, no tenemos varias.
0: Exactamente. No, no, digo. A la señora se respeta y todo, pero debe entender que nosotros los hombres, pues tenemos que salir a distraernos.
2: Afirmativo, así es.
0: Y ya llegas con una flor o con un chocolate. Y
2: si hiciste algo malo, pues debe llegar con algo de regalo.
0: Sí, no, el chocolate es para que engorde y la flor le pones una avispa ahí.
2: Sí, verdad,
0: para
2: que tenga miel.
0: ¿Por cuál va, amigo?
2: Por la 2.
0: Ah, por Te amo. Has de estar bien enamorado para que pidas esa rola, amigo.
2: No, mira, no es necesario tener música romántica para que sea enamorado.
0: ¿Pero estás casado?
2: Sí.
0: ¿Y qué tiene, mijo? ¿Qué tiene? ¿Qué diga? Estás casado. Trabajas más de 8 horas para mantener a la señora que no lleva ni tu apellido, pues quiere decir que la quieres, mijo.
2: Pues claro, claro.
0: Pues sí. Trabajas para vestirla y para que coma la mujer que no es de tu familia, mijo.
2: Afirmativo.
0: ¿Va? Entonces quiere decir que la quieres, está bien, mijo, no pasa nada. Los que estamos solos, pues por güey. O por inteligentes, ¿va? Pero estamos solos.
2: ¿Quién sabe? Pero estamos por los tres.
0: No, ya está, amigo. Vamos por la 2.
2: Dale, pues, recta, cuídese.
0: Órale, un abrazo, échale gana, amigo. Ya son las 3:43. Estás en el show de Recta de 3 a 5 a través de la mejor FM 92.5. Hoy sí va a haber tema.
1: Déjame decirte.
0: Hoy va a haber

0: desvelamos, no tomamos y amanecimos crudos. Como si hubiéramos tomado. Es que llegas a una edad en que ya. 50 años se dicen fácil, pero no, son 5 décadas. 5 décadas. Que el cuerpo siempre va a cobrar factura. Todo lo que hagas de huerco, tarde o temprano, la vas a pagar.
1: A la luna quiero subir.
0: Te andas desvelando y tome y tome y revolviendo de todo. Ahí están las consecuencias. Conocen al chulo de aquí de la mejor. Miren cómo está. ¿Eh? Se ve hasta más grande que yo. Y le llevo más de 20 años. ¿Eh? En cambio, miren a Chicharo. Chicharo siempre se ha portado muy bien. Es un chavo que nunca ha tomado. No se desvela de oquis. Por eso, a sus 40 años se ve como un huerco de 25, mi Chicharo. ¿Tú crees que me den permiso de faltar mañana? Se va desvelado y va en contra de... Es medianoche ya. Noche ya. Aquí está

0: Bájale a la rola, cara.
1: ¿Cómo está, Lupita?
2: Muy bien.
1: Qué bueno, Lupita. ¿Ya comiste, mija?
2: Ya comí.
1: ¿Qué comiste, Lupita?
2: Huevo con cebolla y tomate.
1: ¿Huevo?
2: Sí.
1: ¿Con cebolla?
2: Con cebolla y tomate.
1: Y tomate. ¿Quién lo hizo la comida? ¿Tu papá?
2: Sí.
1: No, qué bueno.
2: Él sí sabe hacer buena la comida, ya sabes. La sala bien sabrosa.
1: Él sabe
2: cómo. Pero que te lo diga. Mi mamá, cuando me hacía huevo, ella me lo hacía de porcinado. Y mi papá sí le sale mejor a él. Porque te digo, él trabajó en un restaurante.
1: A ver, ¿me estás diciendo que tu mamá no cocinaba bien?
2: No, pero como si andaban los dos, mi papá y ella. Pero como ella siempre nunca cocinaba, porque siempre decía, no, es que a ti te salen más mejor los huevos que a mí. O siempre le decía mi mamá a mi papá, por eso siempre le decía a él que le hiciera huevo, él a ella.
1: Y aparte, porque tu papá trabajó de cocinero.
2: Sí.
1: Por eso sí. Le salen mejor los huevos a tu papá.
2: Sí, oye, por eso.
1: Lupita, ¿y tu mamá dónde está?
2: No, mi mamá ya falleció. ¿No te dije?
1: Ah, sí, ya me acordé que me dijiste. Ya tiene mucho, ¿verdad?
2: Tiene, ¿qué? 17 años ya de muerta.
1: 17 años. ¿Y tú cuántos años tienes, Lupita?
2: Yo tengo... te voy a cumplir 34. Voy a cumplir 34 y el 26 cumplo 35.
1: Ah, bueno. Lupita, sí. ¿Y tú? ¿Tú andas en silla de ruedas, ¿verdad?
2: Sí, yo ando en silla de ruedas. Porque creo que yo ya no puedo ni salir de aquí, que ya no lastimada yo ya. Ahora que estuve internada ya no me podía parar de la camilla. Yo, como, por eso te lo digo, mi papá siempre me ayuda a mí. Por eso mi papá tiene miedo de que yo me caiga.
1: Sí, porque, sí, pero pues él te cuida, ¿verdad?
2: Sí, me
1: cuida. Qué bueno, Lupita, que te tocó buen papá y te cuida. Está bueno.
2: Es un respetuoso, que me entienda. Es sí. Un respetuoso, me respeta de todo a mí, por eso.
1: ¿Y él te le pone saldo a tu celular?
2: Sí, él me lo paga, porque como yo lo tengo, ¿cómo te diré? Servicio pagado, él me lo pago porque tengo un
1: prepago.
2: Un prepago, porque me entienden, es que se me toca. Es un prepago, él me lo paga. Me cuenta el servicio ese día que le toca a él pagar y me lo vuelven a poner.
1: Ah, qué bueno, Lupita. ¿Y por cuál vas a votar, mi amor?
2: Por la número uno.
1: La número uno, sobre, ya está, Lupita. Échale ganas. Ándele. Lupita, que es parte de la mejor FM, casi habla todos los programas. Además que tenía la duda yo. Sí la vi en un evento de nosotros en silla de ruedas, pero le pregunté para que ustedes sepan, porque a veces le hago preguntas de que qué come y todo eso. Porque ella es parte de aquí, como muchos de ustedes que me hablan, que es la raza que escucha y llama a todos los programas que son parte de la familia de la mejor FM. Ya van a ver, próximamente voy a hacer un quintazo, pero no va a ser en una quinta, va a ser aquí en el estacionamiento, la raza que me escucha, pero bueno, vámonos. Ganó Bobby Pulido, se llama Voy Desvelado. Ya son las 3:52, iba a haber tema el día de hoy.

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0: Vamos a ir al tema del día de hoy. Y el tema del día de hoy es: ¿es bueno que la mujer trabaje? ¿Es bueno que tu esposa, que tu pareja trabaje? ¿Sabían ustedes que muchos institutos de Estados Unidos estuvieron checando que cuando la mujer no trabaja es menos el riesgo que se divorcien las parejas? La mayoría de las parejas que se divorcian, arriba del 90%, es gente que la mujer trabaja. ¿Por qué? Porque cuando la mujer trabaja, entra como se apodera, ¿no? Bueno, se empoderan, se creen mucho, pues. Entonces, otra, descuida la casa, ¿verdad? Entonces, el 90%, vamos a hablar de gente que se ha divorciado. A ver, ¿a quién conoces que se ha divorciado?
1: Recta.
0: Bueno.
1: Recta.
0: Mi pareja trabajaba en ese momento, por eso, bueno, esa es una. Dime otro.
1: Oscar que, Burgos.
0: Burgos, sus dos exparejas trabajaban. La primera no la conocí, pero tanto Luisa como Panini, las dos trabajaban. Dime otro. Quecho. También trabajaban sus dos ex esposas. También. Dime otro. ¿Tu esposa trabajaba? Las dos trabajaban, ahí está. Fíjate. Nomás estábamos aventando. No lo teníamos preparado.
1: Que con su sueldo no completan.
0: Sí, a ver, por eso. No. Estamos hablando que cuando te divorcias, el 90%, más del 90, o sea, 9.5 o algo así, la esposa.
1: Esa actitud.
0: Trabajaba. La esposa trabajaba. Dime más, gente que se ha divorciado. Que conozcas, ¿eh? No. ¿A quién más conoces?
1: No quiero que marque.
0: No, ¿qué tiene? Que se ha divorciado, no pasa nada. ¿Quién? De gente que se ha divorciado, dime. Lore, trabajaba ella. ¿Quién más? Dime gente que. Dime, de los que.
1: Liz Briones.
0: Liz Briones, trabajaba ella. Ella, ¿quién más?
1: Ceci Gutiérrez.
0: También trabajaba. ¿A poco se divorció? Ah, sí, ¿verdad? Trabajaba ella. ¿Quién más? O sea, todos los que se han divorciado, la mujer trabaja. ¿Tu mamá y tu papá se divorciaron? No, porque tu mamá no trabajaba, se dedicaba a cuidarlos a ustedes. ¿Mis papás se divorciaron? No, porque mi mamá se... Mándame WhatsApp 811-2200-925. ¿Estoy en lo correcto o no estoy en lo correcto? Nomás lo que marca la aguja. Dime, ¿qué otro conoces que está divorciado? De los que se han divorciado. Y usted, público, ¿usted conoce gente que se divorció? Pues a ver, espérate, Natalia, aquí quédate, échame WhatsApp.
2: De mi compa recto no van a estar hablando. Pues es que ahorita la mujer, si trabaja, se empodera, mi recta. Eso es cierto. Por eso vemos muchos machistas que no las dejamos trabajar lo mismo, para que nos dejen más que todo, pues pistear los fines de semana, ¿verdad? Y pues ahí les hacen una pregunta, ¿sabe? Pues ellos se van del lado.
0: ¡Ay, ay, ay! ¿Qué pasa cuando la mujer trabaja? Y aquí tengo un montón de compañeras, y aquí tengo de ejemplo a mi exfamilia. Tú trabajas aquí y siempre hay un compañero que te tira, siempre va a haber uno que, ay, qué guapa estás y qué bonita te ves hoy. Mas sin embargo, estás en tu casa y en tu casa tu marido, arréglate esto y que ya no comas tanto y estás engordando. Y en cambio aquí el compañero pues te apoya. Entonces ahí es donde se te empieza a subir. Oye, está mejor aquí que estar en la casa. Échame el WhatsApp.
3: ¿Qué onda, flaco nalgón? Oye, mira, la verdad sí es cierto lo que dices, que muchas veces la mujer trabaja y ya se cree que a veces gana más que tú, ya se cree que trae su dinero, ya se cree que el hombre no le hace falta, ¿verdad? Y aparte, según la mujer que tengas, compadre, según la mujer que tengas, es lo que, si se porta bien o no, ya como sea ella, ¿verdad? Porque en la casa es una y en la calle es otra. ¿Qué tal si llega a la fábrica y Pues de volada, todo, ya sabes, todos van a empezar a quedar rollo porque es nueva y la más bonita y todo. Si a ella le gusta el pedo, pues te deja y anda ahí. Y si no, te respeta y trabaja y te ayuda en la casa. Va que sí, pero yo digo que ya es como la mujer que te tengo que cumplir.
0: Exactamente. Exactamente. No, digo, estuvo bien el rollo que tiró. A ver, ¿a quién más conocemos divorciados?
1: Jennifer López, Marc Anthony y todos esos, varias veces.
0: No, es que la mayoría de los que se dedican a la farándula es muy difícil que sigan casados. Yo, el que veía era el esposo de Amanda Miguel y ella era de los pocos que siguieron casados. Había un Humberto Zurita y la esposa, una güera muy bonita que veía, falleció. Ellos también estaban muy, muy unidos. Pero son contaditas las parejas del medio de acá de la farándula. Acá en la tele, dime quién. ¿Quién nomás tiene un matrimonio? ¿Quién? ¿Quién? El que, es más.
1: Parca.
0: El único. No, Parca está divorciado.
1: Por eso, pero nomás sí. Una vez.
0: El único. Y usted va a decir, no lo puedo creer y se lo voy a decir yo. El único que sigue casado y usted va a decir, no lo puedo creer. Chavana. Chavana nunca se divorció. Y está lleno de tentación ahí el vato. Fíjate, es el único que yo conozco así del medio. Todos los demás. Ah, ¿sabes qué? Goyo también de noticias también, pero la mayoría están divorciados, todos los del medio. Pero bueno, no vamos a cambiarnos del tema. El tema estamos hablando. ¿Es bueno que trabaje la mujer? ¿Sí o no? Mándame WhatsApp 811-2200-925. ¿Es bueno que trabaje? No. ¿Tú si te casas, Nati?
1: Si me caso es porque ya no voy a trabajar.
0: Es lo que te decía, ¿vas a dejar de trabajar?
1: Sí.
0: ¿Sí?
1: Es la única manera que yo me pueda casar.
0: Pero necesitas conseguir un vato que gane lo que tú ganas para que te mantenga. Porque gastona eres, mamacita.
1: No
0: eres gastona. O sea, no eres igual que tu hermana, ¿no? Échale, viene.
4: Hombre, flaquillo, pues Chavana se las lleva todas ahí, hombre.
5: No. Compadre, pues ¿quién se va a querer casar con Chavana? Compadre, está bien feo. Ya se casó, ya la libró, güey. Ya no la suelta, compadre.
0: Oye, no, échale. Bueno, échale otro WhatsApp. ¿Quién más es divorciado? Piénsale, Nat. Échale el WhatsApp. Ah, llamada. Bueno.
6: Bueno.
0: ¿Qué onda, mijo?
6: Oye, la mujer debe de trabajar. Siempre y cuando que el hombre quiera que trabaje, pero la mujer debe trabajar en su casa, no afuera de la casa.
0: Ándale. Pero después va a decir la mujer.
6: Porque no siempre, por eso se casa, para no, si se casa no es para que esté ahí sentadita en el sillón, es para que trabaje también.
0: No, es que no creo que exista una mujer floja en la casa.
1: No hay manera.
0: Una, si tienes un pelado, pues el pelado quiere llegar del trabajo y tener limpio ahí, más o menos. Y ahí más o menos. Es más, ahorita terminando, vamos a ir a la casa de Nati a ver cómo la tiene arreglada.
1: Hermosa.
0: ¿Eh?
1: Hermosa, porque fue fin de semana y ya recogí. Pero sí. Veo viernes y no te dejo entrar.
0: No, yo por tu hijo, que es un remolino. Échale. ¿Qué dice, mijo?
6: Ya le paga sirvienta para que le limpien la casa, ¿no?

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1: Vamos con esta rola. Preséntala, Nati. Presenta la rola, Nati. Esta rola que se llama...
2: Ay, no, así se llama.
1: Sí.
2: Esta es mi rola.
1: ¿Cómo se llama?
2: Ando en etapa migajera.

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0: Vamos a continuar con el tema del día de hoy. ¿Es recomendable que tu mujer trabaje? ¿Es verdad que la mujer cuando trabaja entra en eso que le llaman empoderada? ¿Eh? Ahora, ¿sabías tú que más del 50% de las mujeres que trabajan, trabajan para ellas? O sea, su dinero es para ellas nada más. Y el dinero del pelado es para todo. Pero ese es otro tema. Ese es otro tema. Ahorita estamos hablando si es bueno que trabaje, porque la mayoría de la gente que se divorcia es porque la esposa trabaja. Entonces, no es mentira lo que estoy diciendo. Si usted está de acuerdo o no está de acuerdo, mándeme un WhatsApp y dé su opinión. 811-2200-925.
1: Hablemos.
0: Préndele el micro, Nati. ¿Mande?
1: Hablemos de gruperos que se han divorciado.
0: Ándale, grupero.
1: Los grupos de antes. Una pareja muy sólida, sí, consolidada. Sí. Muy cristianos ellos.
0: Ah, Paco y Alma de Okiroki se divorciaron.
1: Alma después de más de 20 años, una cosa así.
0: Sí. Y de la misma calaña, Flamingo, esta Carlita y Emilio Flander también. Sí, nomás que ellos, sí, mi respeto, porque siguen siendo amigos. Si tu hermana y yo nos hablamos, bueno, para la raza que no sabe, Nati es hermana de la mamá de mis hijos. Bueno, Emily y yo, pues ya ves que pues nos hablamos y nos llevamos bien. Bueno, esto nos dicen, quítate que ahí te voy, porque ellas son amigas y salen juntas y todo.
1: ¿Tampoco?
0: Sí, sí, ta, ta, sí.
1: Era lo que tú querías, sí, con Perlita y Emily.
0: Espérame, no desmarca.
1: No pudo
0: lo
1: ser.
0: Lo que yo quería era con Janet García y con tu hermana, que se hiciera. Pero me faltó dinero.
1: Es bien aburrida como quiera la... ¿Quién? La Janet.
0: ¿Tampoco?
1: Sí. Está en la casa del, sí, de aquí, y está aburridísima la mujer.
0: ¿A poco?
1: Qué bueno que no te juntaste con ella.
0: Pero para una serie necesitas uno loco como yo. ¿Tu hermana cómo era? Era bien aburrida y era bien...
1: No, es cierto, mi hermana es bien divertida.
0: Ahora la veo y digo, mira, mi alumna, échale.
2: Hola, recta, buenas tardes.
0: Buenas tardes, mijo.
2: Yo creo que la mujer debe de trabajar, pero dentro de la casa, no afuera de
0: no,
2: la casa.
0: No, ese ya lo habías puesto, mijo.
2: Se supone que para eso se casa,
0: Roberto,
2: para tener el hogar limpio.
0: Ese ya lo habías puesto. Es el que habló por teléfono. No es que como que primero mandó el WhatsApp y luego marcó por teléfono.
3: ¿Qué onda, mi recta? ¿Cómo estás? Saludos, bendiciones.
0: Saludos,
3: recta,
0: gracias.
3: Mira, la mujer cuando se lanza a trabajar es cuando ya los hijos ya están grandes. Ya todas se sienten como que ya no se sienten útiles ahí en la casa. Entonces ya los niños crecen y ellas ya quieren trabajar. Agarran su lana y piensan que con eso la van a hacer, ¿verdad? Pero esa lana es para ellas. Y piensan luego que uno la lana que gana se la gasta en otras cosas. Cuando ellos no ven cuando uno le sufrió, cuando tenía que comprar los útiles, tenía que comprarle ropa, ellas no compran eso. O sea, uno le atora con los útiles, con la ropa, con lo que haya que ser necesario, con el mandado, y ellas, esa lana, pues nada más es para ellas. No todas, ¿verdad? Pero la mayoría. La que te hace un paro es raro, güey. Es raro la que te hace un paro con los gastos. O sea, ellas quieren trabajar para ellas. Y ellas dicen, se les hace bien fácil. Ah, no, yo la armo sola. Y es cuando empiezan la bronca, se van solas y ya, pero ya se olvidan de los niños. Y te digo porque así ha pasado, ¿no? Saludos, mi recta.
0: Es que hay una cosa que se llama la base, al menos yo así le digo, la base. La base es la que se encarga el hombre, que son todos los servicios de la casa. Llámese luz, agua, teléfono, gas, y luego la botana, la comida, si hay carro, la gasolina, si no hay carro, el dinero para el transporte. Todo eso es la base que paga el vato, que ellas no lo ven. Cuando se quedan solas, se dan cuenta que ya no está la base y tú te tienes que hacer cargo de esa base. Entonces, digo, aquí tengo a Nati, que ella vive sola, Entonces,
1: ay, ay, no.
0: Ahí te va. Nati vive sola y Nati se paga desde la gasolina sus cosas, que no puede haber otro tipo de cosas como el irte a pintar el pelo, ponerte uñas postizas, uñas y todo ese tipo de cosas que ya es un extra, que no puedes darte el lujo de hacerlas muy seguidas, sino cuando va a haber una boda o va a haber una fiesta que te invitan. Por eso la raíz negra y todo eso es normal, porque eres una mujer que la prioridad es tu hijo, que tienes que pagar lo que dijo el vato. Entonces, la mujer no lo ve hasta que se queda sola. Es cuando dice, ay, güey, ahora tengo que pagar esto, esto, esto, esto, esto, esto, esto, esto, esto, esto. ¿Eh?
1: Ni modo.
0: Échame el WhatsApp.
4: Decía mi abuelito a sus hijos, nomás trabajan las mujeres y se les montan en las barbas. Y decía, sí, cierto, mi recta. No, la mujer no debe jalar.
1: Y no se diga cuando son artistas. Cuando son artistas se empoderan más porque son muy fregonas. Háblese de una Lupita D'Alessio. ¿Cuántos divorcios de Lupita D'Alessio?
0: Seis.
1: ¿En serio?
0: Sí, seis. ¿Seis?
1: ¿Licha?
0: ¿Qué Licha?
1: Tu mamá no, ¿verdad? ¿Licha?
0: Villarreal. Sí, sí, es que dice, no, pues yo no ocupo. Yo tengo, yo gano. Sí, ahora, hay mujeres, como dijo el WhatsApp ahorita, llegas a una cierta edad en que dices, oye, los niños ya están grandes, y como que entra tu segundo aire, y dices, yo voy a poder. Y, pero bueno, pero ya le estamos cambiando el tema. Estamos hablando, es bueno que trabaje, pero las artistas no juegan, porque no quiero hablar de tu hermana.
1: Pues es que todas tienen algo en común. La mayoría de las cantantes son divorciadas.
0: Sí, la mayoría son divorciadas.
1: Pero ¿a qué se deberá?
0: Si yo me hubiera casado con la que anduve antes de tu hermana, yo digo que todavía estuviera casado.
1: ¿Y por qué no te casaste con ella mejor?
0: Porque Carla Marqueda entró al clima, entonces ya no pudimos casarnos.
1: No. ¡Ey, siempre ey, ey! Enamorado de esa mujer.
0: Nada, mi comadre, nomás. Todo echado a ti, tú relájate. Échame 811-2200925.
5: Emily también se divorció.
6: Adelante, flaquillo. Ah, Recta y Perlita también se divorciaron.
0: No, espérame, aclarando. Yo no me casé. Yo nomás me he casado una vez. ¿De qué te ríes?
1: No.
0: ¿Eh? ¿De qué te ríes?
1: Yo te estoy escuchando.
0: ¿Eh? Échale.
7: Marcelo, mi querido José Treviño, alias el Recta, mi querido Recta, habla Julio Explicaciones. Mira, pues mientras que yo tenga salud, yo voy a trabajar y mi esposa que esté en el hogar, que se dedique a cuidar a mi hija. No es machismo, es realismo. Ahorita como está la situación, es mejor que cuiden a las criaturas que andar trabajando. Julio Explicaciones, saludos.
0: Ahora, lo que acaba de decir Julio. Qué chido, suponiendo tú, Nati, ahorita que dices, no, yo si me caso, ya voy a estar en la casa. Sí que te, o sea, si te tratan como reina, si te dicen, no, dale vieja, esto es para ti.
1: Para tus uñas, para sí, la zumba, sí, para el pelo, para
0: ándale,
1: la operación,
0: sea,
1: porque quiero la reconstrucción de mi cuerpo. Eso sí, es lo que yo necesito. Si no, sí, no voy a dejar de trabajar.
0: Sí. Yo tengo un amigo que es comediante que le está yendo bien.
1: ¿Quién?
0: Te lo voy a presentar.
1: Ay, no.
0: Oye, Nati.
1: El greñudo no, por favor.
0: Oye.
1: Ese te tengo otra historia, pero más adelante.
0: Sí, bueno, ahí te va. La gente, digo, si la mujer la vas a tratar como reina, yo digo que no se van a estar quejando ahorita de mí. Porque ya, eche Recta. No. Yo estoy hablando que te traten como reina. Que el vato se la vaya a partir y que venga y te diga, órale, vieja, aquí está el chivo, échele. Usted distribuya la lana como usted piensa. Yo digo que sí está bien. Pero si la vas a tener arrumbada ahí en la casa, no, eso sí está mal. Si no le vas a dar dinero y nomás la vas a tener como sirvienta, eso sí está mal.
1: Y todavía que la andes engañando.
0: Todavía, o sea, está mal. O sea, sí, sí, yo estoy en contra de esas cosas. Yo hablo que la señora se quede en la casa cuidando a las criaturas y que se gane su sueldo por estar ahí en la casa. Y hay quien no le diga, ahí te va todo el chivo, tú manéjalo. O sea, yo lo veo bien. Lo que no veo bien es que trabajes, ganes tu lana y ya no le hables igual al pelado. Porque la mujer suele cambiar, con dinero y sin dinero, la mujer suele cambiar. Una mujer que está impuesta a andar en patas de gallo y luego de repente le empieza a comprar tenis y zapatos, cambia, ¿me entiendes? O que traes, andas en camión o un carro que fiado, ¿me entiendes? Y de repente le pones su carro, su camioneta, no sé, su camión, no sé. Cambia, la gente cambia.
1: Claro. Empieza a vestir de marca y cuando empiezan a ganar más que el pelado, ahí es cuando hay bronca.
0: Suéltame el WhatsApp. ¿De quién te acordaste?
1: Ay, no. No,
0: échale.
5: Mi humilde opinión es, ¿un hombre para qué te busca? ¿Para qué te busca? Esa es mi pregunta. ¿O nada más te busca para tener una gata en su casa o qué pedo?
0: Sí,
5: y
0: o
5: una
0: sea.
5: Una mujer cuando trabaja es porque no está bien en su casa. Y no vive de migajas ni de migajas y no es conformista.
0: Ándale.
5: Ese vato que habló está en un error. Yo, de los años que llevo, siempre he trabajado y siempre me he partido la madre. Más que en este año no trabajé porque a chingar a su madre. Quiso esposa y viene a su casa que me mantenga el cabrón. No puede, pues, que se abra a la B.
0: No, no. Sí, o sea, es lo que yo digo. Si te van a tener en la casa es porque te van a tener como reina. Pero claro que la reina, pues también tiene que tener la casa limpia.
1: Lo básico, lo normal.
0: Sí, sí. Ahora, no tienes que, ¿cómo se dice? Es que yo soy bien flojo. Yo a mis hijos les he enseñado, a ver, batallas en tender la cama, pues no la destiendas, güey. Déjala tendida, siempre, así le hago yo. Y yo me tapo con una sábana ahorita que la temperatura hace calor, y en frío me tapo con un cobertor. El cobertor y la cobija es lo único que recojo. La cama siempre está tendida y yo no la atiendo. ¿Me entiendes? O sea, ahora, si te quitas los zapatos, pues ponlos donde van.
1: Ahorita está tendida porque duerme solo. Por eso está tendida.
0: Porque no la defiendo y antes sí la defiendo. No me defiendas, ¿qué tienes?
8: Buenas tardes, recta.
0: Échale.
8: Mira, yo creo que en la época de antes, pues sí, el hombre trabajaba y la mujer se quedaba en casa. Pero ahora, con la igualdad de género, pues la mujer pide trabajar, ¿no? Entonces, ahora yo creo que el hombre también tiene derecho de que la mujer le dé para sus gastos, ¿no? Creo yo.
0: Sí, o sea, ahí te va. Dices tú, yo trabajo, ella trabaja, los dos compramos un carro. ¿Ok? Y luego el carro, bueno, agárralo tú, mi amor, o sea, la mujer. Y luego, los dos trabajamos, compramos otro carro, ahora para mí. ¿Verdad? Los dos trabajamos, juntamos nuestros puntos para pagar la casa. Bueno, para tener una casa y luego para pagar la casa. Está excelente. Eso está excelente. El problema es que a mis 50 años de vida no conozco a alguien que le haya dicho así. Porque cuando la mujer, es lo que yo digo, la mujer cuando empieza a ganar dinero, como que dice, a ver, este vato yo no lo ocupo, en el trabajo me tratan bien chido y traigo ahí quien me mueve el tapete. ¿A ti quién te mueve el tapete aquí?
1: No, yo les muevo el tapete.
0: Entonces, ese es el tiro, que la mujer, su autoestima sube y sube, y ya cuando empieza con que me voy a operar, no sé, por decir, la oreja o la nariz.
1: Yo sí me las operaría, así, mis sí, orejas.
0: O me voy a quitar papada, o me voy a quitar los cachetes. Todo es que empieces con una operación. La operación es como una droga. Es como el tatuaje. No conozco a alguien que nomás tenga uno. Siempre de uno viene el otro, y luego viene el otro, y luego viene el otro. así sucesivamente. Bueno, acá en la vida de la mujer. Yo quisiera tener una mujer que estuviera en la casa y yo tratarla como reina. Órale, mija.
1: Nunca estás reina.
0: ¿Mande?
1: Nunca estás en tu casa.
0: Fíjate que sí. Sí, digo, si no estoy, bueno, vente, vamos en la camioneta.
1: Te la vas a llevar a jalar contigo.
0: Sí, claro, o sea, que ande conmigo.
1: No, es tenerla como reina eso.
0: ¿Cómo? A ver.
1: La vas a poner a trabajar.
0: Vamos a suponer que tú y yo somos novios, Nani.
1: No se puede.
0: A ver, pero
1: ni
0: no.
1: Ni en suposición.
0: No, sí, vamos a suponer que usted y yo somos novios. Si yo te llevo a trabajar conmigo, ¿es malo? ¿Prefieres estar en la casa viendo Netflix?
1: Es que estás diciendo que tratarla como reina. Estamos hablando de que la mujer se quede en su casa limpiando y...
0: Ah, no, no.
1: Haciendo zumba
0: y
1: las
0: uñas. Ya salí de la radio, ya fui por ti. O sea, ya fui por ti. Vamos. Vamos a trabajar y luego vamos a cenar por ahí. Unos taquitos de Nayarita, alguien.
1: Pero vamos a jalar, es ir a verte jalar o jalar contigo.
0: No, ir a verme trabajar. O sea, nomás te voy a traer ahí sentada. No,
1: A ver, espérate. ¿A poco los albañiles se llevan a sus viejas a ver cómo están trabajando? ¿A poco los obreros ahí andan las esposas? Los únicos que yo conozco que hacen eso son los músicos, punto. Que se llevan a sus viejas y a las amantes. Ya digo.
0: Y los comediantes. Y los comediantes. Y vas a hablar directo. Sí, pero no, chalupa y buenas. No, si va a hablar, va a hablar directo. Ahora.
1: No estamos hablando de mí.
0: Regresa.
1: De mi historia.
0: No. Usted y yo somos novios.
1: Ajá.
0: ¿Te molesta que te lleve?
1: No.
0: Entonces. O sea, no te voy a poner a cargar pistas. No te creas esa historia. Una cosa es que tú grabes aquí, ando trabajando.
1: Pero es que yo veía a la otra, a la fruta cargando bocinas y ya.
0: Era nomás. Parece que no sabe lo que es una foto de selfie. Por favor.
1: La fruta publicada desde los techos de las casas jalando.
0: Era para la foto de la selfie. Espérame, ya le estás cambiando de tema. Pon música, déjame hablar con esta niña. Pon música, Roberto Monsiváis.

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0: 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Ay, ay, ay, ¿con qué vamos, mico? ¿Corte? Vamos, corte y regresamos.
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0: Échamelo WhatsApp, amigo. Échamelo WhatsApp.
1: Yo también estuve ahí. Bueno, mi nombre. Recta, tú estuviste en la secundaria 34. Yo también estuve ahí. Bueno, mi nombre es Luis Aguilar, recta.
0: Hola, Luis.
1: Yo viví ahí en la colonia San Francisco, ahí enfrente de la Indeco.
0: Ah, sí, ¿cómo no?
1: Tú estuviste con mi hermana Susy Aguilar. Dice ella que la conocías como la China. Susy Aguilar ahorita es abogada, da clases en la Facultad de Derecho, ahí en la Uni. Saludos, recta.
0: Salúdame a tu carrala, Susy Aguilar. Salúdamela.
2: Para que una mujer gane más que mi compadre, el recta y yo, pues está difícil.
3: Oye, sin ser machista, pero mira, ahí te va. Así de fácil y así de sencillo cuando estamos hablando de ese tema. Si un hombre está con una mujer y la mujer no trabaja, puede estar así años y no pasa nada. Pero si la mujer trabaja y el hombre no trabaja, créeme que va a ser la primera en correrlo a la fregada. ¿Por qué? Porque no hay igualdad, quieren privilegios. ¿Por qué privilegios? Porque trabajan y quieren salir de fiesta, quieren esto, quieren lo otro. Yo creo que la mujer debe cuidar a los niños porque es el futuro, y por eso ahorita hay mucho niño que está muy desubicado, porque las niñeras o las que lo cuidan son la abuelita o son X o Y, y hace falta la madre. Mi humilde opinión, sin ser machista.
0: Échame el otro WhatsApp, no, sí.
4: Correcta, yo creo que si andas un poquito mal de madre.
0: A ver,
4: por eso estás solo, por eso la chava que está ahí contigo está sola, por esos pensamientos.
0: No, espérame, pero dame tu opinión, papá.
4: Correcta, yo creo que si andas un poquito mal de madre. Correcta, yo creo que si andas un poquito.
0: Lo mandó tres veces.
5: Oye, compadito recta, esa chica que me marcó ahorita y que lo mandó a no sé qué y que porque no dio lo que se merecía. Por eso está sola, hijita. Por eso está sola. Así síguele, solita.
0: No, no, ya está. Estamos al aire, chulo. ¿Qué pasó, mijo? Estoy al aire, mijo. Estoy al aire. Échame el siguiente WhatsApp. No, es que, mira, si te. ¿Cómo te explico? Es que cuando pasas el camino, todo el que se casa, el que todos los que ya se casaron y se divorciaron, ya pasaron un camino. Hay gente que sí ha pasado el segundo camino y hay gente que en la segunda oportunidad les va bien. Hay raza que hasta la tercera, hay raza que hasta la cuarta. Pero hay gente que nacieron para estar solos, que viven mejor solos. Yo tenía mis héroes, que decía yo, no, estos vatos, mis respetos. Porque yo siempre me decían, ¿para qué andas buscando vieja de planta recta? Es mejor solo, un hombre mejor solo. Y uno de ellos es Fernando Lozano y el otro es Pini Ramone. Ahora los dos son mandilones, hombre. Ahora los dos los controlan. Ya se me fueron mis héroes. ¿Ahora qué voy a hacer? Ahora yo estoy solo. Y dice que, no, por eso estás solo. No, mijo, es que cuando ya pasaste el camino por una vez, ya es muy difícil dos veces. Pero siempre hay un maestro. Siempre hay un maestro. Maestro, siéntese, por favor. Siempre hay un maestro. Maestro Ramón Soto. El tema del día de hoy,
6: ver, dígame.
0: Es la mujer.
6: Ajá.
0: Cuando trabaja,
6: sí,
0: el 90% se divorcia. Todos conocemos gente que se ha divorciado, que la mujer trabajaba. ¿Ok?
6: Sí.
0: Ok. Tus dos esposas, ex esposas, trabajaban, ¿verdad? Entonces, mi ex esposa también trabajaba.
6: Ah, ok.
0: Ok, bueno, la pregunta es: si tú tuvieras la oportunidad de tener otra esposa,
6: sí,
0: ¿la dejarías que trabajara? Después de lo que ha pasado.
6: Después de la experiencia.
0: Sí.
6: O las experiencias, ¿verdad? Pues ya son varias. No, yo creo que no.
0: No.
6: Yo la mantengo.
0: O sea, ¿tú quisieras que estuviera de reina?
6: Sí, sí,
0: usted,
6: sí.
0: Usted arréglese para mí.
6: Nada más.
0: Manténgase guapa para mí.
6: Nada más.
0: Ahorita vengo y la saco a pasear.
6: Para eso estoy yo, para trabajar.
0: Así es.
6: Me aburro.
0: ¿Y no te sientes machista?
6: No. Siento que esa es mi responsabilidad.
0: ¿Y si tuvieras una novia?
6: Mi obligación.
0: De esas novias bien trabajadoras. No, mi amor, yo te ayudo. O sea, en lugar de tener una casa de dos pisos, vamos a tener una de cuatro.
6: Ay, güey. Pero ya está como siendo el cuarto, güey. Es que eso es algo complicado, porque también a la mujer también hay que dejarla, pues que se...
0: O sea, ¿sí te meterías en un matrimonio con una mujer que quiera trabajar? ¿O tu requisito ya es que no trabaje? Porque ya pasaste dos veces el camino, lo que yo estoy hablando.
6: Tú también, pasé... pero tú también.
0: Sí, es lo que yo estoy diciendo. Yo ya pasé un camino.
6: Tú tres veces.
0: No, yo nomás me casé una vez.
6: Ah, sí, cierto.
0: Yo nomás me casé una vez. Por eso, el segundo matrimonio que yo, tenga, si llego a tener, pues tengo que... O sea, yo tengo mis requisitos para yo decir...
6: Pero no todas son iguales. Yo creo que no todas reaccionan igual. Hay mujer que trabaja y que igual sabe sobrellevar el matrimonio en su casa.
0: ¿Tú crees que una mujer que trabaje no te va a ser infiel? Porque ya no vas a cumplir como cumplías hace 5 o 10 años, ¿no? Ya estás grande, Ramón.
6: Pero acuérdate de que me recomendaste unas pastillas tú, güey.
0: Ah, no, esas funcionan.
6: Que me dijiste, nunca las he ocupado, pero...
0: No es pastilla, es que...
6: Y un gel, y unas mieles, no sé qué. Y unas mieles, y no sé qué más. Que un polvo que te lo echas ahí.
0: Pero fíjate cómo... Ahora...
6: Que los polvoreas y no sé qué.
0: A ver...
6: Y que meditación y que no sé qué.
0: Yo necesito saber.
6: O ahí de que le ponen con una flauta, güey, empiezan. Ahí se levanta como una viborita.
0: Ramón Soto, ¿te casarías con una mujer que quisiera trabajar? ¿O prefieres tener una?
6: Prefiero que esté en casa.
0: O sea, ese es tu requisito.
6: De plano,
0: porque ya pasaste el camino. O sea, ya es muy difícil que... Porque decía un vato, por eso estás solo. Sí, por eso estoy solo, porque yo tengo mis requisitos.
6: Y si no se cumple, pues mejor solo.
0: Pues mejor solo.
6: Mejor nadota.
0: Porque ya sabes que vas a ir al fracaso. Ir al fracaso. El tema del día de mañana va a ser...
6: ¿Cuál va a ser?
0: ¿Es bueno comprarle todo a una mujer? ¿Te aseguro que porque le compras todo?
6: Ahí te va. El amor que se alimenta de regalos siempre tendrá hambre.
0: El primer
6: comercial.
0: Se quedan con Ramón Soto y su música vallenata de aquí a las 6 de la tarde. Pura música. No le pregunten de amoríos, porque él no viene a hablar de amoríos. Ya. Oye,
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0: negocio de pensiones, güey. ¡Vete, güey! ¡Avísame! Avísame que ya estamos al aire. No, una pensión más ya no aguantaría, yo creo. Ya ahora sí comería puros frijoles. Real, real, no estoy mintiendo, no es show. Oigan, oye, que tembló, güey. Ay. Tembló, güey. En Colombia, en Colombia, estaba viendo que en Pereira también fue afectado, qué feo. Y también un accidente de un tráiler del libramiento aquí noreste, en Escobedo, ¿verdad? Uno de tarimas, güey, se llevó un carrito, un March. No, me lo dio vueltas, güey. No, qué feo. Tengan mucho cuidado los que andan en el libramiento. En cualquier horario siempre hay, pues, mucho movimiento, mucho tráfico de transporte pesado, muy pesado, hasta doble remolque. Entonces, pues es muy peligroso. Eviten ponerse entre dos trailers porque te dejan como corcholata.
1: No manches.
0: Te dejan como bote de cheve cuando te lo terminas y que lo aplastas.
1: No manches.
0: Tantito, ¿no manches qué?
1: Casco.
0: Sí, mucho cuidado, muchachos. Qué feo los accidentes. Qué feo. Bueno, vamos a darle que es mole de mucha música mejor. Vamos a momento feliz, a echarle. 811-2200925. 811-2200925. Vamos a complacerte aquí nomás en la mejor. A ver, ¿llamadito qué? Bueno. ¿Qué onda, compadre?
2: ¿Qué rollo, mi cacho?
0: ¿Qué anda haciendo, qué?
2: Este Chepo de Santa, compa.
0: ¿Qué onda, mi Chepo?
2: Hola, Narciso Chicho. Aquí andamos yendo de seguro, mi cacho.
0: ¿Por qué, güey? ¿Qué te pasó?
2: Hoy no te puedo visitar al proctólogo.
0: ¿Al qué? ¿Al proctólogo?
2: Al proctólogo. No se crea. No, pues nada, salió
0: bien. Oye, dice el chef que fue a visitar al proctólogo y que salió con ganas de novio. Stop. Ay, güey, no, está bien, Chepo de Santa, pues qué. Es una experiencia, ¿verdad? Diferente, ¿verdad, compadre?
2: Sí, güey.
0: Ay, güey, ibas batallando de estreñimiento. Yo batallando de intestino perezoso. Oye, compadre, ya tienes la solución, ya sabes cómo hacerle, mijo. Para que salga todo. Oye, compadre, ¿cuál te pongo, qué?
2: Pues vamos a abrir con algo chido, como ver, con algo del Cachirroco, el Charro Centeno.
0: ¿Cuál?
2: La de Mis Hojas Secas.
0: Ok, ándale, el binomio de oro, Mis Hojas Secas, Giancarlo Centeno, el de los tres amigos. Pícale, compadre.
2: Tres amigos, mi techo.
0: Órale, ya está buscando a mi compadre, ya la encontró y se dedica para quién, compadre.
2: Pues aquí, ¿a quién le compra ahí el control, el audio?
0: Está el Monsi.
2: Ah, Monsiváis,
0: cara de Bobby, aquí está mi compadre. ¿Y lo que onda?
2: Ah, está bien. Vamos a poner, mi cacho, que me decís que me los bendiga, carnal, y que tengan excelente inicio de semana, ¿verdad? Bonito lunes, compa.
0: Gracias, compadre, igualmente. Dígame con cuál usted anda vallenateando, carnal.
2: 92.5 del cacho vallenato, el puro gordo lobo.
0: ¡Sobre!

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1: Este reacomodo de las placas tectónicas, pues ya cese y ya que así pare, porque uno más y yo creo que sí va a causar un mayor daño todavía. Así que ánimo, muchachos, estamos con ustedes, México con Colombia, definitivamente siempre en lo musical, y ahora en la desgracia también apoyando, como debe de ser, ¿verdad que sí? Vamos a continuar con más musiquita. Y señoras, señores, WhatsApp, ¿o qué? A ver, pícale, compadre. Es que le di un trago a la cheve, perdóname.
2: A ver, recta, te excusas en...
1: Por eso, ¿cuál recta, güey? ¿Dónde me viste la panzota?
3: Buenas tardes, ¿qué show? ¿Me puedes poner la canción de Si Tonto Hubiera Sido?
1: A ver, ¿por otra vez? Si... ¿Te hubiera sido? ¿Mejor te hubiera sido o si tú te hubieras sido? Amiga, mándame el WhatsApp otra vez o explícame bien cómo hice la canción, porque lo borraste. ¿Y para qué te enojas? Si no... Ah, caray, pues aquí la canta. Si no te hubiera sido. No hay nada más difícil que vivir sin mí. ¿Quién la canta? ¿Será el Jorge Celedón del Buki o qué? Si no te hubiera sido. A ver, búscala ahí. Bueno, con por lo pronto, llamadita. Bueno, en lo que la buscas. Bueno.
4: Bueno.
1: ¡Ey! ¿Quién es?
4: Sequecho.
1: ¡Ey!
4: Habla el Sore, compa, acá de la zona norte.
1: ¿Qué onda, compadre? ¿Qué anda haciendo, Sore?
4: ¿Qué ha habido, compadre?
1: No, hombre, aquí ando listo para complacerte, compadre.
4: ¿Me vas a poner una rolita chidota o qué?
1: ¿Cuál quieres?
4: Hay una de Carlos Morales.
1: A ver, ¿cuál?
4: A ver, la de Millón a Cero,
1: De Millón a Cero.
4: Sí, la de Millón a Cero.
1: Esa está buenísima. Búscame la de Millón a Cero, compadre. Calés Morales. ¿Y dedicada para quién, compadre, o qué?
4: Un saludito para usted, lo que está en cabina con usted, va, y para toda la vulca mata que aquí andamos tendidos.
1: La vulca mata.
4: El comandante mata, el Abelito ya de la Alianza Real, y toda la gente que me conoce, el Sore, ya te la sabes, Quecho.
1: ¡Mi Sore! Dígame, ¿con cuál usted anda vallenateando?
4: Vallenateando ando con el Quecho Colombia.
1: ¡El Quecho! Aquí nomás, en la mejor prueba de lobo. ¡Ahí nomás! ¡Súbele!

0: Perdón, quecho, es la de si no regresas.
1: Bueno, ahí te encargo, que te fijes.
2: No te creas, muñeca.
1: Te creas. Ya está, si no regresas, ahorita te lo voy a poner con mucho gusto. Puro gordo lobo. Para mi comadre que me mandó mensajito. Oye, quiero mandarle saludos también a toda la gente que está bien contenta, conectada con el quecho vallenato. A mi compadre. Sí, señor, a mi compadre Philly, tremendo Philly, que está escuchando la mejor FM 92.5. Allá en la industrial. Saluditos. Ay, un saludo muy especial a mi compadre Philly, cómo no. Anda bien, pero bien perdido mi compadre. No he sabido nada de él, que en 2 semanas yo creo, fácil, güey. 2 semanas, fíjate. Qué bárbaro. Saludos, compadre. Échale ganas, escuchando el quecho. Saludos también a don Héctor, al Javi. ¿Quién más me falta? Bueno, un saludo para todos ellos. ¿Vamos al WhatsApp o qué? Pícale, compadre, pícale. Ándale.
3: Buenas tardes, quecho. Aquí reportándose el Pirrín desde la Esperanza de Nueva York.
1: Me agarras.
3: Oye, ponme la China y el pelón Pirrín de Celso, porfa. Saludos para toda la familia Gallegos Alcántar.
1: Órale. ¿Quién es él? Me agarras descuidado. Así dice la raza de repente. Nada más que trae un granillo en el Pirrín. Un granillo en el Pirrín. Otro más. Pícale, compadre. Ándale.
4: Buenas tardes, quecho.
1: Buenas tardes. Julio
4: Fuentes, escuchándote como siempre.
1: Gracias.
4: Por favor, si me puedes complacer con la de Habíamos terminado del binomio de oro de América en la voz de Rafael Orozco. Saluditos de parte de Julio Fuentes.
1: Ya está, compadre, habíamos terminado. Y la de, ¿cuál fue la otra? Si no regresas. Habíamos terminado y si no regresas. ¿Qué onda? ¿La ponemos o qué? ¿Se va a hacer o no se va a hacer? ¡Es el quecho! Aquí está una vez más el amigo Giancarlo Centeno, el de los tres amigos. 29 de agosto, Arena Monterrey. Aquí está una canción más. Oye, ¿cómo están calentando el motor? La raza, hombre. Ya falta menos, raza. ¡Súbele! 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A la mejor.

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0: dice mi mujer. Oye, lo que le contesto yo, 5:36 ya, 5:36. Fíjate que están las redes sociales, están las noticias también de los diferentes televisoras, pues con este tema del terremoto que azotó a Colombia, y es impresionante, mi querido Monsi Monsi, cómo edificios, parece que históricos y todo, y según súper sólidos y estables, bueno, se caen como si fueran torres de cartas, compadre. O sea, fácil. En bien pocos segundos, bye. Entonces, esto habla de la fuerza de la naturaleza, y que en cualquier momento todo nos puede cambiar. Hasta ahorita más de 150 muertos en este país. Y obviamente, pues la cifra irá creciendo seguramente. Pero bueno, en fin, así las cosas con Colombia en este momento. Luto nacional, ¿verdad? En este país. Vamos a más WhatsApp, ¿qué onda? Pícale, compadre, por favor, aquí nomás la mejor FM 92.5.
1: Buenas tardes, Nicacho. A ver si me puedes poner la de Crónicas de un Drogadicto.
0: Crónicas de un Drogadicto. ¿Quién es la canción? La de Crónicas de un Drogadicto. Hablando del drogadicto, me acordé de un compa. No eres así tú de este, ¿cómo se llama? De este Díaz, de Díaz. No dije quién, nomás dije Díaz. Hay muchos Díaz.
2: Bueno, mi quecho. No, pues sí tienes razón, yo coincido contigo. Ya cuando se casa uno la primera vez y no le metes pensión, no, ya si te quieres casar otra vez, no, ya es masoquismo. El recta porque así le gusta vivir, le gusta el masoquismo. Oye, ponme una de Nelson Velázquez, la de Nunca Niegues Que Te Amo, dedicada para mi morrita, la Jenny, de Isi, de García. Y un saludo para el Monsi Monsi, mi vecino. Ay, saludos, mi quecho, puro gordolobo.
0: Desnúcalo, tu vecinillo. Ay, ay, vente, vecino. Puse el asador, vente. ¿De cuál tomas para traértela? Ay, ay. Sí, Monsi, ¿sí te consiente? Ay, ay, ay. ¿Una más o qué? Fíjate, compadre. Nada, está chido. A mí me agasaja y en serio que me siento bien chido de que tenemos muchos seguidores chidos, ¿verdad?
3: ¿Qué onda, compadre? Buenos días. Oye, ¿sí? Mi mejor atributo, dicen mis vecinas que son mis aguacates, compadre.
0: Ay, güey.
3: Porque es que como tengo una frutería, siempre van y me dicen, ay, vecino, usted siempre tiene los aguacates bien bonitos.
0: Bien maduros.
3: Entonces yo creo que eso es mi mejor atributo. Oye, compadre, quiero participar para ganarme unos boletos para los tres amigos. Okay. Mi esposa cumple años ese día y pues imagínate llegar con ese detallazo, sí, que puta madre. ¿Qué tal, Cacho? ¿Cómo estás? Buenas tardes.
0: Hey. Oye, espérame, pero ¿cuál atributo? Esa llamada no era mía, güey.
4: ¿Por qué te has ido con la dinastía Romero?
0: Yo ando,
4: creo,
0: wey,
4: que
0: no
4: es esa, mi Cacho, de lo que te dio mi morrita.
0: Ah, ¿por qué te has ido y la dinastía Romero? Bueno, es otra también. Ah, bueno, ya dijo que era otra, pero está chida esa canción de la dinastía. Ahorita la vamos a poner con mucho gusto. ¿Uno más o qué?
5: Saludos, Cacho, saludos.
0: Hey.
5: Buenas tardes. Un saludo para mi esposa Nina Abril y para el Snacto Winina, a ver si me complaces con la canción de La Reina de Diomedes Díaz.
0: Sí, tú eres la
5: Saludos.
0: Reina. Claro que sí, tú eres la reina, chiquita. Ay, ay, ay. Ponte esa, compadre, el cacique de la junta para recordarlo. Hablando de Díaz, ¿verdad? Hablando de Crónicas de un Drogadicto, ponte tú eres la reina con Diomedes Díaz. El que entendió, entendió. Ya saben cómo se la gastaba Diomedes, ¿verdad? Ah, me sé Diomedes. Imagino, a mí no me tocó andar una parranda con Diomedes, sino imagínate. No, qué bueno que no, si no, yo creo que tampoco estuviera. Vámonos, compañero, de una buena vez. Sí. ¡Súbele! Aquí está Diomedes Díaz, el cacique de la junta. Se llama Tú eres la reina. ¡Sí, señor!
6: Me parece
0: un animador de un grupo norteño, ¿verdad? De los Treleros del Norte, ¿verdad? Dice y dice y dice. ¡Súbala, compañero! Aquí nomás lo mejor.

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1: aquí nomás la mejor FM 92.5. Vamos a continuar con más música, mi querido Monsi Monsi. ¿Qué son, güey? ¿Qué son, güey? A ver, ya se va a acabar, güey. Oye, qué rápido se va el programa. Yo quisiera que fueran 2 horas, desde las 5 hasta las 7 de la tarde, de vallenato. ¿Qué hubo? Estaría genial. Y qué bonita. Bueno, vamos a continuar con más música, más de lo que están pidiendo aquí en la mejor FM 92.5. Mira, volteamos y vas para atrás, para la espalda. No. Ahí sí, con lo que dijo rectas, ya, neta que sí, sí me caso. Vamos a continuar, pues qué guijuela. Vamos a continuar con más música aquí en la mejor. A ver, llamadita WhatsApp. A ver.
2: Buenas tardes. ¿Qué onda, Quecho? Buenas tardes.
1: Ya.
2: Saludos para todos ustedes. Oye, compláceme con la de Alfredo Gutiérrez, Atrévete.
1: Ay, güey, qué bonita canción. Atrévete, desnúdate, abrázame, que te quiero en verdad. Alfredo Gutiérrez, vamos a poner con mucho gusto esta canción de este grande de Colombia, que ya no he visto nada de... Ya en el concierto de Alfredo Gutiérrez, ya... Ya está bien, bien cansadito mi compaya Alfredo Gutiérrez. Pero bueno, vámonos con el musiquito, ¿qué?
3: Compare Quecho. Hey. Sí, pues nomás le manda saludos a Philly, a Selene, y a la vecina, y a Julio, y al Willy, y al vaquero, nada. Pero bueno, ahí sí me puedes poner ahí, por favor, la de Me Ilusioné, de Giancarlo Centeno, uno de los tres amigos, saluditos, el vaquero 92.5, escuchando, aunque no me manden saludos, a mi compadre Ramón Soto, el Quecho, en la mejor.
1: Hoy se me olvidó el vaquero, pero siempre le mando saludos al vaquero, ¿verdad? Pero ni modo. Vaquero, no te peines, güey. Pues es que ando, todavía ando así como lampareado del fin de semana, güey. Todavía, espérate. Ahí está tu complacencia, para que no te peines, mami. Aquí está Me Ilusioné, el binomio, la voz de Giancarlo Centeno, uno de los tres amigos, 29 de agosto en Monterrey. Y tenemos boleto, raza, aquí en el Quecho, con el Quecho.

0: plasión. 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Plasión. Ok, ya me voy, gracias. Soy el Quecho Vallenato. Viene Tony Nelly al show del fútbol. Yo regreso mañana. ¿Eh? Mamá lo decía. Crómalo. Viene mi compadre Toño Nelly, señor. Y el Pello Maldonado. Viene Lick Guerra y la Flecha Sobolo, señor. El patrón de los deportes, ¿da? ¿Eh?
1: ¡Crómalo!
0: llévatelo a un club. ¡Ey! Vámonos, aquí nomás la mejor FM. Soy el Cacho. Mañana otra vez, aquí nomás en la mejor. La mejor.

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1: Claro que te dije que un día esto pasaría. 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
1: ¿Cómo están? Buenas tardes. ¿Cómo les va? Qué placer saludarles aquí en el show del fútbol a través de la mejor FM 92.5.